0: ¿Cómo? ¿Cómo? ¿Con quién? Ahí está, mi bro. Dice por acá, solo un poco de tráfico aquí por la terminal del sur. De ahí tráfico fluido en la Comalapa viniendo de San Salvador para el aeropuerto. Gracias, Isaac. ¿Qué dicen acá?
1: Hola, hola, ¿me puedes poner ese contradice de Baby Rasta y Gringo con Plan B? E igual aquí para bajar el estadio Cucatlán está colapsado. El redondel es el que hace el tráfico.
0: Saludos, mi bro. El redondel de La Paz, ¿no? Del árbol de La Paz. Complicado los próceres y las amapolas bajando también de la cima, tráfico complicado.
2: Topado, caliente, tanto para arriba aquí para abajo, sin alma. Ponga ahí la canción, estamos prohibidos, Trevo Clan.
0: Saludos, mi bro. Bueno, me imagino que mucha gente agarró por ese lado por el deschongue que había en la troncal, ¿no?
3: Le dio.
4: Poneme la canción Ven Báilalo, por favor. Sí, carretera de que salte a pico cargado. Pero ahí vamos, escuchando la cumbia. Saludos, brother.
0: Saludos, mi bro. Ya viene Ven Báilalo. Tráfico bastante pesadito entonces de la interacción. Ansia, que salte, querido. ¿Qué ondas?
5: Es que el gasto perturbador, pues no dura, porque a veces echamos en horas no correspondientes, donde se evapora el gas rápido. La troncal saturado, busquen vías alternas. No hay pasada a la troncal. Unos botes se cayeron ahí, señor. Ciudad Delgado topado, detenido el tráfico, según como le cuentan ahorita.
0: Gracias, mi bro. Sí, en el kilómetro 4 se cayó un poste, un árbol, media vaca y un montón de cosas. Tapado ahí, gracias mi bro por el reporte. Ciudad Delgado, Soyapango y todos esos lados, me imagino que debe ser peor por lo mismo, porque la gente está viendo por dónde salir.
6: Confirmo, Yulay, confirmo aquí en Oriente, no abunda la gas, viejo. Lo mismo le echamos y hoy se va más rápido en el día, viejo. Se va más rápido, el vapor, el calor. Que se van ahí con todo, Felina, de los Bambinos.
0: ¿Cuál me dijo?
6: Que se van ahí con todo, Felina, de los Bambinos.
0: Felina, ya sonó, ahí está mi bro. Dos datos importantes. Lo que acaba de decir, bro, hace unas dos notas de voz, que eso de poner gasolina en el día es muy cierto. A mí me ha pasado que le pongo la misma cantidad, pero pongo, ¿qué? Al mediodía, póngale una de la tarde y me dura menos. Cuando le pongo gasolina por la noche, curiosamente dura más. Eso sí, con estos calores que están haciendo. Sí, travesuras también. 5 me pedís. Ya, búscate otras 5. Travesuras también. Aquí nos confirman lo del kilómetro 4 de la troncal.
7: Estamos bajando aquí por Consti.
0: Ajá.
7: Está el tráfico de M como siempre.
0: Ajá.
7: Pero está pasable, está
0: eso,
7: pasable.
0: Está medio M.
7: Que van para Popa y la van a abarrotar. Poneme una canción. Poneme algo de Wisin y Yandel igual que todos. ¡Por fin!
0: O sea que no está tan M, amiga. Está medio M. Para bajar. Igual que todos me dijiste, ¿verdad? Saludos hasta Tennessee. ¿Qué onda, Marvin? ¿Qué te habías hecho, bro?
8: Yulay, buenas tardes, viejo. ¿Qué onda?
0: Suave.
8: Quiero saludarte, pero estés bien.
0: Gracias, igual.
8: Viejo, poneme No Le Temas a Él, de Trébol Clan. Fíjate que aquí por Texas está algo tranquilón. O sea, hay tráfico, obviamente, va, pero está más tranquilo que otro día, de semana de rezago. Saludos, plop, plop, plop, plop.
0: Saludos, viene tu canción, mi bro. Arriba las dar, opas. ¿Qué ondas?
6: Ponemos la 29 calle Oriente topado, la 29 calle Oriente topado, la 5 de noviembre topado.
0: Saludos, mi bro. Recuerden, para los que no han llegado todavía o van para la para Popa, para agarrar la troncal, Ciudad Delgado por ese lado, por la troncal. En el kilómetro 4 se cayó un árbol, se pasó llevando un par de postes y todo el vacil está cerrado. Bueno, estaba cerrado, no sé si todavía sigue cerrado. Pero no te vayas todavía para la 29, ni la 5, ni la Tlacat, ni Cucatán. De esos lados, hoy no es el momento, porque está topado. Por lo mismo de la troncal. Saludos, mi bro. Bueno, WhatsApp de la Cool 78617364. Continuamos con más. Venimos con sus canciones. Seguimos con sus reportes del tráfico. Ey, la 49, ¿qué ondas? Ahí por los centros comerciales.

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15: 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Son las
16: 6:18.
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0: 4 pasan ya de las 6 de la tarde, ¿ya? Estos días me salió un recuerdo ahí en Instagram y en Facebook que hace 3 años fue el Flow Fest, donde por cierto vino Tito, vino la Ivy Queen y por supuesto el buen Arcángel, la maravilla. Buen show el que tenía Tito. Bueno, todavía lo tiene, la verdad. La potra, la caballota también. Bueno, WhatsApp de la Cool 78617364. ¿Qué más tenemos pendiente? ¿Aló?
1: Chulay, chulay. Topado, calla Mariona. Poneme una de Héctor el Father.
0: Saludos. Viene música de Héctor el Father también. Calle Mariona, me imagino, complicado por toda la gente que no se puede ir por la troncal.
2: Chulay, chulay, ¿cómo estamos?
0: Suave.
2: Sí, me quedé poniendo una cita M, pero M mayúscula.
0: ¿Pero cuál?
2: Por cualquier cosa, no mandan a nadie para acá. Y ponen un bloque de reggaetón del viejo.
0: Saludos, mi bro. Es reggaetón del viejo el que estamos poniendo. ¿Pero cuál bulevar era?
3: ¿Crees que me pueden mandar la fotito por aquí, por favor? Gracias.
0: ¿Cuál foto?
2: No, el que se quede tomar un poquito.
0: ¿Cuál foto? El mero DJ Carlos, dímelo.
4: Constitución topada, viejo. Completamente topada. Estamos cabales, llame. No sabía eso de la troncal. Ni modo, me voy a tener que desviar porque por ahí voy.
0: Saludos, DJ Carlos. Sí. Ahí hubo un problemilla. No sé si ya me imagino, no sé si agilizaron un poco el tráfico, me imagino que sí, pero hay bastante carga vehicular por la hora, Diego y Carlos.
5: Hola, hola, Yulay, ahí saludándote. Tenga una linda tarde.
0: Gracias.
5: Complacen ahí con Sácala, porfa.
0: Saludos, mi bro, viene, Sácala. Otro accidente, colapsado la troncal. ¿Y a dónde se hicieron torta hoy? Ey, no se pueden esperar un ratito. ¿Qué es? ¿Y esto dónde es, bro? No alcanzo a ver en qué kilómetro es. ¡Ey! No pueden esperar que terminen de arreglar el relajo ahí de la troncal y ya pegaron.
2: El Boulevard del Ejército, Yulay, el Boulevard del Ejército.
0: Gracias, mi bro, Boulevard del Ejército. Ya no caben, ya no me vaya por ahí tampoco. ¿Qué onda, Cía?
6: ¿Qué onda, mi hermano Yulay?
0: Suave. Dímelo. Gracias, igual.
6: Una gripe, una tromera poderosa, casi con pinzas, no te quita, Dios.
0: No, hombre.
6: Me pone el calentamiento de Franco el Gorila, mi hermano, por favor.
0: Saludos, viene. Saludos, que te abunde ahí, mi bro, en el InDrive. No, hombre, andamos bronquitis, bro. Pero iba pasando ya. Dígale el que me hace brujería que ya me deje ya tranquilo. Ya van 2 veces en el año que me da bronquitis, bro. Más Ferrer fluido, poco congestionado, dicen. Bueno, viene su canción.
7: Ya no cabemos, papá.
0: Ya no cabemos en este bello, hermoso sartén llamado El Salvador. ¿Qué pasó, hija?
8: Ay, topado todo. Y para popa, si se quieren ir, que le suban. Hasta 15.
0: ¿Qué? O sea, para popa, Nel es pastel. ¿Y a dónde fue que hicieron torta? En la popa.
7: Hasta aquí la lectura del Walmart Constitución. No cabemos ya.
0: ¿Tampoco?
7: Así que toda la gente está aquí. No, preferen, hombre. Pongan la culpa, ya toman su café.
0: Pues sí.
7: Que vamos,
0: puns. ¡Saludos, mi bro! No, es que ya me imagino, o sea, acordate, ese problema fue como a las 4 de la tarde, 4:30, a esta altura del partido. Ya mucha gente agarró por Constitución, por Calle Mariona, por Ciudad Delgado, por Socha, para llegar a Popa hoy. Hoy no. Si usted viene a Popa, diga, mire, llego mañana, porque... Háblele a la esposa, dígale, mire, mi amor, no vaya a creer que me voy a quedar, ya sabe usted, vea, con la decreta. No. Esas horas extras, tampoco, no, el tipo de horas extras, no. Hay un caos total en Apopa, en la troncal. O sea, primero fue eso en el kilómetro 4, que se cayó ahí un árbol y un poste. Y más adelante se hicieron torta. ¡Ey! Relájese.
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0: Dele volumen a la cool mejor. ¡Plo, plo, plo, plo! ¿Dónde más hay tráfico? A ver. ¡Déjalos! ¡Déjalos!

0: Sorpresita, así que la señorita que me mandó esto, de verdad, muchas gracias. No nos dejó el nombre, solo nos dejó un regalito con una nota que dice: para mí, locutor favorito, que sigas mejor. Gracias de verdad. Y nos mandaron un cafecito y un postrecito, así que gracias, gracias, gracias. No hubiera dejado su nombre. Pero gracias, yo sé que con esto me voy a mejorar. Así que gracias, niña. Qué linda, de verdad, gracias. Así que andamos acá con cafecito y postrecito. Para la salud.
1: Por ahí ha visto un viajecito para Popa. Estoy esperando que le suba todavía para irnos por 18 pesos, unos 17. Y en media hora la llevo hasta Popa.
0: Bueno, ahí está, la cachada. Qué rico. ¡Ey, qué bonito de verdad esa sorpresa! Que te sorprendan así. Como diría mi tío, qué chivo babos. Mi tío Cocolito, qué chivo babos. Gracias, gracias de verdad.
2: Aquí en El Salvador del Mundo, cuando estaba la parada del Citrán hacia arribita, ajá, en esa calle, buscando galería.
0: Sí.
2: Para saltar atrás de galería, se queda un carro de Celsa Prosa.
0: En la primera.
2: Está haciendo un gran problema vehicular ahí. Está con... con tráfico ahí.
0: Gracias. Vaya, pendientes ahí sobre la primera. Se ha quedado ahí un carro de balones. Hola, buenas. Un árbol se pasó llevando un poste, pero iba despacio el tráfico. Gracias. Entonces ya habilitaron. Gracias, Alessandra. Sí, desde las 4, como las 4, 4 y 30, fue más o menos por ahí. Hola, Margarita.
3: Hola, Chele, buenas noches. Hola,
0: igual.
3: Aquí, calle Mariona, vamos los de Apopa.
0: Eso.
3: Topada. Está colapsado, calle Mariona.
0: Saludos, Margarita. Tópelo, tópelo, Margarita. Colapsado también la calle Mariona. Era lógico que iba a pasar por ese relajo que había desde temprano ahí en la troncal. ¿Qué andas, hija?
1: July, July. Yo vivo en San Martín. Ya le dije a mi señora que voy a llegar tarde porque hay un accidente.
0: ¿Vos por qué partido?
1: Te voy a pasar a echar un par de cervezas para mi trabajo en tráfico, dije yo. Me había dicho, le dije yo, la mujer en la radio dijeron.
0: ¿Y a vos quién te manda? July me dijo que me fuera a echar un parcito mientras pasaba el tráfico. Bueno, WhatsApp de la Cool 786173640, señoras y señores. Miren, y este calor y este tráfico no será una estrategia de mercadeo, mercadológica, para que nos echemos alguna bebida helada. Ahí usted decide qué tipo de bebida helada. Pero qué calor más feo. Y el tráfico. ¡Pierre! Bueno, continuamos con más. Vámonos con sus cancioncillas. Mientras nos echamos acá el cafezazo con el postrecito. Me va a caer, pero de toque. Usted se va a ir al cielo, oye. Con todo y zapatos y chanclas.

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0: Se me había escapado esa canción, hombre. Ahí la debíamos, ahí está sonando.
1: Yo concuerdo con vos, Yulay, tenés razón. Creo que todavía está un complot del gobierno para que uno se eche una poderosísima, fíjate.
0: Más que ya pagaron, vea.
2: Y por soya en la trabazón va el de Caes a poner el poste que botaron en la pompa. Esperen un ratito más, ya llega.
0: Buxos que nos manda la foto y ahí va el camión con el respectivo poste. Así que Buxos, Japeruxos, en un ratito llega. ¿Qué pasó, mi DJ?
3: Yo hoy es noche, pero de trabajo, es noche de trabajo, señores. Si me ven en la calle, me saludan. Por favor, señores, paguen lo justo. Por ahí estaban viendo que estaban poniendo 5 o 6 pesos. Se ha caído ese árbol. Me costó bajar. Hasta ahorita voy terminando el viaje. Yulay, dígale a los usuarios, cálmense. Por lo menos paguen los 10 o 12 pesos. Hoy, por lo menos hoy, por el debido al accidente.
0: Hoy sí es justo necesario que paguen bien, la verdad, porque es un caos total. Si te vas por la troncal, si te vas por la futura, o ¿cómo es? Calle Mariona, por Constitución, por Calle de Oro. Es un caos.
4: Diego.
0: Bueno, esto es en la mañana.
4: Poneme el señor de la noche, por favor.
0: Saludos, mi bro. Bueno, ya nos vamos. Gracias por habernos acompañado en las horas anteriores. Viene el Rory a continuación. ¡Plop, plop!
5: Hola, hola.
0: Hola.
5: Buenas tardes, aparecimos.
0: Eso, ¿quién se había hecho, amiga?
5: Mariana está en casa, Yulay, bendiciones. Usulután, literalmente, es ahorita la caldera del diablo.
0: Horrible,
5: está,
0: ya me imagino. Calor horrible.
5: Chao. Feliz tarde-noche. Nosotros siempre trabajando aquí en Uber.
0: Saludos, haciendo Uber. Saludos, Fátima. Saludos a tu bebé. Ahorita viene, mi bro, la canción. Calmate, relájate, respira profundo, que ahí te va. Ahí te va. O sea, yo me voy, pero la canción ahí te queda. Feliz noche para todos. Gracias por habernos acompañado. De verdad que tarde-noche de miércoles. Es jueves. No, hombre, jueves, Yulay. Yo ando perdido. Pero ¿sabe qué? Yo ando feliz con el cafecito y mi postrecito. Sí, es jueves, por eso yo, qué tráfico de miércoles iba a decir, pero no es jueves. Bueno, nos vamos, feliz noche. A continuación viene el buen Rorix. No te despegues del 893 del dial. Que esto apenas comienza. Y al fin de semana con tocho. Y a pagar. Bueno, a los que les pagan quincena, nosotros hasta fin de mes, pero felices por usted. Sí, jueves, yo me equivoqué. Tengo otra onda ahorita. Bajas. ¡Chao! Trátate bien, por favor.

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3: Lionel Messi expresó que hay seleccionados que llegan mejor que la albiceleste al Mundial 2026 y apuntó como favoritas a selecciones como Francia, España y Brasil. Escuchamos al capitán de la albiceleste.
4: Es un Mundial, sabemos que el Mundial siempre es complicado por las selecciones que hay, y sí, hay que ilusionarse como se ilusiona una competición oficial, pero saber que por delante nuestro creo que hay otros favoritos que llegan mejor como a nivel de grupo, de selección, y que esta Argentina siempre va a ir a competir y a dar el máximo como lo hizo de que está este grupo junto.
5: ¿Quiénes son esos favoritos? ¿Quiénes serían si no es Argentina?
4: Francia está muy bien otra vez, tiene muchísimos jugadores de un gran nivel, que España, Brasil, si bien hace un tiempito no está en su mejor momento, creo que Brasil siempre es candidato y tiene los jugadores para pelear, siempre decimos la misma, de Alemania, Inglaterra, la grande potencia. Después siempre Portugal creo que tiene una selección muy competitiva y muy buena también. Después siempre aparece alguna sorpresa y siempre aparecen cosas raras dentro del Mundial o cosas que a priori no imagina, pero muchas selecciones de gran nivel.
3: Messi, que cumplirá 39 años el próximo 24 de julio, no hizo mención a un posible retiro del fútbol y enfatizó: amo jugar a la pelota y lo voy a hacer hasta que no pueda más.
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0: ¿Qué onda, bro?
1: Buen ambiente, y por fin saludos a Vanesita, la visita rosada.
0: Vanesita, saludos.
1: Quiero enseñar de la pasión por los saludos especiales para ella.
0: Eso, qué bárbaro. Saludos, Vanesita.
2: Y dime qué más.

0: todas las noches en sus días de semana, el Cool Beat. Bienvenidos a las noches del Cool Beat. ¿Qué onda?
1: Saludos desde California.
0: Esos saludos allá, hermanos lejanos en California. Ya te suena Luna de Don Omar. Hola, hola.
2: Buenas noches. Fue para una canción, se llama Súbete, Larry Over, por favor.
0: Muy bien,

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Vamos a continuar con más de la cool noche de jueves.

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0: ¿Alguien sabe qué es lo que está sucediendo por las 5 de noviembre por el inframe? Una hora y no avanzo.
1: A ver si alguien nos puede ayudar.
0: ¿Qué está sucediendo por ahí, por esa zona?
1: ¿Cómo?

0: ¿Qué onda?
1: Que pregunta qué pasó por la 5 de noviembre, ahí se va a seguir esperando, dígale.
0: ¿Por qué?
1: Mientras no abran la carretera, esa, la troncal del norte, está cerrada, todos los alrededores están reventados.
0: Dios mío.
1: Yendo para Ciudad Delgado, la tiendona, la 5 de noviembre. No, mi hermana, te armas de paciencia.
0: Está complicado, los que van hacia
1: y por el lado de Soyapango ya no los queremos, que vayan a salir a la carretera de oro, estamos cabales.

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1: ¡Vamos!
0: Una pantalla para mamá, ¿qué le parece?

0: aventura.
1: ¿Cuál?
0: Es cool, quiero una novelita de aventura.
1: ¿Una novelita o una viejita? No escucha y no se entiende muy bien, amiga. Hola.
2: Un jueguito de aventura. Buenísima rola. Y después que me

0: 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Continuamos con más, es la Cool 8 con 16 ya en el jueves.
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Hola, hola, ¿qué tal? ¿Cómo le va? Saludos a usted que nos va escuchando a esta hora de la noche. Hey, saludos para Diego Mejía. Saludos para Gabo Mejía. Michael Contreras. Saludos a todos nuestros amigos ahí que van para un circo. Todos los días van a ese circo estos cheros. Pero bueno, saludos ahí a nuestros que nos van escuchando. Empezamos live con Ian el Salvaje. Hola, buenas noches, ¿qué tal? ¿Cómo le va? Saludos a usted que ha estado en la noche. Ya se conectó con Ian el Salvaje. Hay una pileta, bueno, vamos a tratar de complacer a toda la gente, así que dele tap tap a la pantalla, dele tap tap tap tap tap. Vamos a darle tap tap, señoras y señores, dele tap tap tap, lo único que le estoy pidiendo. Saludos, Gualas. Hey, saludos, Julio Díaz. Hey, saludos a Flor de María Díaz, dice nuestro amigo Wallace. Hey, saludos, Leivin. Saludos a Stephanie.

saludos a Andrés, dice saludos a Sara, que es bien tóxica. Saludos, Sarita tóxica. Hey, Dani, saludos. Dani. Saludos a Sara, la más tóxica. Hey, saludos a Melvin, a Estilo Vasco. Saludos a los albañiles perrones, dice. Hey, pon, ¿dónde están las gatas? Viene, viene. Viene llamada de emergencia también. Saludos a usted que nos va escuchando a esta hora de la noche, mi estimado amigo mía.

Hey, saludos, Yamilet. Está cayendo el FAT, dice. Estás con todo. Hey, saludos para Brenda hasta San Pedro, Mazahuat. De parte de Marco, saluda a toda la linda gente que se está conectando a través de live. Igual forma, saludos a usted, amigo, que nos está escribiendo al WhatsApp de la Cool. Vamos. Hey, sígale dando tap tap. Vamos muy abajo.

0: saludos a Brandon, saludos a Mano Pineda, saludos a Priscila, saludos al Papaturra, saludos a Prisi, saludos cordiales, Sofi. Pone Sandunguera, viene, viene, atrévete, Sandunguera, vienen un montón de canciones, un montón de rolitas que le hacían recordar cuando estaba en el colegio. Hola Verónica, ¿qué tal? ¿Cómo está? Buenas noches. Lleguemos a los 10K, mi gente, 10K, dele taptado a la pantalla, es lo único que le estoy pidiendo yo esta noche.
1: Me voy a dar una jaltea.
0: Saludos hasta Mexicano, Yamilet.
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0: Saludos Yamilet, saludos Prisi, saludos Karen.

Hey, saludos para el ingeniero Capibara. Saludos al ingeniero Capibara. Saludos. Hey, saludos para el ingeniero Capibara. Saludos al ingeniero Capibara. Saludos. Hey, yo no veo mucho.

Ey, vamos a darle tap tap a la pantalla. Sígale dando. Ey, mandale saludos a José, que hoy cumpleaños. Ali, a Chepito. Saludos a Chepito. Feliz cumpleaños, papi. Saludos, Albi. Buenas noches. ¿Qué tal? ¿Cómo estás? Lian 503. Saludos. Desde el Puerto de la Libertad, dice el Cimarrón Cool. Ey, Pantera Negra. Saludos. Buenas noches. Hola, Albita, Vilmita. Hola, buenas. Ey, ¿qué onda, Dani?

saludos para el hijo de Dani. Para Mason Lanusa, saludos mi brother. Mason, saludos papi. Hey, saludos a todos mis compañeros de la emergencia, Elis, San Miguel en nuestro día, mañana es la enfermera. Hey, antes de irme les voy a poner enfermeras, qué lindas son. Esa canción por el día de mañana. Hey, sígale dando tap, tap, tap, tap, tap, tap, tap. Hey, saludos a Matita. Matatita dice. Véntela, véntela. Matatita. Véntela, véntela. Matatía. No sé. Véntela. Saludos desde Jayaque, saludos William. Véntela.

siempre on fire, siempre on fire. Creí que era líder viejo, dice. Solo que más gordo, creo, y más chele, vos. Hey, saluda a José R. Hasta ese Tegucigalpa City. Ponete la suegra voladora, dice.

Hey, saludos para Pollito 503 hasta Sacramento, California. Bendiciones, brother. Hey, sígale dando tap tap. No hemos llegado a los 10K que ha pasado. Llegamos a 10K, dele. No te paran de llamar.

¡Ey, saludos, Henry! ¡Ey, brother! ¡Estás con todos! ¡Saludos desde la ciudad de Guatemala! ¡Saludos! ¡Saludos a Huber Canizales, Santiago de María! ¡Llamada de emergencia! ¡Dice, apenas es jueves, ya quiero que sea sábado!

hoy sí vamos a empezar a complacer. Discúlpenme, es que tenía que poner los cuentos de la cripta antes de iniciar. Hoy sí vamos iniciando con... Ponga su canción favorita ahorita que quiere escuchar a esta hora de la noche. Saludos a Luis Ayala hasta Colorado. ¡Ey, saludos a Dani hasta San Martín! ¡Ey, saludos para el esposito hermoso de Mauricio y mis crías que vamos donde mi suegra! ¡Y vamos a todo volumen! ¡Saludos al esposo Mauricio y a las crías! De parte de Lenita y de parte del staff de Cool FM 89.3.

Hey, saludos para la esposa de Xavi, Jessica, que no se sabe ni una y solo se me queda viendo raro. Hey, esposa de Xavi, falta de cultura.

Ey, voy con mírala bien después, chica 3D, ponerme gata celosa, voy poco a poco, téngame paciencia. Porque son como 50 mensajes que me han caído de todas las canciones. Voy a ir poco a poco, se las voy a ir poniendo a todos. Ahorita llevamos repertorio. Ey, pero ayúdeme a llegar a los 50K. Dele tap tap a la pantalla. Dele tap, tap, tap, tap, tap, tap. Vamos bien abajo, mi gente. Vamos.

Hey, quiero saludar a mi esposa, bueno, futura esposa, Gabriela. Que ahí me está viendo en el live mandándome rositas, mi amor, gracias, te amo. No hay nada mejor que tu esposa te apoye, vea usted.

dele tap tap a la pantalla, démosle tap tap a la pantalla. Si llegamos a los 75K, pongo sandunga de la chuca del grosero que todos los jueves siempre puedo poner. Si quiere que pongamos sandunga de la chuca, ya sabe, 75K. Así que dale tap tap.

acá los que manejamos aviones terrestres, dice. Se prendió esta M. Ey, pone atrás de este que oso, dice Julio Díaz. Ey, saludos a los cheros en cabaña desde aquí en Virginia, la USA. Vamos a invitar a todos aquí a la boda. ¡Ey, qué onda, Marcelo! Perdí el facito, ya la riegan. Voy tratando de complacer a todos aquí, mire, para que vean que no miento. Aquí voy, aquí voy, aquí voy, aquí voy, aquí voy.

Isa. Saludos a Creaciones Raquel. Saludos. Hey, estamos con todos. La cool, una de mis estaciones favoritas, dice CJ. Saludos a Stephanie Ávila.

0: Hey, voy con Atrévete también. Si no le he complacido con su canción, póngala, porque tantos mensajitos, téngame paciencia. Es lo único. Hey, saludos a López hasta Honduras. Honduras en la casa. También Cojutepec, que la otra semana vamos con la Ruta Maxi. Vamos, RX, bien. Ey, también buenas esas, CJ, buenas esas, papi. Ey, pero sígale dando tap, tap, tap, no veo que se mueva.
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0: Hey, Stephanie, ¿cuándo va a venir a Honduras? Dice. Cuando me inviten.
1: Extraño tu voz.
0: Hey, que vuelva a la cula los años 2024.
1: Pero
0: 2024, dice. 2004, digo yo. Hey, Stephanie, al rato invítame y vamos.

0: saludos a Alex Ramos hasta Colomoncagua, Honduras. Ahí va a disculpar. ¡Ey, Gatúbela de Plan B! ¡Ey, saludos! Saludame a Estela González, porfa, que la amo, es mi bella madre, dice Josué.
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0: ¡Ey, saludos, Oswaldo Ramírez, hasta Seattle!
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0: Viene Atrévete, viene Guataúba.

0: Saludos desde Las Vegas, Nevada. Saludos a nuestro amigo Taz, a nuestro amigo Luis Torres. Hola Vicky, buenas noches, ¿qué tal? ¿Cómo estás? Viene Guataúba. Hola, buenas noches, ayúdame, quiero ser locutora, Anita. Hola Vicky, ¿qué tal? ¿Cómo estás? ¿Cuál es el número de la Cool? 7861-7364. 7861-7364. Hey, dice Yes. Soy tu fan desde que estabas en calle 7 desde Guaymango. ¡Saludos, Yes! ¡Saludos a Romeo, Alexander, hasta Chicago! Hey, saluditos a Estefanía. Estefanía Daniela Ventura, Yes. ¡Saludos a William! ¡Saludos!
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0: Ey, póngame las canciones que quieren escuchar, porfa, que ya se me fueron hasta arriba. Póngame la canción, hola Bet 503, saludos. Ey, póngame las canciones que quieren escuchar.

0: tranquilo. Oh,
1: bueno, vamos a escuchar los audios a través del WhatsApp de la Cool.
2: Hey, ¿qué tal? Buenas noches. Ayúdame complaciéndome con esa canción. Se llama Me Reclama. Es de Ozuna, Mambo King, Luigi 21 Plus. Por favor, te lo agradezco.

Hola, Jocelyn, ¿qué tal? ¿Cómo están? Hey, saludos a Ivonne hasta la Utah, Estados Unidos. Hey, saludos, Ivonne. Gracias por escucharnos desde los 16 años, Ivonne. Quizás tenemos la misma edad. Hey, saludame a Mayra Lisette, que está acostada sin sueño, dice. Saludos a los panes mataniños. Hey, las mejores mezclas, gracias. Saludos, Jocelyn. ¿Qué pasó? Ay, no. Hey, la regamos aquí. Ay. Espérense.

saludos a Eric Carrillo hasta Oakland City. Salúdame a mi mamá Maybe Sorto, está en live, es la primera. Saludos, Maybe. Hey, saludos a Rosa, mi bella madre. Saludos de Bet 503. Hey, gracias, Jocelyn. Gracias, Kenny. Kenny, hola, buenas noches. Hey, saludos al Seco de Bosques del Río.

0: Hey, saludos a Richard, que se va de viaje y que es cool por todos lados, dice.
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0: Hey, saludos para la jefa.
2: Hey, Jocelyn, ¿a dónde anda la jefa?

saludos, Tatiana Pina. Hey, saludos, ya vamos en el transporte para la casita con toda la actitud. Saludos a todos los de la empresa ahí, de Jocelyn, de las de Crepa Lovers. Saludos, que todo les salga bien de regreso a su casa. Sácala, Ashley, soy el que trabaja en Ganar en Familia. Exacto, ese mismo usted. Ahí que me anda viendo en la ruta, ese es, ahí ando. Mami, dime que tú quieres, yo te doy lo que quieras. El mismo, el que canta y baila, aquí anda.

0: Saludito, Ashley. Un gusto verte por acá, por estos rumbos. Hey, saludos para el amor de su vida, para Natalie, de parte de Romeo Alexander, que la ama mucho, dice. El varón de Dios.
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0: Hey, ¿qué pasó? ¿Ya no has ido al Redwood? Te claro, no, ya no me llaman, hija.
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0: Ya no me llaman.
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0: Hey, saludos desde Texas, dice.
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0: Ah, desde la sexta brida. ¿Cómo es? Vamos otra vez. Saludos desde la sexta brigada de infantería hasta Zulután. Ey, es cierto, Jocelyn, les debo la llegada a la visita. ¿Qué día estás vos para llegar con mi novia ahí a comer un par de crepas?
2: Cama vacía.

0: todos lados.
1: ¡Ey, Byron, vamos! ¡Vamos a comer crepas! Ian, te voy a escuchar. Los saludos a Man, ex compañeros de Calle 7. ¡Saludos, Man! El mero Man. ¡Saludos a toda la linda gente que nos está escuchando! ¡Está chica!

¡Ey! ¡Saludos, Irwin! ¡El mero Irwin! ¡Saludos! ¡Besos mojados! Dice. Porque esto no es viral, dice. ¿Cuál de plan B? ¿Cuál de plan B? Ya casi, aquí, ya casi, antes que me vaya a Sandunga.

síguele dando tap tap, síguele dando tap tap. Hey, saludos para Isabela, que está cumpliendo 15 años. Me invitan a los 15 años de Isabela. Saludos, Isabelita, que Dios te guarde y te bendiga. Y te dé muchísimos años más de vida.

Gracias. Saludos a la esposa de José Pineda, Lupita, que está cumpliendo un año de aniversario desde Misata. ¡Saludos! ¡Ey, gracias, Katie! Te extraño de calle 7, dice. Saludos, Evelyn. Ahí viene Amor Prohibido, papi. Ahí viene. Saludos desde Los Ángeles, California. Saludos a la gente linda de Los Ángeles.

0: Uruguay, saludos a Beltrán hasta California, saludos. Saludos hasta California. Viene, viene, no te preocupes, Elliot. Que viene Candy. Hey, saludos desde San Salvador de Apopa, acá estamos escuchando tus mix muy bonito. Gracias, mi estimado DJ Vizcarral.
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0: Hey, queremos saludar a Gerson de Express El Salvador. Saludalo.

más. Viene también una de Don Omar Mix, dice: hola, buenas noches, soy Roxana Berisa Zavala Medrano. Hola, Roxanita, ¿qué tal? ¿Cómo le va? Saludos a usted también, Evelyn de Paz. Reggaetón en lo oscuro viene también.

Viene, viene, después de esta viene Paleta. Saludos a San Miguel, Elizabeth. Hey, gracias, Chelito 503. Gracias, Chelito. Hey, DJ Portillo. Hey, Portillo, vos sos el que te has perdido, papi. Todos los jueves estoy acá. Ian, saludado. Buenas noches. JY Portillo, saludos, mi estimado. Hey, gracias por los regalitos. Hey, aquí estoy siempre, todos los jueves. Y en El Salvaje, Chelito 503, mejores mezclas, poneme el que tenga tienda, que la tienda viene. Saludos a Amanda hasta que salte.

¡Saludos, Colocho, Rafa! ¡Saludos, mi hermano, saludos! Para el Colocho, para Rafael Colocho del Liceo Nuestra Señora de Los Ángeles, papi. ¡Ey, Rafa, qué delgado está, loco! ¡Ey, Bad Bunny, saludos! ¡Ey, por la gerencia, Ian! Yo sé, papi, fuiste mi compañero, pero bien delgado está, loco. No te ha pegado bueno en la vida.

Saludos para el Chelito 503. Dice siempre activo con la cool salvaje. Punto de taxi, Plaza Mundo, soy Apango. Hey, saludos para José Fuentes. Saludos, brother. Saludos para Helio hasta soy Apango. Hey, ¿qué hay, Rafa Colocho? Hoy sí sos mi compañero. Te pareces a tu hermano, loco. Hey, saludos a nuestro Eric Stanley Pérez. Saludos hasta Cuscatlán Norte. Saludos, brother. Hey, saludos a Edgar también.

0: Rincona más que dice.
1: ¡Ey, saludos para el Rojo que van a quedar eliminados, pecho frío! Dice. Todavía falta un partido, papi, en casa. ¡Ey, saludos desde el tráfico de Los Chorros! Dice. Hay tráfico a esta hora de la noche. ¡Ey, gracias, gracias por los regalitos, mi gente! ¡Gracias!

¿Cuál querés de Bad Bunny? No saben estos niños, el rojo, el rey de copas, papu. Ey, Eri, la ruta maxi, hoy anduvimos en Santa Ana. Ey, Panda, saludos, brother. Ey, por eso cuida a su mujer, si no ve. ¿Alguien más le va a dar de comer?

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1: ¡Ey, saludos a Idalia!
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1: ¡Ey, dice, el águila va a remontar, dice! La tiene difícil, pero si bien, sé que se puede. Todo se puede en esta liga.

Gracias, mi estimado Panda. Saludos, brother. Gracias a toda la linda que nos está poniendo los regalitos ahí. Sácala de Héctor el Father con gusto. Viene después de esta,

Hey, ¿qué onda, Juan? ¿Cómo vas? Aquí vacilando siempre, mira, poniendo música. Poneme soltera de Shakira, dice. Saludos hasta Santa Ana. Hey, saludito a Meli. Para Amelia, porfa, dice. Saludos para Amelia. ¿Qué onda, Johnny?

Ey, para bajar el calentamiento, mi brother, acá en la Tecoloqueteada, dice Centro de Servicios Daño, bro. Un saludo para los de San Pedro, Perú, La Paz. Ey, ponete...

0: me saludan acá.
1: De hecho, mañana empiezo la gira Wendy del mes de la burger. Mañana estamos en Tuscania. Hey, salúdame a mi mamá Beatriz, que los veo escuchando aquí en Sonsonate. Saludos a la mamá Beatriz.

Ok, vamos a saludar a la mami Beatriz. Viene de vender pupusas, dice, saludos a la mamá Beatriz. Ey, no me deja un par de pupusas aquí. Saludos, que Dios me la guarde y la bendiga en su regreso a casa, mamá Beatriz. Ay, para la otra me deja aquí en la radio un par de pupusas, saludos. Ey, saludos para Beatriz, para el Día de las Madres. Un gustazo. Ey, se corta, dice, ya se está cortando. Bueno, con la siguiente canción me retiro, señoras y señores, ya me tengo que ir. Pero recuerde, mañana, pues obvio, vean. Mañana va a estar Julito, el señor de la noche, el que pone a prender todos los viernes. Ey, recuerde, el otro jueves 21 de mayo a partir de las 9:30, vamos a estar haciendo live siempre. Mañana, el otro jueves, Sandunga. Recuerde, viernes, mañana, Julito. Toda la programación, martes no cover, miércoles Julito.

0: Ya la última, ya la última. Se me fue así en cola porque ya no la puse por ponerme. Ey, saludos a la mamá Vero. Saludos, mami Vero. Ey, con esta me retiro, señores. Gracias, un gusto, un placer haber estado esta noche con ustedes nuevamente.
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0: ¡Ey, gracias, Carly! ¡El Chele, gracias, gracias! Gracias, Chele. Me saluda Arlet, si la ves, y claro que sí, le voy a decir el King, que es tu amor platónico. Gracias, Marvin, por los regalitos. Me llamo Ian el Salvaje. Gracias, Panda. Gracias a todos los que estuvieron esta noche conmigo. Gracias, Chele. ¿Qué onda, está Marindo? Ey, nunca me dijiste. Saluda al Team Locotrón, el más duro, dice. Ey, saludos para el Team Locotrón, el más duro del Salvador. El mero Team Locotrón anda por aquí. Siempre te contesto vos, bola que no contestás. Ey, saludos a la abuela Teresa y a la más enojada de la familia, por favor. Saludos, Bea, saludos a Carly del Team Locotrón.

nos vemos, mi gente. Cuídense el otro jueves 21, recuerde. Prende el live los jueves, siempre, todos los jueves con Ian el Salvaje. Miércoles y viernes, Julito, recuerde, Julito es mañana. Miércoles y mañana le toca a Julito el... ¡Plop, plop, plop, plop! El señor de la noche. Y, por supuesto, todos los jueves, mi persona, ¿eh? Como no como, dado el que se mire lo que hay en plomo. Y le traigo yo muy así somos, dándole en el pucho. Gracias, Chele CB. Me recordé cuando tenía 13 años en El Salvador. Estas son las que nunca van a pasar de moda, papi. Igualmente, cuídense. Feliz noche. Que Dios me lo guarde y los bendiga. Nos vemos primero Dios, si Dios lo permite, el próximo jueves. Siempre le hago la recomendación a todos los que me están viendo en este momento. Respete para que lo respeten. Ame a los demás sin importar lo que le hagan. Y nos vemos primero Dios la próxima semana. Adiós. Solo trabajo y te das cuenta por ti solo. Saca.

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1: 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Hay ojos que no se hacen los ciegos porque las paredes no solo tienen oídos, ¿viste? También tienen ver.

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1: 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Hay ojos que no se hacen los ciegos porque las paredes no solo tienen oídos, ¿viste? También tienen bembo.

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Hola, buenos días, ¿qué tal? ¿Cómo le va? Saludos a usted que nos va escuchando. 4:23, esta es la Cool. Saludos, buenos días. 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Seguimos con más música a través del 89.3. Repórtenos el tráfico al WhatsApp de la Cool. 78617364 es el WhatsApp de la Cool. Viernes, hoy es viernes. Ay, hombre, ya con ganas de... ¿Con ganas de qué? Ya de estar en su casa. Sin ganas de hacer nada. Muchas cosas, vea. Escríbanos al WhatsApp y díganos qué es lo que está haciendo en este momento, que va para su trabajo, qué es lo que piensa. Cuéntenos. ¿Cómo está el tráfico también? Ya vamos a leer todos los mensajitos y todas las notas de voz que nos están cayendo en este momento. Seguimos con más música a través del 89.

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1: Con 33 minutos, esta es la Cool. Buenos días, ¿qué tal? ¿Cómo le va a usted que nos va escuchando a esta hora de la mañana? Saludos, siempre escuchando la Cool. Por cierto, mi estimada Stacy, aquí nos estaban mandando notas de voz ahorita.
2: Good morning.
1: Ajá. ¿Cómo vas?
2: Bien, mira, es viernes, al fin es viernesito, el viernes que todos estamos esperando desde el día lunes. Para que empiece el fin de semana y poder así descansar. También, sorpresa, que es día de pago. A la mayoría ya, algunos les pagaron el día de ayer y otros el día de ahora.
1: Hey, saludos a nuestro amigo León, que nos va escuchando allá desde Nueva York, ¿eh?
2: Hey, saludos, León.
1: El video, gracias, mi estimado.
2: Saludos.
1: Un gusto, dice Mario, atropellado antes de llegar a Altavista rumbo a San Salvador.
2: Uy, ¿qué pasó ahí? Complicado a esa hora de la mañana.
1: Y aquí nos mandaron un accidente, pero era como a las 3 de la mañana.
2: Uy, complicado, a ver si nos pueden reportar ahí, si nos va escuchando todavía, que envió el video, quién sabe que ande haciendo Uber y todavía se ande afuera, entonces no puede reportar por dónde es y si está tranquilito.
1: Mira 4, la autopista 4 con 34, 8 con 33. De...
2: Mira la autopista, ajá. La autopista Comalapa está tranquila, fluye, pasa ahí. Ahí se mira tranquilidad en eso a esa hora de la mañana. Así que si usted va a agarrar la autopista, agárrela, porque está tranquilito.
1: Hoy es cuando, pero mira, ¿crees que va a haber tráfico? Sí, vea, porque
2: sí,
1: hoy es viernes de pago.
2: Hoy es viernes de pago, es viernes. Y adicional también que hoy es el concierto de Sebastián Yatra en el estadio. Así que precaución también, tómelo en cuenta por si ustedes van a andar por ahí en el transcurso de las 6 de la tarde.
1: ¿A dónde va a estar Sebastián?
2: En el estadio, Cusca.
1: Pero no en el propio grande estadio, ¿cómo no?
2: Oh. En el Cusca.
1: Ah, ¿de verdad?
2: Sí, me aparece acá. Oh, Estadio Cusca.
1: Ah, vaya. Saluditos a usted que va para el concierto de Sebastián Yatra hoy. Cuéntenos cómo la va a pasar y ahí vamos a ver la historia. Stacy es la que tiene la oportunidad mientras que yo voy a ir a trabajar.
2: Es correcto, ¿vas a ir?
1: ¿Trabajar?
2: ¿A trabajar? Pues
1: no,
2: sí.
1: No, pero no ahí.
2: Ah.
1: Si no, otro lugar, pues ni modo, así es la vida, así es esto.
2: Ah, es que él agarra nocturnidad.
1: Pues sí, es que aquí somos nocturnos y diurnos, pero de 4 a 5. Antes de llegar al redondel de Apopa, sentido soy a carro volcado, dos grúas del BMT, dice.
2: Uy, qué complicado.
1: También aquí nos mandan una nota de voz, ¿hola?
3: No, solo va a ser en la parte pequeña del Cucatlán, no va a ser en el puro estadio. Creo que en el estadio Cucatlán solo se lo van a dar a Romeo Santos y Prince Royce, a Marc Antonio Solís y a Ricardo Arjona.
1: Sí, es que yo sabía que...
2: En el complejo, en el complejo.
1: Yo sabía que Sebastián Yatra no iba a llenar el estadio. Disculpame, mi estimada Stacy.
2: Ay, me van a disculpar ustedes.
1: Yo sé que vos, pues...
2: No, no soy fanática. Que hacía el
1: full
2: siempre.
1: Ya trae ahorita que hasta con la bandita vendí. Hola.
4: Cool, buenos días. Solo reportarles que en el Boulevard San Bartolo, en el carril viniendo del ejército para,
1: ajá.
4: Y entrando al Boulevard San Bartolo, está cerrado para el carril que está enfrente de la policía. Así que han hecho reversible el otro carril que viene. Que busca salir al Boulevard del Ejército. Así que hay tráfico ahí. Si se pueden ir por otra parte, mejor, porque eso está ahorita topado.
1: Hay tráfico y si va a haber más tráfico, más.
2: Pero, así mira, que... no le entendí en San Bartolo.
1: Sí.
2: Ah, va.
1: Para el que va a decir que conecta con el Boulevard del Ejército. Ustedes han puesto el otro carril hoy. Uno y uno, pues va a haber tráfico hoy.
5: Hola, buenos días, Ian y Stacy.
2: Hola.
5: Aquí vamos ya saliendo de Quetzaltepeque rumbo a Merliot. Ahorita ha fluido todo. Yatra va a estar, pero en el complejo del estadio va a estar.
2: Vaya, mira estos chicos, vos bien activos, bien saben dónde va a ser. ¿Por qué? Porque va a llevar a su mujer.
1: No,
2: no, mentira. Mira, será que, a ver cómo está el concierto. De Sebastián, porque
1: O sea, lo
2: sí,
1: que...
2: El año pasado lo va a
1: llenar,
2: vino.
1: O sea, lo va a llenar porque lo va a llenar el complejo.
2: Sí.
1: Porque lo va a llenar, Sebastián, es muy yatra. Es muy yatra.
2: Es muy yatra de tu parte, sí, comentando dónde va a ser. No, pero gracias por el reporte, bebés. Es cierto, va a ser en el complejo. Yo no tenía completamente el dato, pero ahí va. Ahí vamos a estar. Y pendientes de las redes sociales también de la Cool para darle ahí la información. Mira.
1: ¿Qué?
2: Mira, vos ya has tenido bien random, me voy a cambiar del tema. Vos.
1: Ajá.
2: Pero esos sueños raros, sueños locos.
1: Sueños, los que le dicen.
2: No, ¿los que le dicen qué?
1: Los que le dicen como raro, pues, no como sé. Random. O sea,
2: mira,
1: ¿a qué te referís?
2: ¿Sabes? Yo soñé, le voy a contar que soñé.
1: Yo soñé que andaba en Jurassic Park.
2: No, hombre, vos, yo soñé de que tembló. Yo estaba en una reunión.
1: Ajá.
2: Y de la nada tembló horrible, vos. Y que iba a haber un tsunami, vos. Pero de eso que vos decís. Y le empezás a escribir a alguien de tu familia y que no sé qué. Y así gran aflicción que te da en el sueño. Eso vos,
1: demasiadas,
2: feo soñar
1: demasiadas
2: de esa...
1: películas apocalípticas.
2: No, hombre, te lo juro y no he visto nada. No, pero
1: es que
2: no
1: sé
2: a qué más le ha pasado.
1: Yo te soy honesto, supuestamente dicen que tu subconsciente, ajá, cuando vos estás dormida de las cosas que has visto, es que soñás ese tipo
2: pero
1: de cosas.
2: Pero es que ahorita no he visto nada, fíjate.
1: Pero podría ser, podría ir. Pero bueno, vamos a seguir con más música a través del 89.3, 4.39, 4.39, esta es la Cool.
2: Elian, un sueño húmedo.
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0: 4:46, Estela Culola, buenos días. Vamos a escuchar las notas de voz de todos nuestros amigos que a esta hora de la mañana nos están mandando, mi estimada Stacy. 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Y bueno, y en este momento vamos a poner las notas de voz que nos hicieron falta.
1: Hello.
0: Espérate que puse la cámara, vos. ¿Cómo que te voy a tomar foto a vos? La foto, bueno.
1: Es que se la va a enviar a ustedes.
0: Aquí dice, que, hola Claudita, ¿cómo
1: Hello.
0: Estás?
2: Hola, cool, buenos días. La autopista Comalapa, yendo a Santo Tomás, hacia Santa Tecla, Los Próceres, totalmente despejado. Bajando al aeropuerto, a la altura de Caixa, hay dos rastras que están como un poco salidas a la carretera. Entonces, tener precauciones para los que vengan con excesiva velocidad, no van a quedar pegados ahí. Creo que están esperando la emisión de gases. Entonces, nomás las precauciones, pero al bajar. A la altura de Caixa, yendo para el aeropuerto, en la misma autopista como la...
1: Ok, gracias, bebé. Sí, mira, no van a quedar como sticker por ahí, así que usted, cuidado si va a transitar por esa zona y por donde hacen la emisión de gases. Ahí están los dos trailers que están un poquito salidos. Nos reporta nuestra querida amiga Claudia para que tengan las precauciones y no vayan ahí a excesiva velocidad.
0: De igual forma nos dicen qué está pasando en la carretera de Oro por Altavista. ¿Qué está pasando? Cuéntenos si usted va adelantito. Cuéntenos porque queremos saber, porque hay gente que quiere saber que porque algo ha pasado, que hay tráfico, creo yo. ¡Hey! ¿Qué onda, mi estimado? Zurdo Garay, el mero Garay. Puy, el Zurdo Garay. Fíjate que el Zurdo Garay, para los que no saben, el Zurdo Garay trabajó aquí en la Cool y era uno de los grandes. Y ese hombre era uno que se ponía a Chad, que era la... No la conociste, vea, pero Chad en aquel tiempo era... La caricatura de la Cool, o sea, era la botarga de la Cool. No, antes la Cool tenía un chat, entonces el Zurdo era grande. ¡Ey, saludos, Salvaje! Soy el mejor de la Cool, dice. ¿Cómo puede ser para estar en tu turno con ustedes? Dice. ¡Ey, Zurdo, escribirle vos ya ves al grande, al hombre, vos ves! Y te venís con nosotros aquí.
1: Ya ves.
0: Hola, buenos días.
2: Buenos días. Solo reportarle que los que van por la carretera de Oro, a la altura de un poquito adelante de Valle Dulce, con sentido a Soyapango, hay un fuerte accidente y han cerrado el paso totalmente. Entonces, busquen vías alternas, porque ahorita no van a pasar.
0: Bueno, ahí está lo que está pasando, que nos comenta que hay un grave accidente. Gracias, amiga, por darnos la buenísima información a esta hora de la mañana. Busque vías alternas porque hoy tráfico pesado. Hey, yo no sé de verdad que en un segundo pueden pasar las cosas, vea. Pero horrible. Mi estimada Stacy, te quiero hacer la pregunta, así como me dijiste, es viernes, hay que jayanear, me dijo Stacy. Ok, ¿vos ya has tenido algún sueño random con alguien que vos, o sea... con alguien prohibido, por ejemplo, va, por ejemplo, por alguien que de repente, pues, vos, digamos, que tenga su novia, por ejemplo, su novia, ajá, y de repente vos soñás con él y te quedaste así como que ahí y soñaste no. Como que me dio un beso?
1: No.
0: No, jamás.
1: No, no, fíjate. No, pero
0: dudoso,
1: sí.
0: Dudoso.
1: No, pero fíjate, pero sí. Soña, yo a lo que ya sea, a lo que quiere llegar. Pero sí he tenido ese tipo de sueño, pero no con una persona prohibida, ¿me entendés? Entonces, sí con alguien
0: con
1: que
0: tu
1: puede
0: crush,
1: que...
0: con tu crush, o que con se puede, que se puede, ajá, que se vaya a dar.
1: Ajá, o con quien yo esté saliendo, pero todavía estamos en eso de conocernos. De decir, ya.
0: Por ahí.
1: Vaya, ahí sí. Pero, mira, esos sueños son cosas serias, ¿vos?
0: Sí, vea, se ponen intensos los
1: sueños. Se ponen intensos a veces ese tipo de sueños. ¿Vos te has tenido?
0: Sí, honestamente...
1: Bueno, fuera del aire me dice que como ni hasta perdiste la cuenta.
0: No, tampoco, no es mentirosa, chambrosita. Pero, pero fíjate que sí, ya me ha pasado que, por ejemplo, yo de la nada sueño con alguien random y yo digo...
1: ¿Cómo por qué soñé con ella?
0: ¿Qué pasó? Porque ella.
1: Ajá.
3: Sí, ya tengo años de no saber de ella, ¿qué ha pasado? Pero supuestamente dicen que si vos soñás es porque te está pensando. Si vos soñás con esa persona.
1: ¿Qué me está pensando? Pues no sabes. ¿Por qué está pensando en mí?
3: No sabes si estás pensando desajustarse.
1: Y los dos conectados, vos.
3: Ah, pues sí, vos no sabes si te está soñando, te está pensando en desajustarte las canillas. Ajá, pues sí, en aflojártelo.
1: Pero, hello.
4: Buenos días. Cool. Bueno, gracias a Dios, ahora está buena la señal. Anoche me sentí algo triste porque...
1: Ay, no.
4: Qué noche más amarga.
1: No soñó bien.
4: No daba bien la señal de radio. Ahorita se está sonando bien, gracias a Dios. Suerte ahí a todos.
3: Hey, gracias, mi estimado. Lástima porque se perdió de un live exclusivo.
1: Exquisito.
3: Exquisito, sublime. Hey, sí, foto, Stacy, fotos, dice. Buenos días, cool. Y a la mujerón de Stacy.
1: Hola, buenos días.
3: Mira, pero aquí está...
1: ¿Qué, Andy? ¿De qué voz?
3: Y aquí está, mira.
1: Con usted voy a soñarme.
3: Sí, vaya, ya ve, mi estimado. Ajá, ahí está. Ey, aquí, ya ves, aquí nos mandan la foto de cuando fundaron la Cool, dice, allá por el año 2000.
1: Ah, sí, allá por el... Yo
3: tenía como 10 años tenía yo.
5: Buenos días, y en el salvaje, y ahí es temprano, el otro número te reporté un accidente de tránsito, antes de las 2:30 de la mañana, porque se va a empezar a hacer tráfico vehicular ahí a la altura de comenzando el paso de nivel del hermano Alejandro, buscando hacia el aeropuerto.
3: Ah, pues Jaime fue el que me mandó el mensaje como a las 2:39 de la mañana.
1: Andaba ubereando. ¿Y ya va para su casa o todavía va a seguir en la chamba? Coméntenos porque él no duerme, vos.
3: Dice, buenos días, Stacy e Ian. Ya está habilitado el tercer carril en Los Chorros. Dice, bueno, ya.
1: Gracias por el reporte.
3: Vaya frenando con motor.
1: Tenga ahí, ya está habilitado el tercer carril para todos los que tenían pensado pasar por Los Chorros.
3: Bueno, seguimos con más música a través del 89-3-78-61-7364.

0: Bueno, nos escuchamos el día de lunes. Cuando cae el... ¿Qué día cae? Es que no te digo,
1: ¿qué día cae el lunes?
0: Hoy es viernes, sábado 16.
1: Lunes 18.
0: Lunes 18, nos escuchamos.
1: Ah.
0: Ajá. Ey, ¿qué onda, mi estimado Raúl, antes de irnos? ¿Qué pasó?
2: Buenos días, Ian el Salvaje y Stacy Preciosa. ¿Qué tal, cómo están? Ahorita vengo, fíjate, subiendo de que Saltepeque es para San Salvador. Y hoy sí hay ya bastante carga vehicular desde la Integración. Y llega aquí hasta La Gloria, todo eso, y continúa, va, para El Salvador del Mundo, viniendo de Quetzaltepeque, y para que salte de San Salvador, para que salte, hay carga vehicular, más de lo normal, así que hoy te vas a tardar unos minutos más, y
0: sí, todos estos días, fíjate, todos estos días me he tardado un gran montón, porque cuando voy bajando, sí, hay un gran tráfico horrible. Hoy sí, de verdad, yo creo que porque la gasolina ha subido, yo creo que todos han dejado sus carritos. Han dejado sus carritos y han utilizado el transporte colectivo. Hola, buenos días.
3: Hola, Puri, soy Gabriel.
0: ¡Hey, Gabrielito! ¡Saludos, mi estimado amiguito! Bueno, nos escuchamos el lunes, mi estimada Stacy. Feliz fin de semana.
1: Ey, feliz fin de semana. No sé, conmigo se van a quedar, bebés, y con Diego Selva,
0: jayaneando
1: conmigo.
0: Así le vamos a poner así, los viernes rebeldes.
1: Viernes rebelde. 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
0: Todavía
1: así de fácil. Usted puede participar este día que no me deja hablar.
0: Sí, lo siento, Stacy. Sí, hasta el 29. No, es que yo en mi mente le dije hasta el 29.
1: Es que tu mente.
0: Va volando.
1: Sí, vos. Tu mente va.
0: Ya me hallo en mi casa, yo.
1: Ey, se quedan conmigo en este viernes rebelde. Coméntenos qué quiere escuchar a esta hora de la mañana. Que ponemos rock, reggaetón. Quiere escuchar.

0: salsa? ¿Quiere escuchar de despecho en ese viernesito? Porque ese viernes se va a poner complicado el tráfico. Así que usted es momento de relajarse y tener muchísima paciencia.
1: De elevar sus chácaras.
0: Así
1: las
0: es.
1: Las chácaras. Elévelas ahí en el carro y que Stacy le ponga alguna canción jayaneando, dígale.
0: Correcto. Noche de... WhatsApp disponible para ustedes, 7861-7364.
1: Escríbale. Y sabe que lo mejor, cuente ese Stacy, hombre. Cuéntela. Bueno, seguimos con más música a través del 89.3. Y se fue.
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2: Cinco de la mañana con 8 minutos, buenos días. ¿Cómo vamos? ¿Cómo van esos ánimos a esa hora de la mañana? En este viernes. Viernesito rebelde. Viernes de pago. Viernes de tráfico. Pero lo bueno es que es viernes, chicos, y ya, el fin de semana, ya. Estamos a pocas horas. Veamos qué quieren escuchar a esa hora de la mañana. Nos quedamos con este bloquecito de reggaetón. O lo cambiamos. 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Hello.
3: Hola, buenas noches, buenos días.
2: Uy,
3: esta
2: era, espérame.
3: Hola, Ceci, buenos días.
2: Hola.
3: ¿Qué tal? Reportando el tráfico acá del lado de los Chorros, comenzando del Poliedro, ya hay tráfico. Está activado el carril reversible, pero sí hay tráfico. Quisiera que me complaciera con la canción de Entre Dos Tierras. Gracias, buen día.
2: Gracias, bebé, por la información. Complicado ya los Chorros a esta hora de la mañana. Y con gusto vamos a complacerte con la canción Entre Dos Tierras. Ya la vamos a poner más adelantito para que puedan ustedes complacer. Estamos complaciendo a esta hora de la mañana, ¿ok? Vamos a ver qué más tenemos por acá a esta hora de la mañana. Dicen por acá, yo he soñado con Stacy. ¡Uy! ¿Qué ha soñado, Melvin? Hola, Stacy, ayer la vi, usted la quiere escuchar, ¡qué lindo! Buenos días. Hello.
4: Hola, buenos días, me quiero ganar un cambio de aceite para mi vehículo por parte de Auto Check, más la Cool. Mi nombre es Alison Guadalupe Pineda Medrano y mi vehículo es un Mitsubishi Lancer 2011. Gracias.
2: Eso, amiga, con gusto ya te vamos a anotar a esa hora de la mañana para que ya participes. Vamos a quedar con ese bloquecito aún de reggaetón. Ya viene Diego Selva. Repórtenos tráfico también por ahí. ¿Cómo están los próceres? ¿Cómo está también Boulevard del Ejército? Los Héroes. Constitución. Los Chorros ya nos reportaron que está complicado. Vamos, dice por acá. ¿Quieren saber cómo está la troncal del norte? ¿Dónde cayó el árbol el día de ayer? Si alguien sabe cómo está la troncal, nos puede comentar, por favor, porque el día de ayer se cayó un árbol, por lo tanto se puso un poco complicado. Hello.
5: Buenos días.
2: Cool.
5: Quiero ganarme el cambio de aceite y gracias a Auto Check Service Center y Cool FM.
2: Eso, con gusto ya te vamos a anotar a esa hora de la mañana. Vamos a continuar con más de Cool. Repórtenos allá al WhatsApp 7861-7364. Nos quedamos con cancioncita de Candy para que usted pueda subir esos ánimos a esa hora de la mañana. Buenos días.

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0: 5:18, 5:18. Al fin es viernes, Stacy, al fin.
1: Al fin es viernes, ya día de pago, día para que ya va a ser el fin de, vamos a descansar, así que al fin.
0: Bueno, para los que les toca fin de semana más cansado sí. Que los días de semana, disfrútenlo. Y para los que van a descansar, disfrútenlo. Así toca, como dice Stacy, fecha de pago. 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
0: 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Para comunicarse y reportar tráfico, 7861-7364. El WhatsApp, ya les contamos cómo está el tráfico en los diferentes puntos a nivel nacional. 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Tráfico moderado, Boulevard Constitución, zona Salvador del Mundo. Ya hay gestores de tráfico. Olímpica completamente despejado, igual que Paseo General Escalón. Sisimiles, San Antonio Abad, completamente despejado. Cuéntenos cómo está allá del otro lado. 7861-7364, Stacy.
2: Buenos días, Stacy. Reportando el tráfico viniendo de la 49 para incorporarse aquí a los próceres. Okay. Pues ya se ve un poquito de dificultad. Hay una patrulla ahí de los policías y dos motos de policía. No sé qué habrá pasado. Para que lo tomen en cuenta, al lado de las amapolas está súper tranquilo. Y pues de aquí de San Marcos a San Hermano Lejano, ida y vuelta, pues está bastante fluido por el momento. Ya que están complaciendo, me pueden complacer con la música de Vilma Palma. Voy a vos. Gracias.
0: ¿Cómo no? ¿Quieren algo de rock? Hoy es Viernes Rebelde, se puede programar de todo. Rock, salsa, bachata, electrónico, lo que quieran. ¿Quieren algo de rock? Así de los 90, pídanlo. 7861-7364. Vilma Palma pidió.
1: Vilma Palma.
0: ¿Y qué le ha pasado hoy? Hoy la siento que ha dormido poco, ¿verdad?
1: Sí, he dormido poco.
0: Así la siento, Stacy. Cuénteme a través del WhatsApp, cuéntenos.
3: Hola, cool. No, pues ese árbol ya estuvo, ya lo quitaron. Yo creo que hasta repararon los cables, porque ayer pasé cuando ya abrieron en la noche y por lo menos desde las 8:15 ya estaba despejada la troncal para bajar, para subir.
0: Ajá.
3: Así que me imagino que ahorita vamos a encontrar el tráfico de lo habitual, ¿va? Toda la semana.
1: Ahí está, un amigo estaba preguntando si estaba fluido la troncal por el accidente que se dio el día de ayer con el árbol.
0: Ok, ¿qué más?
1: Hello.
4: Buenos días, Stacy, reportándote que a la hora que yo pasé la troncal buscando hacia Popa, que habían cerrado un carril porque estaban reparando lo que son los cables. Me imagino que por
0: todavía
4: se había caído y el que botó el poste. Pero está cerrado el carril donde fue ese accidente.
0: Ok, nos pedían algo de Vilma Palma. Suena algo de Vilma Palma. En la mañana, es Viernes Rebelde y ustedes mandan a través del WhatsApp 7861-7364, completamente habilitado.
1: Dicen que es el Día de la Enfermera.
0: Hoy es el Día de la Enfermera, ya vamos a poner la enfermera. Felicidades a todas las enfermeras. Chequenos si hoy es el Día de la Enfermera. Confirmen,
1: por aquí nos dicen
0: favor.
1: Por acá.
0: Será hoy
1: también es el Día de la Enfermera.
0: Dice. Ah, ¿cómo no? Confírmenos. 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Ahí está la información en la mañana. Confírmenos si es el Día de la Enfermera. Stacy.
1: Es correcto. También nos habían pedido la canción de Héroes del Silencio.
0: Ok, Héroes del Silencio. Stacy va dormido hoy. 5:24. Buenos días.

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4: 5 de la mañana con 32 minutos. 5:32 en la cool. 7861-7364, habilitado para que pida lo que quiera. 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Buenos días.
5: Dice por acá, buenos días, cool, me podrían poner na na na de Baby Rasta y Gringo.
4: Ok.
5: Vamos a escuchar por acá, hello.
6: Buenos días, cool. ¿Qué tal, Diego? ¿La Paulinita ya para la escuela o todavía no? Informar nada más que aquí por el lado de San Bartolo, bajando para incorporarse aquí a lo que es el desvío de Bifrío, han cerrado un carril para arriba porque están arreglando la calle, Diego. Para los que vienen del lado así, más aparte de la carretera de oro, incorporarse por este lado, hay tráfico.
4: Gracias por el dato, mi amigo. ¿Qué más nos dicen a través del WhatsApp? 7861-7364, Stacy.
5: La canción de Entre Dos Tierras.
4: Ah, vaya, ya viene.
5: Hello.
7: Diego, buenos días, Stacy, buenos días, buenos días. Hola. Diego, en observación. Yo veo que Stacy, hoy es día pago. se ve angustiada.
4: ¿Cuál es la angustia que tiene usted,
5: qué
4: Stacy?
5: Qué felicidad, qué barbaridad.
4: ¿Y sabe
5: qué? ¿A quién no se le alegra el ojo cuando ya le van a pagar?
4: ¿Y sabe qué es lo peor de todo? Que aquí nos pagan cada mes, no nos pagan cada 15. No sé si a Stacy le pagan cada 15.
5: Sí.
4: Pero... ¿A usted le pagan cada 15?
5: No aquí en la
4: radio. Ah, no, aquí en la radio.
5: Correcto,
4: okay.
5: Cada mes.
4: Aquí en la radio nos pagan cada mes.
5: Cada mes.
4: Ajá. Así que a Stacy en otro lado a lo mejor le van a pagar el 15. Pero aquí,
5: trabajo, sí,
4: aquí es mes a mes.
5: Aquí es mes a mes.
4: 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Stacy, buenos días.
5: Sí, por acá saludos. Cool, saludos Diego y de nuevo a Stacy. Me complace con los Caligaris, por favor.
4: Los Caligaris, ya vienen los Caligaris y Héroes del Silencio, con el mayor de los gustos. ¿Qué más nos dicen, Stacy?
5: Hello.
8: Hola, viejito, buenos días. Ponga bachata de aventura, por favor.
5: Bachata de aventura.
4: Ok, música bachata de aventura quieren. ¿Qué más nos dicen por ahí?
9: Buenos días, juveniles. Quiero oír Fiesta Pagana, Mago de Oz.
5: Fiesta Pagana de Mago de Oz.
4: Ok, ya se lo programamos. 7861-7364, ya tenemos listo el bloquecito, así que pida la suya.
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0: algo de cultura profética viene también luego. Héroes del Silencio, ¿qué nos piden? 7861-7364. Promociones, ya les contamos qué promociones tenemos, que dice por ahí Stacy.
1: Dice por acá, saludos, buenos días, quiero felicitar a todas las enfermeras y por favor pongan la canción oficial del mundial.
0: Ok, ya les suena la canción oficial del mundial, ya suena también enfermera para saludar a las enfermeras, así que si usted quiere saludar a alguna enfermera en especial, mándenos a través del WhatsApp, 7861-7364, Stacy, buenos días.
1: Buenos días, dicen feliciten a mi prometido que hoy está cumpliendo años, Alberto.
0: Ok, el prometido de nuestra buena amiga, mándenos su nombre. Alberto hoy está cumpliendo años. 539, ¿cómo está el tráfico allá del otro lado? Cuéntenos. 7861-7364, ¿qué pasó, Stacy?
1: Hello.
2: ¿Puedes poner algo, por favor, de Rata Blanca?
1: Rata Blanca.
0: ¿Viene algo de Rata Blanca también? 539. Esta es la cool en la mañana, ya le contamos las promociones que tenemos. Luego de esta, buenos días. Stacy, ¿cómo la encuentran en Instagram? Preguntan por acá.
1: Me encuentran como gamero-stacy.
0: A un servidor, arroba diego-selva 893. Y a esta estación, arroba coolfm 893.

0: repórtenos cómo está el tráfico allá del otro lado. 543 en la Cool. 543. Vamos con más de lo que pedían. Rata Blanca pedían.
1: Rata Blanca, correcto.
0: ¿Qué más nos piden a través del WhatsApp?
1: Buenos días.
2: Muchas felicidades en el Día de las Enfermeras, a aquellas del sistema privado, a las del sistema privado, a las del LIS y a las del sistema público, denles pasteles. Y ya lo saben por qué.
0: Saludos a todas las enfermeras. Hay algunas que son un poquito enojadas, pero saludos y que Dios las bendiga hoy y siempre. Enfermeras. 543 en la Cool. Stacy, ¿cuál es el WhatsApp de esta estación?
1: 7861-7364.
0: Comuníquese, buenos días.

0: 5:47 tenemos promociones. 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Fácil, a través del WhatsApp. Quiero ganarme el cambio de aceite, su nombre y los datos de su carro, año y modelo. Así de fácil, Stacy. 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
1: Me encuentran como camero-stacy.
0: A un servidor, @diego-selva893. Sigámonos y sigan a esta estación, @coolfm893. Para lo que necesiten, ahí estamos. 548 más.

0: La enfermera, también a los enfermeros, feliz día. Hoy es el día de la enfermera. Así que saludos a todos los que se dedican a esa noble profesión. Enfermeros y enfermeras, ¿qué nos dicen a través del WhatsApp? ¿Stacy?
1: Hola, cool, quiero una canción, Isla Bonita.
0: La Isla Bonita, Daniela. Ya se la programamos.
1: Saludos
0: con
1: a Daniela.
0: El mayor de los gustos. ¿Saludos a quién?
1: A Daniela, desde Aguachapán.
0: Bueno, Daniela, desde Aguachapán. Saludos a los que nos escuchan en el interior de la República. Y a las enfermeras, ¿a quién quiere saludar? Por aquí nos pedía Ivonne Luis que saludáramos a la enfermera de Textufil. Ella se llama Maritza de García, enfermera de la clínica empresarial de Textufil. ¿Quién quiere saludar a su enfermera? 7861-7364. Buenos días, Stacy.
1: Buenos días.

0: Bueno, señoras y señores, ahí está la enfermera. ¿Qué más nos dicen a través del WhatsApp? 7861-7364. ¿Quieren saludar a alguna enfermera en la mañana? Stacy, ¿qué nos dicen? ¿Qué nos dicen? Cuéntenos.
1: Acá, hola, quiero mandarle un saludo a mi madre, Josefa López, para mí la mejor enfermera de todas.
0: Josefa López, ya saludaron a Josefa López, enfermera en la mañana. 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Fovial. 5 de la mañana con 55 minutos. ¿Qué más nos dicen por ahí a través del WhatsApp? Stacy.
2: Hello. Hey, buenos días, cool. Diego Selva y Stacy, exitoso día. Bueno, Diego Selva y Stacy, exitoso día. Bueno, yo quiero saludar a mi esposa, a Erika.

0: tecleña. Ahí está la información de la tecleña. ¿Qué más nos dicen a través del WhatsApp? Stacy, buenos días.
1: Buenos días, dice, feliz día a los del Madrid, dicen por acá.
0: Ah, cómo no, a los del Madrid dicen enfermera, ¿verdad? También a los de la Alianza. Sí. Les dijeron los del Águila, enfermeras también, por lo blanco, ¿ah?
1: Por lo blanco.
0: Buenos días, ¿qué más nos dicen
1: Hello.
0: Por ahí?
2: Buenos días, cool. Como hoy se va a pedir de todos, pónganme piedras rodantes del Tri.
0: ¡Uy! Piedra rodante. Las piedras rodantes del Tri. Ya le suenan, 5:56.

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2: 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Son las
3: 5:59.
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1: Buenos días, 6 de la mañana con un minuto, 6-1 en todo El Salvador.
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1: Buenos días, esto es el Día Mundial del Reciclaje. El próximo domingo, Parque Industrial Verde junto a La Constancia te invitan para que puedan llegar al Mercado San Miguelito para ser parte del desafío circular. Pueden llevar sus latas, botellas plásticas, papel y cartón y participar en dinámicas y ganar premios desde las 10 de la mañana. Súbese al reciclaje y ayude a construir un El Salvador más sostenible. ¿Qué nos dicen a través del WhatsApp? ¿Qué piden? Stacy, cuéntenos a través del WhatsApp.
2: Dice por acá, buenos días, me podrían complacer con una canción de BTS que se llama Swim, por favor. Saludos desde Santiago Nonualco.
1: Saludos Santiago Nonualco, ¿qué más nos dicen por ahí?
2: Buenos días, quisiera participar en el cambio de aceite, me llamo Zaida, con gusto.
1: Con el mayor de los gustos, Zaida va participando. ¿Qué más nos dicen?
2: Hola, buenos días. Un saludo a mi mamá, que es enfermera, porque con los pacientes siempre fue una dulzura y me consta.
1: Eso, 6:02.
3: 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Son las
1: 6:02.
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0: 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Son las
1: 6:03.
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1: 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Que nos cuentan a través del WhatsApp. Stacy, la veo que está riendo. Sí. Alguna maldad. No, alguna maldad,
2: no,
1: seguro.
2: No, aquí nuestra querida amiga nos envió un audio. Hello.
9: Diego, buenos días. ¿Cómo es Stacy? ¿Quién es su canción? Entonces, su canción, Diego, son dos.
1: Bye.
9: Primero la de Demasiada Personalidad.
1: ¿La de
9: esa es su canción? y también tu forma de ser de los decadentes.
1: ¡Uy! Tu forma de ser.
2: Ahí está.
1: Son mil para canciones.
2: Usted, para,
1: ¿cómo se llama ella? ¿Cómo se llama ella?
2: Jessy,
1: saludos, que Dios la bendiga. Hoy y siempre, ¿cuáles son? Esta es buenísima, esta rola. Pero buenísima, buenísima, buenísima. 7861-7364. Buenos días. Esta es La Cuna en la Mañana. Y esta nos pedía nuestra buena amiga. Decía que me la dedicaba.
2: Se la dedican a Diego.
1: Yo siento que es a usted, fíjese.
2: No,
1: que se
2: no,
1: la
2: no. Ella dijo claramente a Diego. A usted, dijo.
1: Y hay otra. Tu personalidad,
2: ¿eh? Ajá, la de bonita, bonita.
1: Ah, cómo no. Vaya, ahí les va. Auténticos Decadentes. Y Rubén Albarrán, vocalista de Café Tacuba. Buenos días, los Auténticos Decadentes y el vocalista de Café Tacuba.

0: como hoy es Viernes Rebelde, se vale de todo, ¿ok? Así que ustedes pueden pedir lo que quieran. A través del WhatsApp 7861-7364 nos pedían que dónde estaba el gordo. El gordo está dormido.
1: El gordo todavía, ay Dios. Ay, ni se ha bañado.
0: Ay, Dios, padre. Tipo 6 y 20 viene. Ajá, Stacy.
1: Dice por acá, excelente éxito, bendiciones, siempre cool de parte de José.
0: Saludos, José.
1: Hello.
2: Hola, buenos días, Diego, saludos. Bendiciones, aquí vamos con Brandon.
3: ¿A quién quiere saludar?
0: Saludos al buen Brandon y a Oscar. Ya van para trabajar y a estudiar. Pasa dejando el colegio, después se va a trabajar como les toca a los buenos padres de familia. Así que saludos al buen Oscar, gran padre, y al buen Brandon, buen amigo, y chiquitín. Saludos, ¿qué nos dice por ahí Stacy?
1: Hola, quiero mandarle un saludo y un gran beso a mi enfermera Abigail de Santa Rosa, Zacatecoluca, de parte de Carlos Sorto. Felicidades en su día.
0: Bueno, ahí está. A través del WhatsApp. ¿Qué más nos dicen, Stacy?
4: Hola, buenos días, Diego, Stacy.
1: Hola.
4: Saludos ahí. Te saludamos de aquí de Suchitoto.
0: Suchitoto, querido.
4: Quería complacer con la música de los, para mí, de los corraleros del Majahual. Gracias, que tengan un buen día.
0: Los corraleros del Majahual. Es recomendación de Stacy para la presente semana. De los ya se la programamos, de amigo. Buenos días.
1: Hello.
5: Buenos días. Aquí felicitando a todas las colegas del Hospital Primero de Mayo.
0: ¡Colega!
5: Estamos ahí siempre en la lucha, atendiendo y recibiendo un montón de bebés cada día.
0: ¡Eso! Saludos, colegas, enfermeras y enfermeros, saludos. No hay colega, pero bueno, así les digo ya.
1: Diego, hello.
6: Hola, buenos días, quisiera participar en el cambio de aceite.
0: Anote a nuestro buen amigo.
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0: Con gusto, amigo.
1: Amigo, envíanos su nombre completo, por favor.
0: Buenos días, es Viernes Rebelde, así que ponemos lo que usted pida. La guitarra pedían, suena. 611.

0: días. ¿Qué dice por ahí, Stacy?
1: Dice, buenos días. Esa canción es la de Diego. Cabal pega con su vida la guitarra.
0: No creo, fíjese. Lo único que pegue es lo de la guitarra. Porque yo no quiero trabajar. Y trabajo desde que era niño en el Canal 10, desde bien chiquitito. Y me levanto a las 4 de la mañana a trabajar y llego a mi casa como a las 10 de la noche y a veces a 2 de las o 3 de la mañana de tocar con los Red Gold. Lo del trabajo no siento yo.
2: Pero es que vos porque vos avaro. O sea, porque...
0: Y lo de la guitarra sí, pero además yo toco el bajo, no la guitarra. Así que no es esta canción para mí. Y además yo sí me quiero casar.
2: ¿Vos tocas flauta?
0: ¿Qué más?
2: Ajá. Flauta, bajo, chicharra.
0: Y yo sí me quiero casar, no como la canción. Gordo, buenos días. Gracias por traernos estas tortas del gordo, que ya vimos que va a abrir otra nueva sucursal y no vemos claro con Stacy ni una regalía, ni una torta. ¿Cómo hacemos para ir a comernos una torta?
2: Que yo la regalo a los oyentes. Ustedes podrían ir a comprar.
0: ¿Qué es lo que tiene que hacer Stacy para comprar, para comerse una torta? Ir y comprar.
2: Ajá, Stacy me dice, mira, gordo, uy, una torta. Ah, bien fácil. Le dije, vos llegás, te sacas $4.
0: Ajá.
2: Y te compras una torta y...
0: ¿Cuánto van las tortas ahí, gordo?
2: Desde $3.50 hasta $7.50.
0: Ah, vaya. ¿Y la de $7.50 qué lleva, gordo?
2: Chorizo, costra de queso, aguacate.
0: Ese es como de especial, digamos.
2: Chorizo. Así que ahí están, las tortas del gordo, para que vayan.
0: Bueno, viene una nueva sucursal, gordo.
2: Viene una nueva sucursal, ya este fin de semana destapamos.
0: Así no. A mí ya me contó un par y tú te vas a contar, gordo.
2: La destapamos. Lo único que te puedo decir es que donde se va a abrir es donde jugó el Loco Abreu.
0: Así no.
2: En Uruguay.
0: Te clavamos. Vaya, saludos ahí a los microbuses.
2: Prepárense ahí por el Canal 10.
0: Por el Itca. Buenos días, esta es la Cool en la mañana. Más música, 6:16.
2: Ay, ¿por qué tenés tan caliente? Por el 24 tenés ahora eso.
0: Fíjate que ya te vamos a contar, gordito. Ya vamos a poner ahí en el grupo. 6:16. Buenos días, esta es la Cool en la mañana.

0: 6:19 en todo El Salvador. ¿Qué nos dicen a través del WhatsApp? Stacy, buenos días. Cuéntenos.
1: Diego, vos como accionista mayoritario de las tortas del mundo, ¿cómo vas a pedir regalías? Es como que te compres una camisa, la envolvás y digas, de mí para mí. ¿Cómo, Diego?
0: No, es que vos estás equivocado, compadre. Yo soy mesero y vigilante de las tortas del gordo. Yo no tengo nada que ver con una acción en lo absoluto.
2: No, fíjate, ya no. Porque en estos tiempos
0: fui vigilante cuando lo necesitaban, hoy ya no necesita. O soy mesero a mucha honra.
2: Es mesero y es pareja de otro de los dueños.
0: Gracias a Dios, gordo. Fíjate que yo, a mí las mujeres me gustan y no ando en esas cuestiones faltándole respeto a mi integridad.
2: A tu Anastasio.
0: Sí, a mi corazón. No, no.
2: A tu Anacleto.
0: Como dijo Dios.
2: A tu Anuel, doble A.
0: Varón y hembra. Así dijo la Biblia, entonces yo me apego a esas situaciones, fíjate, gordo. Respeto tus preferencias, pero...
2: No. A mí desde chiquito, cuando mi mamá me decía, hijo, le echo crema a los frijoles. No, le decía, mamá, no me gusta la crema.
0: Ah, va, entonces... Aclarado la situación, Stacy. Mira dónde hay tortas del gordo, todo eso. Hoy es viernes y la gente que ayer estuve en la noche por ahí, gordito, en las tortas del gordo. De hecho, aquí en Flor Blanca.
2: Están en la Miralvalle, Paseo Miralvalle se llama. Paseo Miralvalle se llama esa calle. Está en la Colonia Médica.
0: Ok.
2: Por el Isidro Menéndez. Y está en la Flor Blanca, donde siempre ha estado. De hace, ¿cuántos años ya? 6 años, pero.
0: Ok.
2: Y ahora va a estar en un nuevo lugar.
0: Una nueva sucursal. Gordo, viene en la sección de ir a vender.

0: 786173-7364. 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
1: Aquí hay un hombre que se dijo, ya llegó el gordo, le mando un escudo de Real Madrid.
0: No, pero, ah, cómo no, te cambiaste, gordo, te cambiaste.
1: Hoy es el día de las enfermeras.
0: Sí, hoy es el día de las enfermeras. Ya pusimos la enfermera, hoy es el día de la enfermera.
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4: James Rodríguez sería uno de los primeros jugadores en unirse a la selección Colombia. El volante disputará su último compromiso con el Minnesota United el domingo 17 de mayo y, según lo manifestó el propio jugador, viajará inmediatamente para ponerse a disposición del combinado colombiano. James descartó su retiro después del Mundial 2026.
5: Y el 17, ya para la próxima semana estar ya con ellos. Quiero pensar en lo que viene. Tengo cierta edad y tengo que pensar en todo lo que viene, que creo que va a ser bueno. Día a día entreno bien, cuido el cuerpo bien, de muy buena manera, y para eso así me den 30, 40 minutos, tengo que estar listo.
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5: No sé quién dijo eso, creo que fue en Colombia, por ganar views, likes, vistas. Creo que se deben informar un poco más de todas esas cosas. El único que va a saber hasta dónde quiere jugar soy yo, y en su día yo lo voy a decir con mucho tiempo antes. Creo que ahora me quedan un par de años más. Todas esas cosas que se dicen son falsas, le hacen mal a todo el país, a toda la gente, porque se creen cosas que no son, y a mí también, claro, porque yo no he dicho nunca eso.
4: La llegada anticipada de referentes como James Rodríguez también representa una señal positiva dentro del grupo, especialmente por el liderazgo y la experiencia que aporta el capitán de la selección Colombia en momentos decisivos del camino al Mundial.
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9: Buenos días. El tráfico, ¿cómo está allá del otro lado, Gordo? Ayer hubo un tráfico del demonio en buena parte del territorio nacional porque se cayó un poste, un accidente en la troncal y eso afectó mucha zona de nuestro querido Ciudad Capital. Y ahora siguen con algunos trabajos rehabilitando esas vías, pero ya bastante en la normalidad. ¿Qué más, Gordito?
10: Mira, ayer de hecho tenés razón, fíjate, porque íbamos para Soya como a las 9 de la noche, un gran tráfico.
9: Tráfico complicado.
10: Exagerado.
9: Sí, exagerado.
10: Eran las 7 de la noche.
9: Exageradísimo, diría yo.
10: Pero bueno, ármese de paciencia, hoy es viernes, y ya sabe que los viernes, y aparte que es viernes, hoy es fecha de pago.
9: Ajá.
10: Lo más probable es que esté reventado, pero ahorita las calles que siempre están llenas, que son el Integración, que son Soyapango, entrando por el bulevar del Ejército, también allá Los Chorros, eso está complicado a esta hora de la mañana.
9: Bueno, 78617364, el WhatsApp, Gordo.
10: Quiero saludar al amor de mi vida, que es enfermera, y se llama Andrea Cartagena, y feliz día de la enfermera de parte de su novio Fernando Cepeda.
9: Feliz día de la enfermera. Vamos a nuestra sección, Gordo. Gracias a Leche Ira 26 pueden comenzar a pedir ya sus canciones que les recuerdan la infancia. Cuéntenos qué canciones a ustedes les recuerdan su infancia y gracias a Leche Ira 26 nosotros se las programamos. Mira, con el mayor de los gustos. ¿Qué pasó, Gordito?
10: Acaban de atropellar a una señora. Uy. En el carril de Citrans, justo enfrente del MQ.
9: Híjole, complicado, Gordo. Ahí va a haber tráfico seguro.
10: ¿Las picapiedras quieren, Diego? Y Pokémon, va. La primera.
9: Los
10: picapiedra y Pokémon, tengo que atraparlos.
9: Va.
10: El ending del 2000 sería ese.
9: Ahí está. Buenos días.
10: Póngalo.
9: Comenzamos con la sección gracias a Lecheira 26.
11: Envíanos tu WhatsApp al 7861-7364 contándonos cuál es la canción que marcó tu infancia y por qué. Gracias a Lecheira 26. Muy salvadoreña como tú.
12: No estoy ansioso por llegar a casa a descansar.
9: Esta es la de los picapiedras, señoras y señores, perfecto, que este es como un capítulo.
10: No, pero un capítulo, ponerle entrada, ponerle.
9: Ahí está. Esta es la que nos están pidiendo. Buenos días.
10: Ajá, cabal.

0: Ahí está Diego Paulino y ahí va otra. Mira, esta también recuerda a la juventud, a la niñez.
1: La infancia, nos recuerda a la infancia. Esta es la sección gracias a Lecheira 26. Pida la que usted quiera a través del WhatsApp 7861-7364.

0: habían pedido también, Diego Paulino. Este, recuerde que gracias a Lecheira.
1: ¿Gordo?
0: Dele parón.
2: La caricatura que me recuerda a mi infancia es Los Ositos Gummiber.
0: Ahí está, ya ves.
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4: Interesa, valor y nobleza, leales y amables con gran decisión. 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
1: Hey, ¿qué tomábamos nosotros con mi...?
2: No sé, fíjate.
1: Jugo de gomibayas.
2: Ah, de verdad.
3: Pongan, por favor, a Heidi o Candy.
2: Heidi o Candy, ya se la programamos. Estas son las canciones que nos recuerdan a nuestra infancia. ¿Ok?
1: Debíamos Pokémon.

0: 6:37, Diego Pajarón Selva. Esta sección es gracias a Leche y la 26.
1: Mira, gordo, están pidiendo Mickey Mouse. Es una caricatura que les recordaba a su infancia, dicen.
2: El universo nuestro es de Dragon Ball.
1: Dragon Ball, suena a Dragon Ball.
0: ¿Qué más está pidiendo?
1: La que marcó la infancia, dice, es Barney. Pongan Digimon, marcó mi infancia. Gracias a Leche Ira 26, esta sección.
0: Ahí está, esta de Ángeles Fuimos.
1: Navidad sin ti marcó mi infancia, dice, mira. Ay, qué... Digimon. Vaya, estamos
0: poniendo.
1: Soy, también marcó mi infancia. Sigan enviando sus mensajes a través del WhatsApp, 7861-7364.
2: Buen día, güeniles. Pongan, por favor, la de los Thundercats.
1: Thundercats.

0: 6:40 en la mañana, 6:40.
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2: Buenos días, pónganlo Silverhawk.
1: Silverhawk, ok. Thundercat y Silverhawk, debemos. Póngame la de Power Rangers. Buena. Cómo no, ya le suena. Venimos complaciendo a través del WhatsApp.
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0: habían pedido también la de los Power Rangers,
1: ¿verdad? Ey, saludos a Yeto y a su hijo Mateo, administrador del Car Wash. Saludos a Mateo y al buen Yeto. Ahí nos van escuchando en Apopa. Saludos. Seguimos complaciendo, gordo, en esta sección. Gracias a Leche Ira 26. Pongan la canción de Looney Tunes, nos dicen. Es la canción que le recuerda su infancia. Samurai X también le recuerda su infancia. ¿Qué más? Soldier Dreams de Caballeros del Zodíaco me recuerda a mi infancia.
0: Buena,
1: ¿Qué más? Teletubbies. Dixie, Lala y Pro. Me recuerda a la infancia, los intros de las caricaturas. Desde Hilo Vasco. Ahí va echándoselas muy temprano.
0: Echándoselas ya.
1: Sí, gracias a Lecheira 26.
0: No, me voy.
1: Buenos días, en primer lugar, dice.
0: Hey, mira.
1: Sea dos canciones. Una se llama Marketing y Cobardía. Y la segunda, Anarquía. Ya se las programamos. Me recuerdan mi infancia. Ahí, gordo.
0: Dale, dale.
2: Hola, buenos días, juveniles, y especialmente a mi Dieguito. Aquí esperando mi saludo.
1: Saludos, mi amiga. Se llama Stephanie. Saludos, Stephanie Morales. Ahí va en sintonía de esta estación. Gracias por escucharnos todas las mañanas. Stephanie, buenos días.
0: Sí, mira, esta canción de los Power Rangers, digo, es buena.
1: Buen rock and roll, ¿no?
0: O sea, es un rock and roll bueno.
1: Ey, Ulises 31 también. Ya viene.

0: saludos a Olen hasta Houston. Ahí nos va escuchando, quiere la de Topollillo, dice que esa es la que le recuerda a su infancia. Saludos, Olen. Nos vemos pronto por allá, Houston. Saludos, mi amigo. Van a vivir la fiesta del Mundial por allá. Ahí va a andar el Gordo en Houston también. Así que por allá se pueden ver.
1: Vamos a Houston y a Dallas y vamos a estar en... Sería en el departamento de Texas, bro.
0: En el estado de Texas.
1: Ey, mira, aquí, ¿por qué no lo llamamos estado? Estado de Santana.
0: No sé, fíjate, boludo.
1: ¿Cómo dice? ¿Cómo dice? ¿Cómo dice? Go, go, go, Power Rangers. Go, go, Power Rangers. ¿Qué Power Ranger era, tío?
0: No me acuerdo, fíjate.
1: No. El rosado.
0: El rosado, no, era cualquiera menos ese.
1: El negro.
0: Puede ser.
1: El azul.
0: Mira, cuando siguen llegando mensajes.
1: Ulises 31, le vemos,
2: ¿no? Ey, no sea así. Pedí a Candy. Miren que anoche tuve una noche de perro.
0: Uy,
1: ¿cómo?
2: Quisiera regresar a mi infancia, aunque sea en un ratito.
0: No.
2: Porque ahorita... Quiero ser grande.
0: Deje de andar peleando con ese hombre malo, hombre. Porque yo siento que usted anda peleando con un hombre malo.
1: Perro, le digo.
0: Ulises tuvo una noche de perros, dice. Ah, vaya. Caballeros del Zodiaco, anden peleando con el hombre, hombre. Bueno. Buenos días, Diego Gordo. ¿Me pueden poner la canción de los Castores Cascarrabias? Le vemos un montón. Así que ya viene Candy. Ya en un par de minutos termina la sección. Pida la suya. Esto es gracias a Leche Ira 26, Gordo.
3: Por haber destruido al Cíclope para salvar a Telémaco, Temis y Numayos, los dioses del Olimpo idearon una terrible venganza contra Ulises. Cualquiera que desafíe el poder de Zeus debe ser castigado. Vagarás errante por un mundo desconocido hasta el reino de Hades. Los cuerpos de tus hombres permanecerán inertes.
4: Ulises, la ruta hacia la tierra se borró de mi memoria.
5: Papá, papá.
1: Y mi fumada era Ulises, bo.
5: ¿Estás vivo?
0: Sí, hombre.
1: Es que Ulises era como la Ilíada, vea.
0: Sí, era como algo así.

0: Mira, y Ulises se parece al Buki, güey.
1: No, yo creo que...
0: ¿Cómo a Jesús, güey?
1: A Jesús.
0: Ajá. ¿Y había piñatas de Ulises, 31?
1: No.
2: ¿Pero yo la había visto o no?
0: 6:48, estamos en la sección, gracias a Lecheira 26. Esta la pedía la chica y ahí estaba peleando. Va, mi hija, para que no te enojes, güey. Pero cántela, hija, pero cántela.

0: saludos a Yeto.
1: Mis hermanas, así que queremos ir a compartir con usted, Yeguito. Viene mis hermanas de Estados Unidos, viene Carmen y Evelyn. La que usted saludó allá en Houston, Texas. Ellas vienen para acá.
2: Para los papeles, Paulino.
1: Con nosotros, con mis tíos y todo.
3: Son buenos amigos, gordo, de estar hablando de los papeles.
2: Paulino, no, Paulino.
0: Ya, con todo, Inspector Paulino. Gadget me recuerda a mi infancia. Qué increíble cantidad de mensajes.
4: Hey, cool, FM, buenos días. Mira, a mí la canción que me recuerda a mi infancia es la de este pequeño robot muy gracioso, Jet Marte.
0: Jet Marte, buena. Hitler, por aquí.
2: Estás juvenil. 649. Buenos días.
0: Halcones Galácticos.

0: 6:51, con esta despedimos la sección. Gracias a Lecheira 26.
1: Ey, saludos a la Lic Ena. Ahí va en sintonía de la Culice, que ni gana de ella trabajar, le dan, dice. Ahí va en su vehículo con voladito rosado. Mira, le ha puesto un voladito rosado al carro, así para que.
0: Tipo la familia Peluche.
1: Al colchonadito, tipo la familia Peluche.
0: Tipo Ludovico Peluche.
1: Saludos.

0: Se acabó.
1: La sección es gracias a Leche Ira 26. Buenos días, gordo querido.
0: Buenos días para todos. Gracias por escuchar los juveniles de la mañana.
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0: 6:55 en la mañana, 6:55, ya viene el bloque de mujeres, solo mujeres despechadas.
1: Estamos en el Viernes Rebelde, gordo, y queremos darle una información espectacular. Parque Industrial Verde te invita a la campaña de recolección de residuos electrónicos y eléctricos junto al Ministerio de Medio Ambiente y Recursos Naturales del 11 al 16 de mayo. O sea que esto termina, gordo, mañana. Uh-huh. Pueden llevar celulares, laptops, tablets, cables, cargador. Esto por todo esto te pagan, gordo, no vas a creer que, ¿verdad? Y los cargadores. Por todo esto te pagan, gordo, no vas a creer que, ¿verdad? Y los esperan ahí en el

0: 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Son las
1: 6:57. Buenos días.
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1: Vaya, mire, este bloque es para que le dé volumen mujeres despechadas que odian a sus exmaridos malditos. Ah, pues este es su momento para que cante donde vaya, en la coaster, en el carro, a pata. Bueno, ahí ve usted, pero lo importante es que usted se recuerde de ese hombre y lo maldiga. ¡Maldito hijo del diablo!
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0: usted manda el chorizo a esos hombres así feos, malvados, pero arregles los dientes, ¿verdad? Porque si los andan todos panderecos ahí.
1: Usted puede estar hablando mal de los hombres que son feos, gordos, mal hablados, acabados.
0: Pero arregles los...
1: Todo usted tiene razón. Todo, en todo eso que ha hablado de ese hombre. 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
1: Continuamos con más del Viernes Rebelde. Buenos días, es la cuna de la mañana.

0: 714, la Alicia Villarreal.
1: Aquí es un amigo mío, gordo, hombre, que antes, allá por el 2005, 2010, se pusieron de moda las despechadas, ajá, las canciones para despechadas. Pero hoy ya no, en el 2025 todo ha cambiado. Hoy es los hombres son los despechados, gordo, porque como las mujeres estaban en la lucha por empoderarse y lo lograron, dice aquí mi amigo. Entonces hoy ellas están totalmente empoderadas, ellas no son las despechadas ya. Los despechados somos los hombres, ellas tienen el poder total hoy, ya. Entonces los despechados somos los hombres.
0: Los pobrecitos hombres.
1: Los pobrecitos hombres. Entonces, ¿te acordás que antes decían que todos somos iguales? Lo más es que esos hombres todos son iguales. Hoy ya cambió la frase, como ellas ya tomaron el poder, va. Entonces, ahora los hombres son los que dicen, según mi amigo, yo no estoy, esta no es una postura de Diego Selva ni del Gordo Armando, no, que de un amigo. Entonces, ahora la frase es, todas son iguales. Antes eran todos iguales, ¿te acuerdas? Pero como ellas tienen ellas están empoderadas ya. Antes el hombre estaba empoderado y ellas luchaban por empoderar. Entonces, ellas ya lo lograron. Ya están empoderadas. Entonces, ahora la frase es, todas son iguales. Pero la diferencia es que a las mujeres, hoy por hoy, dice este amigo, solo les gustan los hermanos lejanos. O sea, los salvadoreños que viven en el extranjero. Esos son los que ahora tienen el ranking number one. Y nosotros, los que vivimos acá, gordo, somos los que logramos el ripio, la mortadela, dice mi amigo, pellejo, no yo. Pellejo. Estas no son palabras mías. ¿Ah? Nosotros somos pellejos. Así, los pedacitos que van sobrando. Nosotros somos hoy, gordo, los que decimos esa frase de que todas son iguales, gordo.
0: Es que los hombres somos minoría ya.
1: Somos minoría. Entonces, hoy la cosa ya.
0: Somos minoría, somos como los del frente, somos minoría.
1: Sí, entonces, hoy, gordo, es la mañana de los despechados. Los que andamos llorando y los que andamos migajeando somos nosotros los hombres. Los que escribimos hoy en las mañanas. Hola, buenos días, que pase un feliz día, princesa. Somos el hombre y ella hoy lo le dejen visto.
0: O le pone un like.
1: O le manda un corazón. No. Y de ahí.
0: Nosotros somos los hombres que compramos la casa y cuando nos divorciamos nos quedamos a.
1: Somos los hombres que compramos las casas y cuando nos divorciamos.
0: No nos queda nada.
1: Nos tenemos que ir a vivir un cuarto.
0: Ajá, con mi mamá otra vez.
1: Con la mamá. Con la música. 7, compañero. 10, 6.

0: Vaya, mira, aquí venimos regalones. 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Y lo único que te puedo decir es que hoy van a salir tres felices Canadá.
1: Vamos a regalar cambios de aceite para moto y para carro en un par de minutos. Así que pendientes del WhatsApp, 7861-7364. 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El WhatsApp de la Cool para que ellos escojan, gordo, quienes van a ser los ganadores de estos cambios de aceite. Pero lo primero es lo primero. 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
1: ¿se echa a perder o hay algún momento que hay que hacer trasladar o traslapar el aceite al motor del vehículo?
3: Aquí hay dos situaciones. Puede generar un poco de retardo en lo que es potencia.
0: Ok.
3: Entonces pierde potencia e igual también puede generar temperaturas. Entonces es un cambio que en realidad los motores lo sufren. Por eso ya vienen estipulados para poder ser... que trabajen con algo ya estipulado.
1: Si ahí dice el fabricante que tiene que tener esas cualidades, ese aceite, es el que va a usar.
3: Correcto.
1: En ningún momento puede cambiarlo. O en algún tiempo determinado, ya cuando pasen los años y el vehículo esté ya bastante, digamos, desarrollado, ya puede el mecánico tomar una decisión.
3: Ya por cultura nosotros venimos y decimos, ya el vehículo ya viene rodado de Estados Unidos.
0: Se le pone un poquito más grueso.
3: Una viscosidad un poquito más.
1: Como el de aquel.
0: Como el de aquel, que se peló.
4: Ah, como el de aquel músico, es que no, locutor. Bueno.
0: Es que los carros, vaya, cuando un carro es nuevo, tiene que ser sintético. Sí,
3: según manual.
0: Según manual. Correcto. De ahí va creciendo el carro semisintético. Y ya cuando el carro ya es viejito, le pone grueso. Pero también depende de lo que te diga el que sabe. Porque mucha gente le pone grueso y abre los anillos. O sea, sí, se arruina el carro.
1: No, por supuesto.
0: No es tan
1: Esto así. No es así nomás. Tiene que ser un experto y aquí
0: porque
1: está.
0: Porque la gente le pone grueso porque supuestamente es un poco más barato y arruinan el carro.
1: Por supuesto, y no se trata
0: como
1: de
0: aquella,
1: ella.
0: Como aquella.
1: Ok. Pero, mi amigo, hoy nos traen para moto, ¿para qué tipo de moto? Porque al igual que el carro, el cambio de aceite tiene que tener algunas cualidades, cilindraje de la moto.
3: Claro. En este momento lo que vamos a ofertar,
1: ¿a regalar?
3: Es de que son dos cambios de aceite para unas motos básicas.
1: Básicas.
3: Que serían motores 125, 150.
1: Vaya, 125, 150.
3: Que es lo que normalmente ocupamos.
1: ¿De trabajo?
3: Para trabajo, correcto. Y también tenemos otra gama que ya es una gama premium, que ya son para motos ya
0: tipo
3: de mayor
0: de
3: cilindraje.
0: Todo correcto. Propósito,
1: una tipo la mío, tipo tu hijo. Entonces, sí, tipo.
3: De hecho, por eso el
1: las que yo sueño en mis noches de éxtasis, porque yo no tengo moto, pues, pero y quisiera tener una de esas motos que vos mencionaste.
0: Para andar una chica ahí atrás, mira.
1: No, gordo, para andar dando
0: un chico,
1: vuelta,
0: man,
1: tampoco. ¿Cómo vas a creer? Menos, jamás. Bueno. Toco madera. Entonces, gordo, en el caso hipotético que yo tuviera una moto, ¿cuánto tiempo o cada cuántos kilómetros se le hace un cambio a una moto?
3: Normalmente estamos trabajando con 1.500 a 2.000 kilómetros. Eso es lo que
1: es
3: se está haciendo.
1: Es diferente al del vehículo.
3: Pero tengan en cuenta de que meterle 1.000 kilómetros a una moto puede ser en un mes. Entonces es algo rápido.
1: ¿En serio?
3: Entonces, ¿qué es de trabajo? Entonces puede andar entre 2.000 kilómetros casi hasta en el mes. Entonces,
1: hay que andar buzo con eso.
0: Bueno, vamos a regalar el cambio de aceite para motos. Ya, digo, por ir al teléfono, es una locura.
1: Aquí está. ¿Qué es lo que tienen que decir para poderse ganar ese cambio de aceite?
2: Si nos han escuchado y desean participar en este momento por el cambio de aceite. Van okay. Dos ahorita.
1: Dos para moto. 7861-7364. ¿Qué incluye cuando yo llego al cambio de aceite con la moto? ¿Es solo el aceite o se le cambia algún filtro o algo así como el del carro?
3: Ok, hay unas motos que solo son de dreno y no necesitan filtro. O traen un filtro metálico que solo se extrae y se limpia. Y lo que incluye también es limpieza y ajuste de cadena, que eso normalmente no estamos acostumbrados a hacerlo, ¿verdad?
1: ¿Y cuánto tiempo se tarda el cambio de aceite de una moto?
0: Nota de voz.
1: Sí,
0: tiene
1: nota
0: que
1: de
0: ser
1: voz.
0: Nota de voz, tiene que ser nota de voz y el nombre completo, por favor.
1: Nombre completo y nota de voz.
0: El cambio de aceite es para motos.
2: Dos para motos.
3: Y el aceite es Actevo. Recuérdense que es Actevo.
1: Esa es la...
2: De Castrol.
1: La marca.
3: Actevo de Castrol.
1: Ah, Actevo de Castrol. Ahí está. ¿Cuánto tiempo se tarda, perdón?
3: 20 minutos. 10, 20 minutos lo máximo.
1: Ok, gordo.
0: Vamos a poner una canción y venimos regalando el cambio de aceite. Vamos a regalar dos cambios de aceite para moto. 125, 150 y un cambio de aceite para vehículo. Después de esa canción... Lo venimos regalando, pero tiene que ser nota de voz, ¿ok? Y ponga el nombre, porque quiero ganarme, cambia y no me pone cómo se llama, no sabemos. 728, buenos días.

0: Vaya, saquemos ahorita los ganadores
1: de la moto y vamos a regalar uno para carro.
0: Dale, dale, dale. Vaya.
2: Quiero ganarme un cambio de aceite gracias a AutoChef y la Cool FM. Mi nombre es Oscar Ernesto Mendoza.
1: Vaya, te lo ganaste, brother. Puedes llegar a AutoCheck, que está sobre la Olímpica, a hacer el cambio de aceite para tu moto con tu nombre o con tu DUI. Si alguien va a llegar, tu hijo, tu esposa, quien sea, llega, tiene que llegar con el DUI de él que se lo ganó.
3: Quiero ganarme el cambio de aceite para moto. Mi nombre es Wendy Stephanie Morales Melgar.
1: Vaya, chica, usted también se lo ganó. El cambio de aceite para moto. Tienen que venir. ¿A qué hora o qué día?
0: No, tienen que llegar allá, ¿verdad?
4: Sí, sí, pueden visitarnos de lunes a viernes de 7:30 a 5 y los sábados de 7:30 a 3 de la tarde.
0: Ahí está. Hoy, okay. Después de esta que está sonando, vamos a regalar un cambio de aceite para vehículo.
1: Para vehículo. Sedán. Para sedán. Para un sedán. ¿Qué es lo que tienen que hacer?
0: Para que haya un
1: atajo. Es que ya estamos regalando un cambio de aceite Castrol a través del WhatsApp y se han inscrito durante toda la semana. Pero este que vamos a regalar es extra. Es para los que van escuchando la Cool en este momento. Así. Y quieren participar. ¿Qué es lo que tienen que mandarnos en una nota de voz?
4: Pueden mandarnos a dónde pueden hacer cita en línea.
1: ¿A dónde pueden hacer cita en línea? ¿Les ayudamos?
4: www.autocheckservicecenter.com.
1: Ok. www.autocheckservicecenter.com. Eso es lo que nos tiene que mandar.
4: Así es.
1: ¿A dónde tienen que hacer su cita en línea? autocheckservicecenter.com. Así de fácil. Y su nombre
0: completo.
1: Aquí están mandando ya los
0: Después
1: nombres.
0: Después de esta venimos.
1: Órale.

0: 736, mira, aquí estamos regalones, gracias a AutoCheck.
1: El ganador de cambio de aceite, Diego Paulino Selva Aguilar.
0: Ese lo ganó.
1: Sí, se lo ha ganado. Se llama igual que yo, pero... pero no sé qué
2: coincidencia,
1: onda.
2: Coincidencia.
1: Pura coincidencia.
3: Hola, el cambio de aceite lo puedo programar en la página web de AutoCheckServiceCenter.com. Quiero ganarme el cambio de aceite para auto. Gracias.
2: El único inconveniente de ella, fíjate, gordo, que no nos mandó en el audio su nombre. Entonces, ¿cómo hacemos para entregárselo? Pero ya mandó el nombre aparte.
0: ¿Cómo se llama?
2: Se llama Sara Luisa Pérez de Ayala.
0: Sara Luisa Pérez, casada.
2: ¡Ah, casada! Está bien.
4: Sara Luisa.
0: Pero bueno, hey, gracias por
2: aquí
0: venir.
2: Está preguntando que, ¿cómo puede hacer para reclamar el premio?
0: Que lo programe.
2: Que,
0: sí,
2: lo agende.
4: En la página.
2: En la página web. Y luego, cuando ya llegue ahí... a hacerlo, ahí dice, mire, yo ya agendé, pero yo me lo gané en la cula, aquí está. Así mi Luis, es. Y ahí tiene...
4: tiene que poner en la página web, pedimos el nombre.
2: Ajá.
4: A quién vamos a servir ese, ajá, día, ¿verdad? Entonces tiene que poner su nombre, Sara Luisa Pérez de Ayala.
2: Ya escuchó, Sara, ya escuchó, ahí está, para que no hayan dudas.
4: Así
2: chicos,
4: es.
2: ¿Qué más información nos tienen que dar?
0: No, ahí está.
4: Estamos. Solo recuerden seguirnos en redes sociales porque también llevamos un premio en redes sociales,
2: sí,
4: en conjunto con la Cool FM. Así que vayan, está anclado tanto en la Cool como en el Instagram de AutoCheck Service Center para que participen también, porque ahí también tenemos un premio.
2: Y está funcionando de maravilla porque es un kit de limpieza de productos Maguire.
4: Así es.
2: Y todos los que somos así amantes de los vehículos sabemos de la calidad de Maguire.
4: Correcto.
2: ¿Qué incluye ese kit? Para que vayan al Instagram de la Cool y al Instagram de AutoCheck para que puedan participar, porque además de todos estos premios que tenemos en la mañana, tenemos otro cambio de aceite en la Cool que se va la próxima semana y tenemos en el Instagram el giveaway, que es un kit de limpieza Maguire. Estamos tirando la casa por la ventana, sí, con nuestros buenos amigos de
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4: 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Bueno, para
0: si le lleve a pata el carro,
2: lleve a pie huele ese cuarto. ¿Sabes por qué? Porque hay 7 pares de zapatos ahí, entonces el carro huele a pata. Entonces
0: los pellejitos quedan ahí.
2: Entonces, para usted, señorita, vaya al Instagram de la Cool y de AutoCheck. Ahí está anclado en los dos, está compartido. Y usted siga las indicaciones que ahí le dice el giveaway, ¿verdad?
4: Gracias.
0: Gracias por venir.
2: Gracias. Cuando tenga carro, les prometo que llevaré a darle mantenimiento ahí en AutoCheck. ¿Ok?
4: Se lo esperamos.
2: Buenos días.
0: Buenos días.

0: Gordo, no me dijiste que estabas de ahí, estabas poniendo el musicón. Pensé que de aquí la estabas poniendo. No, porque no, estaba
1: ay, sonando. Dios.
0: Ay, Dios, Gordo.
2: De la Nova.
1: No. Bueno, es que el Gordo...
0: No, hombre, Gordo, este Gordo, por eso es que no vamos al Mundial.
1: Tiene inconvenientes el Gordo, bien, va, ¿sabes? Gordo.
0: Vamos a poner en la mara lo que quiere, pues.
1: Basta, bueno. Ya. Vino Marvin Ali.
0: Michael Jackson,
1: ha hecho
0: bro.
1: Un par de tapis. Yo siento olor a guaro aquí ya. Ey, ya loco. Venís de viernes, Marvin.
0: Qué loco que está poniendo Jess y yo, y loco. No, hombre, casi me corto la vena ahorita que me bajo el
1: carro. Ah, no es Jess y yo, mira, Jess y yo.
0: ¿Qué era de Miranda? Está poniendo, ¿qué está poniendo el Gordo? Belanova estaba poniendo. Decime si no es otro Basil.
1: Sí, hombre.
0: Decime si no es otro Basil, loco. Por favor, aconsejenme al Gordo que no ande chupando los jueves. Por favor, porque todavía tiene que trabajar viernes.
2: Con lo único que puedes comparar hoy, a Michael es con Bad Bunny.
0: Hoy si querés ponerte bolo, mira, Gordo, no nos sí. importa, pero de ayer para hoy no, loco.
1: Sí, ¿verdad? Hombre. Loquito. Ah, o sea que el olor a guaro no es de Alí, sino
0: no, hombre, es este Gordo, loco.
1: Ah, vaya.
0: Belanova estaba poniendo. ¡Ey! ¿Cuál ponemos de Michael, pues?
1: ¡Michael!
0: Michael Jackson, que está en training, Gordo. Ahí está, ¿ve? ¡Hágale, brother! 17 minutos a las 8 de la mañana, Michael Jackson, a través de la Cool. Buenos días. Hágale, mijo.

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1: Ah, si ustedes vieran a Paulino, al maestro Paulino bailando aquí, no, hombre, nunca te había, no sabía que habías estado en coreografía, vos.
2: Fíjate, Manuel, que nunca tuve yo esa posibilidad económica, yo detrás de los grupos.
1: Se ha puesto las uñitas de Michael Jackson, hasta el guante sacó este loco.
2: Nunca tuve oportunidad económica yo de bailar en un grupo porque no podía pagar los uniformes.
1: ¿Qué dice el brother ahí, gordo?
2: Los uniformes.
1: Te dio risa, fíjate.
3: Este brother dice, ¿y lo que dice este brother?
2: Es que están mandando un montón de cosas que hemos estado regalando.
3: Este Marvin tiene para diputado.
2: ¿Y? ¡Ah, sí!
3: Pone lo que él quiere y dice, vamos a poner lo que la gente quiere.
2: Ah, vaya, está bien.
1: Vamos a poner lo que la gente quiere y pongo lo que yo quiero. Es el típico DJ.
2: Mira, Marvin, Michael Jackson sigue la película que la gente la quiere ir a ver y se siguen llenas la sala, va. Michael Jackson como...
1: Ey, mira, no hay espacios para ir a ver a Michael Jackson.
2: No hay espacios.
1: No hay espacios.
3: Te voy a contar algo de Michael. ¿Sabes que el guante de Michael Jackson solo lo puede usar Michael Jackson, el guante?
2: Sí.
3: Pero la única persona que lo ha utilizado es Bruno Mars.
2: ¿Se lo prestaron o qué?
3: Se lo prestaron. Ni el sobrino lo pudo usar en la película. ¿Por qué lo puso Bruno y no el sobrino?
2: Es verdad.
3: ¿Y sabías que el nombre real de Bruno Mars es Peter? Como el personaje que le gustaba a Michael, Peter Pan.
2: Así.
3: Es que dicen de que Bruno Mars es hijo de Michael.
2: Mira, es la misma paja de...
1: ¿Qué novedad, gordo? ¿Qué novedad?
3: No, yo te estoy contando. Ey, mira, aquí dicen...
2: Mira, pero también dicen que Pedro Infante no ha muerto. Dicen que Mauricio Funes no ha muerto.
1: Pero también dicen que Pedro Infante era enmascarado de plátano.
3: Pero lo de Bruno Mars...
2: Y también dicen que Francisco Flores no ha muerto.
3: Pero lo de Bruno Mars...
1: Dice que Mauricio Funes le dio casaca a la mara, pues.
3: Pero lo de Bruno, no, pero Mauricio Funes ya se murió. Y todos los Michael ya murieron.
2: Y Michael
1: también
2: no.
1: Dice que aquello ya
3: ¿Y quién ha dicho que Michael está vivo?
2: Hay gente que dice que Michael está vivo.
1: Y también dice que aquello ya devolvieron lo robado y yo no he visto, yo no he visto.
2: No hemos visto.
1: No hemos visto.
2: Y entonces Pedro Infante, pues.
1: Ya enojaron el gordo.
3: No, ya se murió.
1: 13 a las
2: 8.
1: Ya se
2: murieron todos, Michael.
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2: Vaya.
1: Ey, es que este músico antes te ponía otro feeling, va, para
2: sí,
1: hablar, para
2: valorar. Nivel 1.
1: Imagínate cómo no vas a estar hablando con feeling con este musicón.
2: Mira, Ali.
1: Buenos días.
2: Y es faz, siento
1: que,
2: yo.
1: Ey, pero que los maitritos de antes trababan con este musicón.
3: Fíjate que los del faz
2: se pegaban su...
1: Le decían...
2: Su llegue.
1: Y hablaba bien chivo. Pues
2: mira,
1: sí.
2: Ali.
1: ¿Qué pasó, gordo?
3: Los del faz ayer perdieron, pero no está... La eliminatoria no está...
1: Tanta casaca el FAS en toda la temporada, loco, para venir a perder.
2: No, pero es que perdieron en la casa del otro, eso es bastante normal.
3: Es normal.
2: O sea, o empatar, si una hazaña es empatar. No es que solo iban a poner...
1: Fíjate que eso ya en Europa ya no pasa.
2: Ya no va.
1: No, en Europa.
2: Uno gana el otro.
1: Ya es un mito. Que
2: sí.
1: Ya eso quedó en la historia, que vas a la casa y perdés.
3: Fíjate que estaban enojados porque los del limeño regaron la cancha.
2: Uh-huh.
3: Echaron un gran cachimbo de agua.
2: Solo en el pedazo,
3: del FAS.
2: Para que encharcara la pelota.
3: Un gran charco.
2: Y tienen razón, fíjate.
3: ¿Por qué hicieron eso?
2: No sé, pero en medio tiempo salieron con unas grandes
3: mangueras de bombero
2: y comenzaron a regar la parte donde estaba la portería del FAS y la otra no. Entonces, ¿pero para qué lo hicieron?
1: Ellos ya estaban acostumbrados a jugar en el lodo.
2: Quizás. Pero del lado de ellos no lo pusieron.
1: Quizás ya lo habían practicado, loco. No sé.
3: Y de hecho, las
2: teorías de la conspiración son todas estas.
3: Sí. Ganaron por penales. Un penal fue el que
2: no por penales, sino que hubo penal, un penal.
3: Hubo una falta, mira, cuando jugás con lodo, bueno, Valverde, eso es más lento.
1: No, cuando jugás con lodo te puedes deslizar, puedes llevarte al otro. Hay un montón de cosas
3: caerte.
1: De que te puedes caer, un montón de cosas pueden pasar en contra.
3: Sí, no,
1: en contra.
2: La pelota puede rebotar de otra
1: pero
2: forma.
1: Eso deberían de repetir el partido.
2: Deberían
1: de repetir el partido, darle el gane al FAS.
3: Eso es trampa.
2: Sí, y el técnico
3: eso
2: salió.
3: Es trampa real.
2: Pero ustedes dos saben perfectamente que ese partido no se va a repetir ni le van a dar el gane al FAS. Porque han habido unas grandes cuestiones que meten hasta la mano.
1: ¿Cómo no? Pero si lo pelean en mesa, pueden. Tienen, hay evidencias y tienen todo el video.
3: Porque una
1: de la
3: cosa
1: televisión.
3: Es que regues la cancha.
2: Ajá.
3: y otra cosa es que le eches agua al pedazo donde jugaron. Totalmente es trampa.
2: De acuerdo. Sí, totalmente.
3: Porque de acuerdo. Vos puedes encender los aspersores y mojar toda la cancha. Pero
2: no sé.
3: Pero echarle una gran cacha.
2: Pero mira, eso no se debió haber permitido.
1: ¿Sabes de dónde lo sacaron? De la Champions. Fíjate qué hacen en la Champions. Siempre riegan la portería del contrario en el segundo tiempo. La riegan.
2: La del contrario.
1: La del contrario. Fíjate. Fíjate, gordo.
2: Fíjate.
1: Fíjatelo. Míralo, míralo. No, no
2: solo al del contrario.
1: No te has percatado de ese detalle.
2: También, no, pero y tampoco los periodistas, porque alguien debería de haber puesto el grito pero en el cielo. Porque
1: yo me he fijado que se encienden también, y solo están regando de un lado.
2: Pero no debería de ser permitido.
1: Debería de no. Pero nadie lo dice y todo el mundo, yo creo que no se percata. Yo digo, bueno, que a la más quizás solo yo soy el único.
3: En el partido del Inter, FEA contra Limeño, hicieron lo mismo también. Los del Inter. Echaron el cachebol.
2: Que alguien que sepa.
1: Ya debería. Eso,
2: debería de.
1: Como no hay una regla para eso, chi.
2: Si no hay.
1: No están hay.
3: Cuidando las plantitas, pues, porque.
1: Pues sí.
3: Está echándole agua al jardín.
2: Bueno, el FAS perdió 1-0, gordo.
1: Cuidando que no les dé gripe, han de decir yo. Y cuidando van, que no le dé gripe al portero del FAS, pues.
2: Se va a definir todo ahí en el Quiteño, ¿ah?
3: Bueno, mañana juega Águila Firpo,
2: sí,
3: en el Sergio Torres, mañana. Y el domingo juega en el Oscar Quiteño, Limeño FAS.
2: Ok.
3: Es sábado y domingo los partidos.
1: Bueno, señores, 9:00 a.m, buenos días a la hora, gracias a Claro. Hey, si quiere alguna de Michael Jackson, vamos a hacer el especial de Michael. ¿De Michael Jackson? ¿Understand?
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8: 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Son las
1: 7:50.

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9: 7:55.
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3: Entonces, ¿cuál ponemos, pues, Paulino, de todas esas que han pedido?
4: Thriller.
3: ¿Cuál te gusta vos?
4: Billie Jean.
3: O Bad.
4: Bad. Mira, Ali. Están reportando que debido a los planes hay un accidente y que ha complicado los tres carriles. Están cerrados. Y entonces, si están cerrados los tres carriles, ahí no pasa nadie, compadre.
5: ¿Cuál te pido? Que va
4: para los planes.
5: Que viene de San Jacinto.
3: Ahí no pasa nadie. Entonces, ahí no pasa nadie.
5: Hay una callecita ahí.
3: Ey, qué buen rolón este, bo.
5: Sí, bueno.
3: Buen rolón.
4: Mira, ey, mira, pero Jackson era un poco pelado porque vaya el chamaquito que hace la película, que es, digamos, sobrino de Michael,
5: Jafar, ¿va? Michael.
4: Ajá, Jafar es hijo de una colombiana, ¿va? Uh-huh. Y esta colombiana tiene dos hijos con un hijo, con un hermano de Michael. Uh-huh. Y dos hijos con el otro.
5: Tres.
3: Con el otro hermano.
4: Ajá, o sea que ahí los hermanos se la rolaban. Pues, compadre.
5: Que hizo Jackson fue yo también.
4: ¿Cómo?
5: Ella hizo también los Jackson.
4: Bueno, dos de ella los Jackson Five.
3: Ella quería hacer su
4: grupo. Ella era groupie.
3: Ella quería hacer su grupo.
4: Ey, Marvin, pero vaya, tiene dos hijos y tres con
5: no,
4: el otro.
5: No es tan vieja,
3: fíjate. Mira, oh. ¿Y groupie qué significa, Paulino?
4: Groupie es la que anda siguiendo a los grupos y que tiene más de una relación amistosa con más de algún integrante.
3: ¿Conoces a alguna, sí?
4: No. Aquí en El Salvador no hay. Eso solo hay en los United.
3: Ah, vaya. Segundos a las 8. Sos un caballero, Paulino. Hola. Por eso que aquella te. Por eso que
4: aquella.
3: Por eso que aquella sigue yéndote a ver. Porque sos un caballero,
4: No hay.
3: Por eso que estas tres mesas de enfrente te siguen llenas.

0: que mejor hagamos uno de Luis Miguel, dicen las bichas Mirabó.
1: No, es que no. Luis Miguel lo hicimos cuando salió la...
0: Ajá. O sea que vos estás de acuerdo.
1: La serie.
0: Que pongamos esta, pues.
1: Sí, hombre.
0: Smooth Criminal.
1: No, yo un especial es de Michael, sí.
0: Smooth Criminal.
2: En ese es Edman Helen.
1: En ese, ajá.
2: Ajá.
0: ¿En ese qué?
2: Edman Van Helen hace, mete el de la guitarra.
0: Es esto. Todo esto. Es que es un rocón, ¿no? Y no te despaja, pues. Es que la de haber contratado sin músicos para que le hicieran las maquetas y después...
1: Sí, es que mira, lo que se menciona de Michael es que en el momento que él grabó este disco, estaba grabando en el mismo estudio Toto, en la banda Toto. Entonces, ahí tuvieron el productor que estaba haciendo el disco de Toto, era, estaba utilizando el mismo estudio que Michael iba a hacer con su productor. Entonces, ahí hubo un enlace entre Toto y Michael Jackson.
2: Crazy Jones era el productor de...
1: Crazy Jones, ajá. Entonces, ahí hubo un enlace con los músicos, porque vos oís las guitarras, los bajos y todo, y son de alto, alto nivel. Eddie Van Halen grabó un solo, y se menciona en películas y todo, que le dijo, yo te lo grabo, pero conseguime un par de cervezas. Y no le pagó derechos de autor ni nada, simple y sencillamente le grabó el solo, que es uno de los solos más famosos de la historia de la música. Y
0: ya te lo hago,
1: pero. Ajá, se lo hizo así en chelada.
0: Es como que nos encontráramos vos y
1: yo. Ajá, y vos,
0: chame
1: aquí. Pégate un gritito ahí, Marley. Ya.
0: Hágale. 8:04, buenos días. 8:04.
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0: este era un gran rojo, un Paulino para la época. Y la que vos decís es esta, mira, Paulino.
1: Mira.
0: A la que estábamos viendo ahí, que estaba...
1: ¿Que Van Halen?
0: Sí, ahí está Van Halen. Está, espérate.
1: No, hombre, es que... Esta. ¿Qué rolas las de Michael, man?
2: ¿Tú crees que es mejor que...
1: ¿Qué tiene? Sí, es que cada quien en su género, pero si vos me pones a decir qué prefiero yo prefiero obviamente la música más elaborada de Michael Jackson, pero no, sin desmeritar la música de Bad Bunny. Realmente a vos te puede gustar un montón de géneros musicales sin desmeritar otro.
2: Sí, claro. Sí, ahí es donde trabaja de Van Halen.
1: Esa guitarra
2: es de él.
1: Sí,
2: loco. ¿Y sabes que no ganó ni un peso por la canción?
1: No, ni un peso.
2: O sea, el tío que le iba a hacer gratis.
1: Se lo regaló a cambio de unas cervezas.
2: Y hizo todo diferente. Él pensaba que Michael se iba a enojar por el cambio que le había hecho la canción.
1: Pero Michael es Michael. Y lo va a seguir siendo, imagínate, tantos años y...
2: Sigue facturando.
1: No, es que él...
0: Fue una de mis preferidas de Michael Jackson y no te voy a dar paja, es esta, mira, Paulino.
1: ¿Cuál es?
2: We Are The World.
0: ¿Oí?
1: Esa ya es Michael más para acá, ¿va?
0: Sí.
2: Michael nuevo.
0: Ya, de las últimas.
1: Michael nuevo.
0: Ah, sí. La sí, bueno. Todavía ya en una radio. Buena. Ya por los...
2: Esa es la que grabaron en Brasil,
1: ¿verdad? Buena.
2: La que grabaron en las favelas era esa.
0: Oí, pues. Buena, rola, loco. Bueno, 8:07, buenos días.
1: Esta es la cool.

0: otra de mis preferidas, porque me estoy autocomplaciendo, como dijeron aquellos, es esta, mira, gordo. Esa
1: es, tiene... Esa sale Macaulay Culkin, ¿ya?
0: Oí. Black or White, brother.
1: Era más o menos, Michael, era bueno.
0: Hombre, rolón.

0: Hey, loco, puedes pasar aquí, Paulino Selva, programando toda la mañana y pues...
1: Todas son éxitos de Michael Jackson. Hoy tenemos un especial de Michael Jackson.
0: Hágale, hágale.
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0: Y ya para salir de la maitrada, gordo, esta va. Esta es la que no tiene que faltar. Si vas a poner Michael Jackson.
1: Thriller.
0: Thriller. Esta es la icónica, va.
1: Ese es el disco más vendido de Michael. De ahí inició. Bueno, lo que pasa es que Michael ya era famoso por los Jackson, pero digamos que ahí inició su carrera ya como solista. Después de
2: Thriller.
0: Sí. Sí, es que fue rolón este.
1: Es que la fumó de Michael.
0: Se la fumó.
1: Ey, Michael,
0: y esta es la icónica para el Día de las Brujas, va.
2: Mira, hizo un video con, es una tipo película.
1: Ajá.
2: Revolucionó el mundo de la música en cuanto a los videos.
1: Es que de hecho Michael hacía películas, ¿no?
2: Sí.
1: Cortometrajes.
2: Cortometrajes.
1: Algo que solo ha hecho aquí, ¿quién podría ser?
2: Nada se compara con las producciones.
0: Nada
2: de...
0: Nada se compara contigo. 8:16.
2: Buenos días. Esta es la cool y porque te da risa.
1: Están locos.
2: Son malos.

0: Don Michael.
1: Don Michael Jackson.
2: Don Michael.
1: Don Michael Jackson.
2: Mira, ahí los hijos de Michael Jackson ya están grandes.
3: Sí, son la Paris Jackson y dos hijos más.
2: ¿Y a qué se dedicamos?
3: Pues yo no me dedicaba a nada.
2: Pero algo deben de hacer, hombre. Sí, o sea, en cuanto a lo económico, lo tengo claro, pero en cuanto a lo desarrollo profesional o algo así, nada. No cantaron, no. Qué desperdicio, Pablo. Es que tener hijos así con ese gran talento
0: gente.
2: Y no.
0: Es que mira, Paulino, hay un montón de gente que hacen trabajo porque tienen que vivir.
2: Pues sí, como voy yo.
0: Y otro porque le gusta.
2: Porque le gusta a ellos de hacer algo.
0: Sí, porque le gusta, porque.
2: Sí, hombre, algo
0: y el
2: tiene
0: mejor
2: que
0: trabajo
2: hacer.
0: Es el que te gusta.
2: El que te gusta. Claro, ellos por dinero, pero que te pueden pasar acostado en una cama 24 horas.
0: Si vamos a decir que trabajas para vivir, entonces si ellos tienen ese pensamiento, no hacen nada.
2: No hacen nada, pero
0: para vivir tienen.
2: Pero hijo de un gran talento, así deben de tener talento, Marvin Ali.
0: ¿Ah? ¿Cómo?
3: O sea, Cristian Castro le preguntaron que después de la música que se dedique, él dice que no hace nada. No hay nada,
2: ¿no? No, pero los hijos de Michael Jackson tienen que tener algún talento y desarrollar algo.
0: Imagínate, va a ser 820.
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6: con 20.
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0: y que le saque el dedo. Mire, a la vecina, que Nelly, es una señora.
1: Usted por lo loco.
0: Gordo, ¿por qué te reís?
1: O sea, 833, buenos días. No era del gordo que estaba hablando.
0: Yo creo que siente que de él estamos hablando.
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0: así como Marinali, ahora los títeres somos los hombres, pues, por sí, como ya todo cambió. Ahora las mujeres son las que tienen el poder, pues, el empoderado.
1: Los pobres abnegados hombres, hasta que el pobre mecánico, mira, llorando por ella. Y ella ya con el licenciado, pues. Pues como ya no quiere ella, con el mecánico.
0: Al pudiente, ya vamos a nosotros, poner, los humildes ya no nos toman en cuenta.
1: Ahora, aquel, fíjate cómo es la vida, loco. Él le quitó la esposa al mecánico. Lo anda buscando para que le arregle el carro.
0: Así te creo.
1: Así somos. Sin vergüenza, men.
0: A los humildes ya no nos hacen caso, Marvin. Pero aquel, tenemos que empoderarnos.
1: Aquel, como es vengativo, le puso un aceite, el que no es.
0: Vengativo el hombre.
1: 836. Vengativo el brother, mira. Le puso aceite, el que no es, porque le funde el carro y que le bajó
0: te
1: la
0: creo, mano. Te creo.

0: Sí, yo te siento muy enamorado, Ali. Yo siento preocupación, fíjate.
1: Sí, sí, va, oh.
0: Yo siento así como que...
1: Hoy sí, mira.
0: Sí, sí.
1: Hoy sí nos fuimos hasta allá, mira. Hoy sí nos fuimos hasta allá, mira, sí, con esta rola. Hoy sí tráeme ahí una con
0: Jute. Yo me siento ahí en el Parque Libertad. Ahí me siento ahorita unas señoras. Déjame, una señora ahí.
2: Una maestra, bailando.
0: Déjame, bailando.
1: Déjame mi vida.
0: Haciendo youtuber.
1: Déjame disfrutar, es mi vida.
0: Me siento con una señora TikToker.
2: Haciendo batalla ahorita.
1: Los amigos aconsejando. Déjame, men. Tengo derecho a equivocarme.
0: Mire, no es normal que su marido, señora, diga esa frase cuando está tomado. Déjame, yo tengo el derecho a equivocarme. Es mi vida.
1: Es mi vida, no, no es normal.
0: Es mi dinero, yo parejo trabajo.
1: Parejo trabajo para, mire,
0: él
1: para gastármelo.
0: Está endeudado, le debe a medio mundo. Sí, no. O sea, no contesta el celular a teléfono fijo. O sea, le debe a medio El Salvador. Pero sigue diciendo que para eso trabaja y que esos son sus gustos.
3: Quiero decirte.
1: Buen rolón este, mira, Paulino. Buen rolón, mira. Este sí es
0: el gordo ya no habló. Solo hablamos de estos temas y mire.
1: Se enoja el gordo de abajo.
2: No, hombre, espérate.
0: Ah, chis.
1: 8:40, buenos días.
3: Nada.

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3: 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Son las
4: 8:42.
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6: 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Son las
7: 8:49.
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0: acabó el Viernes Rebelde, papá. Qué rápido pasó este Viernes Rebelde.
1: ¡Gordo! Ya nos vamos. Pásela bien, pórtese bien. Y importante, Viernes de Pago. Gordo, no solo ganar bien, oye, sino que gastar bien.
0: Invertir.
1: Sí, o sea, es que siempre tienes que gastar porque invertir es otra cosa.
0: Sí, porque echarte un cóctel de conchas, pues sí.
1: Pues sí, es que mira, invertir es otra cosa. Pero siempre es importante ganar bien, gastar bien y, por supuesto, invertir si te queda. Eso es obvio. Pero gastar bien, ¿en qué consiste gastar bien? Gordo, en administrar bien los pagos que tenés que hacer.
2: Sobre todo, mire, no se gaste...
1: lo que no tiene.
2: Lo que no tiene. O sea, si no hay, no hay. Vea, si usted hoy que le pagan queda justo con todos sus pagos y ya no tiene más, ya no gaste más.
1: Mire, con un tiempo de comida, con un tiempo de comida que usted se las arregle con lo que tiene en casa. Es decir, si va a desayunar, desayuna unos sándwiches de con huevo con jamón, hágalo en casita y lo lleve y ya no gaste el desayuno, Marvin.
0: Claro.
1: O en la cena, va. Que le quede algo del almuerzo y usted refuerza con un leche con cereal algunas dobladitas ahí con jamón. Y evita gastar fuera de casa. Es decir, con un tiempo que uno modere su gasto, gordo, ya, sale a flote.
0: En 30 días ya.
1: Sale a flote.
0: Claro. 8:55 nos vamos.
1: Gastando desayuno, almuerzo y cena afuera de la casa, Marvin Ali. Ni que fuera el gordo dueño de las tortas, yo va.
0: Ni que fuera Diego Selva.
2: Ni que vos fueras el del billete.
1: Ni que fuera el gordo de las tortas del gordo, yo.
0: Ni que fuera yo el gran Paulino.
1: El gran Paulino. Magnate
0: dueño
1: de la musicalización nacional.
0: Dueño productor, o sea...
2: Músico productor.
1: Yo siempre les he dicho...
2: Catedrático.
0: Influencer.
1: Yo siempre les he dicho...
2: Hagámosle la cuenta, Paulino, hagámosle la cuenta.
1: Va.
2: Del grupo.
0: En el grupo yo
2: pongo... Del grupo...
1: Yo salgo con las patas hinchadas, algo.
2: Cuatro toques a la semana.
1: No, uno.
2: A 1,500 cada uno, 6,000 bolas.
1: Oh, loco.
2: Y al pobre gato seco le da 50 pesos.
0: 75,
2: 50 por toque, el pobre gato seco llega a 600. Va a ponerle con otros cuatro músicos más. O sea, le quedan a este loco tres fácil.
1: Tres tablas
2: libres.
1: Por evento.
2: Tres tablas por mes.
0: Va. Si
2: por
0: fueran cuatro toques, dice Marvin.
2: Por un mes malo, pues. Semanales, gordo.
0: Vaya, más.
1: Ey, suerte, ya 500, no estamos en los aquellos tiempos porque 1500, me hubieran secuestrado.
2: 1,500 por toque. Semanales, cuatro toques son 6,000 bolas, o sea, semanales son 3,000 varos.
1: No.
2: 3,000 bolitas, pero como este Gastón y invita a aquellos ahí.
0: Invita a las chicas,
2: le quedan 2,000 bolas semanales, 8,000 pesos al mes.
1: No.
0: Vaya, en la U gana.
2: 3,000 bolas de catedrático.
0: No, hombre, si 600 gana en la U.
2: A 600, va, entonces ahí van 8,600.
0: Vaya, y aquí más en la radio 1,000.
2: Y aquí en la radio 4,000 bolas.
1: No. Ustedes están bien errados.
2: Uno puede ganar menos.
0: Y en el canal 10. Y en el canal 10.
1: Lo primero que voy a hacer, si fuera así, es comprarme mi carrito.
2: Y para
1: eso haría yo.
2: ¿Y para el sol?
1: Canal 10. Sí, canal 10. Ya trabajé en Canal 10. Ya dieron cuenta que es paga. Canal 10 tengo hasta paga. Puede ser 15 años de no trabajar en Canal 10. Y de niño trabajé aquí. Y solo aquel que sí es dueño de las tortas del gordo que va a abrir una nueva sucursal. No sé dónde. Y no sé qué. Y que no sé cuánto.
2: Y que no estás harto de tanta pérdida.
1: Sí. Es como aquello, sí. Ay, mira, cómo me
2: mentira,
1: va.
2: Mire, todo lo que estamos hablando aquí es broma.
0: No, pero mira el Paulino. Yo ya te dije, Paulino, la gente lo agarró en broma, pero vos una casa de citas la harías.
1: ¡No, hombre! ¿Cómo vas a creer?
0: Tipo el viejo de la Playboy sería.
1: No,
0: ¿cómo
1: llamas?
0: Hugh
1: me castiga Dios, y ahí si no, perdemos la bendición. Con que no me hemos permitido, Marvin Ali, hasta el momento de hoy, que vendan guaro en esas tortas del gordo, ya me imagino yo que voy a poner uno de esos neos. No. La bendición de Dios, cuida, gordo, cuida.
0: No, lo llega a traer el pisto.
1: No.
0: Llega a traer una chica.
1: No, no. No, gracias.
0: El caballero te puede decir cómo le va a la gente de la barra chupa.
1: Que vos sos dueño de casa chisita, ¿vos o qué? Estás involucrando y el hombre es casado, me gordo, respeta.
0: No, barba, vende cigarros afuera.
1: Sí. Ey, mira, vos fumás.
3: No.
1: Ah, no.
0: Fumaba, bueno. Pero antes sí. Bueno.
1: Y compraba cigarros sueltos. ¡Qué pobreza!
0: Y viniéndome.
1: ¡Qué pobreza!
0: ¿Y qué ha hecho Barba para merecer esto?
1: Mira, ese es otro buen tema. Mira, ¡qué pobreza! Mira, si vas a andar gordo ahí, ¿verdad?
0: No, pero vas a andar ahí comprando cigarros sueltos. Démosles para Italia, mejor. ¿Eh? un pajarito, dicen que vamos a ir a Italia. ¿Eh?
1: Sí, no. Ay, mira, el gordo se nos va. Se va el gordo.
0: Ya les voy a contar cómo va a ser el volado. ¡Dios!

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2: 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Son las
6: 9:09.
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8: 21.

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3: 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Son las
4: 9.26.
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0: Pero hay mujeres hoy, pues.
1: Y no hay mujeres hoy, qué bueno, men.
0: ¿Qué les pasó?
1: A saber.
0: Qué desgracia.
1: Bueno, bueno, no hay mujeres, solo hombres. Como en la vida del hombre, veamos, la verdad.
0: Lo que hay.
1: Armás patín, llegás con tu brother y solo hombres.
0: Sí, pues sí, ni modo.
1: Así ahí, toca.
0: Si vieron a la Tati ayer en alguna fiesta, díganos, porque no aparece. Y la Arlette peor.
1: Hey, la Tati la vi allá en el Galaxy Bowling, yo un día.
0: Ah, pues ahí está.
1: A ver con quién anda saliendo, vea.
0: Ah, no, a saber.
1: Porque esas son citas.
0: Sí, ahí si la ven con un hombre y nos avisan, porque aquí son bien reservadas las mujeres. Entonces nosotros nos gusta la vida ajena. Son las 9:30 minutos, 9:30 en todo El Salvador. Así arrancamos, dale volumen. 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
11: 9.51.

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2: 9 de la mañana con 52 minutos, 9:52. Recordad que estamos en temporada de lluvias, ya casi viene y Fovial está alerta. 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
3: 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Nunca he llenado un álbum en toda mi vida.
2: De verdad, no le sabes a la vibra.
3: No me llega esa vibra, de verdad. Nunca me gustó, yo prefiero jugar al fútbol y no andar coleccionando cartitas.
2: Yo sí, ya lo llené.
3: Ay, qué paja.
2: Sí, es que mi mamá es fifas. Ay, la verdad es que le gusta andar comprando las voladitas.
3: Está bien.
2: Inviten, tengo un montón, se las vendo.
3: ¿Repetidas?
2: Sí, tengo un montón repetidas. Les vendo a Messi y a Cristiano, por si les hace falta.
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1: 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Son las
2: 9:58.
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0: viernes, son las 10 de la mañana con 3 minutos en todo El Salvador. Para variar, vamos a comenzar a tocar suavecito. ¿Te parece, Arlete?
1: Suavecito,
0: sí, pues sí. Achis.
2: No te digo.
0: Vaya, ahí sí.
2: Sí, vamos a tocar suavecito,
0: suave. Suavecito, hombre, ya de ahí le vamos.
2: Vamos a palpar.
0: Le vamos metiendo, pues.
2: A palpar.
0: Como ya usted sabe que le metemos, vea.
2: Sí, pero no mucho, Barbas, no mucho.
0: No,
2: hay que irnos también activando porque acuérdate que hoy es viernes.
0: Sí.
2: Entonces, ya. Vea.
0: Pues
2: ponete las vivas.
0: Espérate que
2: la gente quiere perreque.
0: Se cerró este volado.
2: Se cerró, dice.
0: Pues sí.
2: Bueno, 78617364, nuestro WhatsApp, para que nos vaya pidiendo por ahí sus canciones. Vamos a mezclar en vivo, Barbas, en los controles, DJ.
0: Suavecito para darle al fin de semana, pues.
2: Bueno, sí. ¿Qué vas a hacer el fin? Nada.
0: Mañana tengo una actividad con Belén, pero nada más.
2: O actividad sea, lúdica.
0: Sí. Tranquilo.
2: Recreativa.
0: Sí.
2: Está bien.
0: Son las 10:04 en todo El Salvador. 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

0: toqué el cable que no tenía que tocar.
1: Es que queríamos ver si estaban pendientes,
0: no,
1: ustedes.
0: No, la verdad, sí, toqué un cable que no tenía que tocar, que es este, que estoy desconectando ahorita, que lo voy a hacer dentro de la computadora.
1: Ay, no, ese... Ajá, y aquí y es cuando ya
0: pues,
1: funciona.
0: Tengo que volver a apagar acá, tengo que volver a encender. Okay. Y permitime un momento, por favor.
1: Ah, no, no, tranquilo, aquí nosotros te vamos a entender, porque, pues sí, hazlo como una señal divina de que tenés que cambiar el...
0: Tenés que cambiar
1: el ritmo, va.
0: Ahora sí. Y suena raro.
1: Vaya, como que si no pasó, borre de su mente esto.
0: ¿Qué pasa, hombre? Bueno, son las 10 de la mañana con 6 minutos. Entonces, a ver, continuamos con más música.
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0: Son las 10 de la mañana con 16 minutos, 10 más 16 en todo El Salvador. Continuamos con buen musicón, pero también tenemos visita en cabina. Tenemos a nuestros amigos de Conexión. Se viene un evento bastante interesante, bastante importante, donde todos los jóvenes también tienen un buen chance para que puedan salir adelante de una u otra manera, ¿verdad? Gracias al internet.
1: Sí. La nueva era digital.
0: Sí, exactamente. Tenemos a Dani con nosotros. ¿Qué tal, Dani? ¿Cómo estás?
2: Vaya bien por acá. Gracias por tenerme acá nuevamente.
0: Eso, qué belleza. Bueno, hablemos del evento que se viene, porque muchos jóvenes también se quedaron con digamos, la entrevista anterior, solo escucharon, digamos, la colita. Ahora tienen la oportunidad de escuchar todo nuevamente. Cuéntame.
2: Ok, súper. Bueno, para dar como contexto, ¿verdad? El Día Internet es un espacio que busca abrir conversación cercana y real sobre cómo vivimos hoy el Internet, ¿verdad?
0: Sí.
2: Es más allá de hablar de tecnología, se trata de hablar de personas, de cómo nos comunicamos, cómo trabajamos, cómo aprendemos y cómo nos relacionamos en un mundo donde estar conectados ya es parte de la vida diaria, ¿verdad? Del día a día.
0: Ok.
2: Y pues, ¿verdad? El enfoque de este año es claro, es conectar sin desconectar de nosotros mismos. Es decir, reconocer que el internet nos conecta, nos abre oportunidades y nos acerca, pero también entender que hay una parte humana que no podemos dejar de lado.
0: Ok. ¿Cuándo es este evento?
2: El evento es este 21 y 22 de mayo. Tendremos tres jornadas. La primera es el Congreso de DI. Este, digamos, que va más enfocado a que reúne expertos, profesionales, para analizar las tendencias actuales en internet y también las emergentes, las que se vienen.
0: Okay.
2: Este es en la Hacienda de los Miranda, de 8 a 12 del mediodía, y tiene un costo de $40.
0: Ese es el viernes.
2: Ese es el jueves.
0: El jueves,
2: sí,
0: okay.
2: Jueves 21.
0: Jueves 21,
2: sí.
0: Okay.
2: Sí, exacto.
0: ¿El viernes?
2: El viernes tenemos la primera jornada, que es el Talent Skills Marketplace. Este prácticamente es un espacio que nosotros hemos abierto donde queremos poder conectar a los jóvenes para que puedan estar con empresas, tener oportunidades reales de empleo y también puede ser de capacitación. También tendremos de centros de formación, empresas tanto como Banco Cotlán, Subway, por ejemplo. También tendremos Tigo, que estarán ahí representando para poder que los jóvenes se puedan acercar a estos, a estas empresas y puedan, pues, ¿verdad? Según su talento, según como ellos se quieran como poner, ¿verdad? O sea, ellos puedan conseguir estas oportunidades laborales. Solo tienen que llevar su CV digital, esto es súper importante. Y también la entrada es totalmente gratuita.
0: Acá, el viernes.
2: Este es el viernes de 8 a 12 de mediodía.
0: Okay, el viernes es gratis.
2: Es
0: el
2: gratis.
0: Jueves vale 40. Pero es para empresas más que todo. Exacto. Para
2: exacto, para empresarios, exacto, de otras empresas. Y tenemos la tercera jornada, que es la última, que es el de Youth. Este es de 2 a 6 de la tarde, siempre viernes 22 de mayo, en Hacienda de los Miranda. Este tiene un costo de $20. Y este sí va más enfocado a los jóvenes. Vamos a tener bastantes speakers súper interesantes que, aunque digamos que sean como jóvenes, ya tienen con bastante trayectoria, saben un montón de inteligencia artificial. Es la verdad que puedan conectar, que puedan aprender y que puedan pues también hacer networking incluso también con otras empresas, porque siempre tendremos los stands de los patrocinadores.
0: Ok. Vaya, ahí está. Entonces, para que todos los chicos vayan, este próximo viernes van a tener la oportunidad, lleven su currículum, o sea, su en digital, para que puedan obtener, digamos, oportunidades de empleo reales. ¿A dónde es y a qué hora?
2: Es en Hacienda de los Miranda. El jueves es de 8 de la mañana a 12 del mediodía. Y el viernes tenemos el Talent Skills Marketplace, que es donde deben de llevar su CV digital. Este también es de 8 a 12 del mediodía, el viernes 22 de mayo. Y el de The Youth, que cuesta $20, que es de 2 a 6 de la tarde.
0: ¿A dónde puedo tener más información?
2: Sí, claro. Pueden tener más información en www.diainternet.sb. Y también pueden seguir nuestras redes sociales, que es conexión.sb en Instagram, y también tenemos en Facebook Conexión El Salvador.
0: Ok, ahí está entonces para que puedan llegar y tener esta gran oportunidad. Ya menciono las redes sociales para que tengan mayor información, así que Dani, ¿algo más?
2: No, nada, solamente que de verdad el Día Internet es una invitación a hacer una pausa y preguntarnos cómo estamos viviendo esta era digital, y que también, ¿verdad?, que podamos aprovechar estas oportunidades de networking, de poder socializar con otras personas y socializar también cómo el internet impacta nuestro día a día.
0: Ahí está. Bueno, vamos a continuar con más. Muchas gracias, Dani.
2: Gracias,
0: esa es tu casa.
2: Gracias.
0: Son las 10 con 20 minutos en todo El Salvador. Continuamos con más de Cool FM 89.

0: Llévense todas las esposas. Pues sí, porque... ¿Ya? Son las 10 de la mañana con 43. Pase adelante.
1: ¿Qué pasó, chiquito?
0: A ver. Espérame, Stacy. Son las 10 con 43. Vamos a continuar con más de Cool FM 89.3. Esto es High School. ¿Cómo vamos, Arlete?
1: Excelente, con los ánimos súper arriba. De verdad que yo no me esperaba que te fueras tan nasty. Pero hoy te toca.
0: Hoy te toca. Hoy les toca a todos ustedes también. Bueno, 10.44 en todo El Salvador. La Arlete haciendo tareas.
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0: 10.45.

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0: Bueno, las 10 de la mañana con 58 minutos, 10:58 en todo El Salvador. Continuamos con más de High School. Hoy estamos un poco intenso, estamos con reggaetón medio
1: intenso,
0: medio violento, así que esperamos que se le esté pasando bien. Hacemos nuestra sección criminal, vos.
1: Hay que hacerla, tenemos que hacerla. Es de los viernes y se sabe cuál es. Yo creo que la gente ya la ubica y es viernes de quemar a gente. Va, entonces, sin piedad. Así como el reggaetón que estás poniendo. Si pegriloso.
0: Si la te lo quiere hacer. Hagámoslo sí, entonces.
1: Es pues. Momento de quemar. Esperamos que durante la semana se haya guardado sus quemazones para hoy viernes.
0: Va. Entonces, a continuación se viene Viernes sin filtro. Después de esa canción se viene Viernes sin filtro. Le vamos a poner la presentación. En la presentación hay dos ejemplos como usted lo tiene que hacer por si no había escuchado la sección. Ahí se lo vamos a decir. Pero los que ya saben, 7861-7364 para que pueda mandar ya su audio criminal, su audio venenoso, su audio, no sé cómo decirle.
1: Potente,

0: Bueno, son las 11 de la mañana con 2 minutos, 11 con 2 en todo El Salvador. Seguimos en el mes de la madre y es por eso que hay que consentirlas. 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
0: Bendiciones. Bueno, son las 11 de la mañana con 6 minutos. Continuamos con este buen patín que tiene barba aquí.
2: Uy. Después de esta se viene viernes sin filtro, ahora sí, ya después de esta, démosle, démosle, démosle, démosle.

0: Arrancamos viernes sin filtro, bienvenidos a todos los que ya están listos para disparar su veneno. Modo serpiente activado, modo serpiente venenosa activado, modo cobra on, modo salvaje, modo te vale activado.
1: ¿Ah? Modo víbora, modo cacabela.
0: De todo. Pero, Arlete, hay que decir que a la nota de voz que nos vaya cayendo al final tiene que terminar con la palabra ridículo, ridícula o ridículos si involucra a una pareja.
1: Sí, o varias personas.
0: O varias personas.
1: O una mujer, va, ridícula.
0: Sí.
1: Esa es la palabra clave, no se le puede ir, ¿ok?
0: Cabal.
1: Hace su confesión y le dice ridícula.
0: Cabal.
1: Ridícula.
0: 7861-7364 y esta es la presentación de Viernes Sin Filtro, rey.
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0: ¿Estamos claros?
1: Clarísimo, después de esa presentación yo creo que ya les quedó claro. Mira, este es el momento donde nadie lo va a juzgar, nadie le va a decir nada, lo puede hacer libremente y
0: sí.
1: Aquí se queda, pues.
0: Cabal.
1: Lo que pasa en la cul se queda en la cul.
0: Cabal, lo único que no se vale son malas palabras, pero de ahí para allá, viejo, usted puede decir nombres, lugar de trabajo, si maneja un micro, número de placa del carro, si es gestor de tráfico, lo que sea, puede decirlo.
1: Sí, vaya, una vez nos dijeron, miren, este es gestor de tránsito, nos dijo el nombre de él y el nombre de la esposa.
0: Ajá, cabal.
1: Que no pasa nada.
0: Cabal, aquí de eso se trata, viejo. Este es el Viernes Sin Filtro. Dale volumen a la cool y manda ya tu audio. 7861-7364. Vamos a ver si el primero se puso bueno.
5: Un saludo para Ever González, que se acostó con mi ex mujer. Me ganó la mujer y la dejó baleando también por irse con la esposa y los hijos de él. Ridículo. En Lourdes vive y en Grey Beret.
1: Empezamos potente.
0: Qué rico.
1: Así, a ese nivel, no nos podemos bajar de ese nivel.
0: Cabal.
1: Ey, pero qué yuca.
0: Ah, no, pues sí.
1: Sí, no me lo quiero imaginar, le bajaron a la novia. No.
0: Lo volvemos a poner solo para que el brother que anda manejando un driver le quede claro y viejo, no seas así, hombre.
5: Un saludo para Ever González, que se acostó con mi ex mujer, me ganó la mujer y la dejó baleando también por irse con la esposa y los hijos de él. Ridículo.
0: Va, ahí está, 7861-7364, ¿cuál va a ser la segunda? Pero que no baje de ese nivel. Este es el Viernes Sin Filtro en Cool FM 89.3.

0: estamos en nuestro Viernes Sin Filtro, son las 11 de la mañana con 17 minutos, 11:17, continuamos escuchando sus audios venenosos. Aquí nos cayó otro, vamos a ver qué nos dice.
1: Este es para Ariel Chavajay del Hospital Rosales, que me engañó con una enfermera, publica que es el amor de su vida y sigue rogando que lo perdone. Ridículo.
0: Casi no le entendí, casi no le entendí, o soy yo que
2: sí, tengo. Sí, vos sos. Que un saludo para el hombre ese que le dio baje con una enfermera, él trabaja en el Hospital Rosales.
0: Ajá.
2: Y publica que es el amor de su vida, pero le sigue rogando que lo perdone.
0: ¿Qué? Vaya, otra vez, si usted quiere mandar su audio, lo tiene que hacer así.
1: Este es para Ariel Chavajay del Hospital Rosales, que me engañó con una enfermera, publica que es el amor de su vida y sigue rogando que lo perdone. Ridículo.
0: Vaya, ahí está, 7861-7364 para que pueda mandar su audio. Vos vas a echarte
2: un.
0: Vaya, dale, dale.
2: Vaya, está para Alejandro Quintana.
0: Ajá.
2: Que me tira la onda en historias de Instagram y tiene novia. Y me pone fueguito que cuando nos vemos y tiene novia. Una más, viejo, y le mando las capturas a tu novia. Respetala, ey.
0: Andás con Toki, vos.
2: Mal me caen. Hola. Una más y te lo juro que le mando captura a tu novia.
0: Anda con Toki, la Arlet. Pon la rodilla. 7861-7364, estamos en el Viernes Sin Filtro. Viernes Sin Filtro, viejo. 11:19. Vale decir que si tu hermana te bajó a tu novio, es tu oportunidad de mandarle un audio. Si en el trabajo te han hecho algo que no te gustó, te hicieron la camita o te cae mal el yoyo que te anda poniendo el dedo, también vale quemarlo, viejo. De todas maneras, vearle.
2: Sí, si tu jefe te acosa, si tu mamá te echó de la casa, si todo. Todo se vale, qué malo.
0: Anda alterada la Arlete ahorita. Ella, Leandro, al suave ahí, viejo.

0: sea, a medida que nos vayan cayendo los audios, los vamos a ir poniendo, ¿verdad? Porque también musicón.
1: Claro, claro.
0: Está bueno.
1: Vamos a equilibrar.
0: A ver, la inspiración de este brother en el Viernes Sin Filtro.
2: Qué onda, amigos de la cool. Hay un saludo para el Lengua Larga, del compañero motorista Franco de la Leche Salud, que le puso el dedo a nuestro compañero Ponce, que andaba robando el producto de la empresa. No, hombre, viejo.
0: No, hombre, te faltó, lo voy a decir por vos. ¡Ridículo! Hijo de la gran. Ellos ya andan con Toki, vea. ¿Será que alguna nota de vos les vaya a ganar estos tres que nos han mandado?
1: No, a vea. Menos que sea que se metió con la hermana o la prima, pero de ahí está.
0: Sí, está con todo.
1: Tiene buen nivel, tiene buen nivel.
0: Tiene buen nivel. 7861-7364.
2: Este audio va dirigido para todas aquellas mujeres que le mandan las capturas de las conversaciones a las propias mujeres o esposas.
0: Creo que no es el brother que te está escribiendo a vos.
1: Yo creo que sí, vea, se picó. Yo sí las mando.
0: No, pero tiene que ser en audio, viejo, porque pues sí.
1: Yo tengo una. Yo tengo otra.
0: ¿Sí?
1: No voy a decir el apellido porque es del medio, entonces es muy...
0: ¿Del medio?
1: Sí, es muy probable que lo escuche.
0: Ok.
1: Saludos para una niña que se llama Stephanie, que se hizo mi amiga y que, ay, que te quiero, que si necesitas algo, estoy ahí. Solo para que le diera chance de entrar a la cool. Obviamente, ¿qué? No se lo conseguí porque yo no refiero a nadie. Y cuando le dije que no, me dejó de hablar, andaba hablando mal de mí, dijo que yo era bien mala onda y que... Así que...
0: De verdad, vos.
1: Saludos para ella. La quiero mucho.
0: Bueno, ahí está el saludo.
1: Bendiciones.
0: Entonces. 7861-7364, volvemos a ponerle la salud.
1: Sí.
2: ¿Qué onda, amigos de la cool? Hay un saludo para el Lengua Larga, del compañero motorista Franco de la Leche Salud, que le puso el dedo a nuestro compañero Ponce, que andaba robando el producto de la empresa. No, hombre,

0: Fíjate que me siento en un gran, así como carnavalón, como medio
1: fiestero,
0: loco.
1: Fiestero.
0: No me falta la cerveza aquí.
1: Yo te la consigo, no hay problema, vamos falta a comprar.
0: Y un par de mango verde, ya.
1: No, hoja de jocote.
0: Puro bolo, ya. Sí, trataba de ocurrir.
1: Sí, ya está. Ya tenés otro nivel de molencia.
0: Una belleza de mago y de bolo, a ver.
2: Buenas, un saludo a todos los motoristas de empresas grandes que hacen reparto de distribución, ya sea de alimentos, materiales u otra, que le saquen el combustible o el diésel a los camiones y lo venden más barato para robarse, no, hombre. Por eso algunos se despiden hasta con candado los andan para que no los manipulen.
0: Oh, de verdad.
1: Ridículo.
0: ¿Qué? De verdad.
1: Qué fuerte, mira, las cosas que de uno se viene a enterar a esta hora de la mañana.
0: Oh, chica, vos.
3: Yo voy a ser uno general. Saludo a todas esas personas que son hechos leñas, que se matan por las empresas, dan todo por las empresas, horas extra. Ahí lo andan fregando a uno para que trabaje uno de más. Y ya cuando hace recorte de personal, la empresa, bien, gracias, se limpia la mano y uno quedó valiendo. Saludos a esas personas que son así, hijas del diablo, fuego les toca.
0: Ey, ¿por qué no decía el nombre de la empresa, viejo?
1: Sí, que la diga, que la diga.
0: Aquí se puede, viejo, o sea, mira, aquí lo único que no se puede son malas palabras. De ahí para allá, viejo, podés echarte.
1: Yo quiero exponer a Johnny Osegueda.
0: No.
1: Hemos tenido una linda amistad.
0: ¿Qué?
1: Que la arruinó.
0: ¿Qué?
1: Porque me mandó.
0: No. Es que este Jonathan cuando anda bolo no encontraba. Ahí me pasaba a disculpar.
1: Y me respondió una historia y me dijo que quería comer todo eso.
0: Que andaba hambre, Jonathan, le digo a la red. Es que este Jonathan. Ay, una disculpa pública, ¿viste? Es que este Jonathan de verdad.
1: Ay,
0: que se
1: no,
0: pela. A ver qué nos dicen por acá.
4: Un saludo para mi amigo José López, que anda con una amiga mía, de Chalatenango.
0: Ajá.
4: Pero se anda dando a la mamá de la novia de él también. Y me consta porque yo lo fui a traer una vez del motel a los dos. Saludos.
0: ¿Qué?
4: Sea perro, que compre para que ande de pícaro allí. Y no se anda dando cuenta de sus picardías. Por cierto, me dejó de hablar.
0: ¡No, hombre!
1: Anda con la...
0: Espérate, que mandó
4: a la señora y el man, el José López. Ridículo,
1: todos. Vaya, o sea que José López anda con una chera de Chalatenango, sí, y anda con la chera y con la mamá de...
0: ¡Hijo de tu
1: y
0: nana!
1: Y él no fue a traer al motel todavía.
0: ¡Hijo de tu nana! ¡Va ganando, viejo!
1: Sí.
0: ¡11-29!

0: no, aquí nos ponen repites de la leche salud para grabarlo, no, viejo. Una vez suena y nada más, tampoco es para hacer el mal, vea. O sea, sí, pero no. Ya.
1: Un poquito,
0: un poquito pues, pero no te vamos a poner otra vez. Una vez suena el audio nada más, si nos parece interesante dos veces.

0: Ay, qué alegría, hombre. Bueno, son las 11:33 minutos. 11:33. Tú me tienes tosiendo de día y de noche. 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
1: De verdad.
0: Sí.
1: Sí, yo te he notado los cambios.
0: Bueno, que sí, te nota. 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Bueno, ponemos una mapu.
1: Sí, están buenas las confesiones. Así lo queremos. Viernes sin filtro. Ahorita puede decir lo que quiera. Confiese que nadie le va a decir nada.
0: Cabal.
2: Nadie. Hey, ahí para los que nos están criticando, los que damos bolos. No, hombre, no sean así. Mira, si cuando uno anda con ganas, hasta el café con pan lo agarra de boca. Y saludos al Sampe, se lo de allá de Huachapán. Sanizante.
0: Ah, sí, hay un brother allá de que hace videos, creo.
1: Sampe
0: que dice Sampe, se lo dice. Se ha hecho un shot. No, no estamos criticando los bolos, es más, la red pertenece. Ah, no,
1: yo pertenezco al club de los bolos.
0: No, pero no sabía que el café pertenece. Ah, no,
1: yo pertenezco al club de los bolos.
0: No, pero no sabía que el café con pan se agarra.

0: es el nombre del sapo.
1: Funarlo, viejo, o sea.
0: Y todo, porque así muy generales no nos gusta. Ajá, aquí cabal. Nos gusta ver el mundo arder, pero no arder en él, ¿verdad?
1: Estoy buscando la de... La de la salud,
0: ya está vetada esa.
1: Este creo que es este brother el que dijo... Espérame.
2: Un saludo para Ever González, que se acostó con mi ex mujer.
1: Vaya, este, así tienen que ser los audios. Escucha.
2: Un saludo para Ever González, que se acostó con mi ex mujer. Me ganó la mujer y la dejó valiendo también por irse con la esposa y los hijos de él. Ridículo.
1: Ajá, cabal, vaya. No se trata de mandar los audios y solo decir, ay, saludos a los de la empresa que son unos hechos leña. No, aquí se trata, viejo, de ¿vea?
0: De decir detalles y todo para que duela más la herida.
1: Por eso se llama Viernes Sin Filtro. Este es un espacio de
0: locura. Donde pueden hacer lo que sea. Va. Un saludo para Diego Fernando.
1: No.
0: Que dejó a mi hermana parida.
1: Ajá, vaya, cabal. Un saludo para Diego Fernando, que tiene 3 hijos ahí en San Miguel y no lo reconoce.
0: No, sí, pero quiero saludar a Diego Fernando, que me expone cada vez que puede al aire y por su culpa mi mamá se da cuenta. Mi mamá se da cuenta de cosas que no debería darse cuenta, porque yo en confianza le digo, mira, Barba, fíjate que esto pasó. Y viene un día random y lo dice al aire como si fuera WhatsApp.
1: En el LED también me salen las cosas.
0: Y por su culpa mi mamá ya no cree nada en mí, porque no, Barba dice que... ¡Qué barbaridad!
1: Gabriela,
0: ¡ridículo!
1: Gabriela contesta el teléfono.
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1: 11:38.
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0: Bueno, en honor al tiempo, ya casi terminamos nuestra sección de Viernes Sin Filtro, pero antes con Panini la emoción cada vez es más grande. 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Nos vamos a despedir con una joyita, la vamos a poner en lupa ahorita. Yo a Larle le dije que esta canción, pues sí, para ella es medio importante, pero no la iba a dejar de poner, ¿verdad? Porque es un gran hitazo. Es una joyita esta canción, una preciosura de canción. Son las 11:46 minutos en todo El Salvador. Escuchemos los últimos audios.
1: Mira, y ese de la leche salud, el ambiscón del jefe. ¿O qué onda? ¿Para qué lo quiere grabar? Mira, papito, deja de andar haciendo eso. Porque al final vos le haces el daño ahorita y a vos te lo van a hacer después.
0: ¡Ufa! Buena contosta, buena.
2: Sí, razón tiene. El que actúa mal, le va mal.
0: Sí, viejo, por eso ya no vamos a poner tu audio, pero así nos pusieron, que querían que lo pusiéramos otra vez de leche salud. Así que Nelson, negativo. Solo una vez.
3: Un saludo a esos buenos empleados que dan todo por su empresa, que llegan temprano, tienen buenos valores, tienen buena disciplina, no usan el teléfono en horas de trabajo. Buenísimo. Y aquellos empleados malos que los quitan, pues ellos mismos saben por qué los quitan. Y que no anden reclamando, ¿verdad?
0: Ok.
4: Un saludo para aquellos que celan a su pareja.
0: Creo que nos fuimos por otro lado,
2: sí,
0: fíjate.
2: Ya nos fuimos, no nos quedamos en órbita.
0: Ajá, se fueron por otra carretera, hermano.
5: Un saludo para Ana Margarita Vizcarra, que vive en Panamá. Cuando su hermana estaba enferma, no tenía tiempo de venir a sus tratamientos de quimio, pero al fallecer ella sacó el tiempo del mundo para quedarse con la empresa y despedir a todo el personal que tanto había construido su hermana, duro, de Regulatoria Centroamericana.
0: Hasta empresa se fue ahí. Bueno, nos quedamos con esta joyita a continuación. Son las 11:48 minutos en todo El Salvador, 11:48. Esto es el Viernes Sin

0: Canción nos vamos, esto ha sido High School, esto ha sido también el Viernes Sin Filtro. Todos los viernes usted puede sacar su veneno que lleva por dentro, ese mal humor que le ha provocado un ser de su trabajo, de su familia. Todos los viernes usted lo puede decir acá, en esta sección de Viernes Sin Filtro. Estamos.
1: Bye. Qué buena canción, Barba. Ah, no me trae ningún recuerdo en absoluto.
0: Saludos a los de la 29A y nos van escuchando. Antes había una costra ahí que le decían la colegiala.
1: La colegiala.
0: La colegiala le decían.
1: ¿Por qué será?
0: A saber, era rosada.
1: Se subían nenas.
0: ¿Ah?
1: Se subían
0: sí,
1: nenas.
0: Sí, pues sí.
1: De central, de señorita.
0: Veniste, bebé, a la colchoneta.
1: ¡Ay! ¡Vamos!
0: Aquí te voy a ir rascando con la uña larga. O sea, 11:50 y todo. Ay, Dios.
2: Estás con el
0: favor. Saludos a los de la 29A.
2: 89.3.
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0: 53.
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1: 11:56.
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0: Tonterías aquí fuera del aire. Eso va el cun cun, como que dice la canción. Solo vamos tonterías fuera del aire, pero bueno, hay que decir a los oyentes. Good afternoon, como lo quiere decir en el idioma. Buenas tardes, ¿cómo está? Seguimos con más de cool. Y antes que cualquier cosa, recuerde, seguimos escribiendo para más promociones. Es viernes. Es viernes. It's Friday. ¿Cómo se dirá en alemán?
1: No sé.
0: En japonés o en chino mandarín, ahí te están como que te están ultrajando.
1: El alemán los oyentes saben, creo yo.
0: La suya, por si acaso, cuando a veces me encuentro un chinito. Allá en el centro histórico me llevo uno. Al final entendí que me está diciendo algo bonito. O sea, alguien me dijo, mire, lo está saludando, solo que le está preguntando que si lo de la... Porque quería encontrar el parqueo. Ajá. Entonces, ¿cuánto valía? Pero me lo... O sea, ellos hablan como... Pero saludos. Buenas tardes. En el fin de semana. 7861-7364. Ok. Que se active El Salvador entero. No cabe uno más. No cabe uno más. Ya no se multiplique. Señorita, usted lo ve a él que no trae una descendencia que le va... No lo multiplique.
1: No, por favor.
0: No lo multiplique.
2: ¡Ajá! ¡Hay alguien ahí con vida!
0: ¡Ay!
2: ¡Hay alguien ahí con vida!
0: ¡Hay alguien!
2: ¿Qué onda, picho? ¿Cómo estamos, Jimmy Peña?
0: ¿Qué onda?
2: ¿Qué dice, pues? ¡Ey, no oigo ahí a tu compañero! ¿Qué onda? No ha llegado. ¡Ey! Solo porque es viernesito, día de pago, hay que portarse mal. ¡Saludos, bichos! Desde aquí, de la cabina de Reba Móvil. Pongan, por favor, la de Tito el Bambino. Pepe.
0: 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Aquí afuera de la Corporación YSKL. Saludos a la de Roa Móvil. Ya se va a mover Gio para acá, para este lado. Mientras tanto, usted tiene misión con esta radio. ¿Has visto los botones que tiene la Siri Player MP3 que dice volumen?
1: Sí.
0: Apretémoslo. Más. Y si tiene perilla, dele vuelta. Más.

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0: Vale, pues. De aquí en adelante, yo no lo quiero ver. Cabizbajo, ni por ella, ni por aquel. Ahí déjelo.
2: Ahí déjelo.
0: Si usted solo vino, solo se va. Si usted es bonita, guapa, ese lo quiso y otro lo querrá. Correcto. Si usted... ¿Qué le voy a decir? Ahí déjelo, hombre.
2: Déjelo, hombre, déjelo. Ah,
0: se lo auguro, este fin de semana otro vendrá. Ah. ¿Cómo lo quieres la pregunta? Que nos lo diga para decirlo al aire, va.
3: Fui a la discoteca.
2: El de la culpa.
0: Sí, que lo diga, lo diga.

0: Oiga esto, la canción es una cosa, pero yo no le estoy diciendo que si está casado se quite el anillo, maestro pajero. Yo no le estoy diciendo que sea mujeriego, maestro chuco. Viejo pecador.
1: Repréndete.
0: Allá va a encontrar un metido que le va a poner el dedo. Es más, le va a tomar una historia y le va a etiquetar a su mujer.
2: Nosotros estábamos hablando en el turno pasado.
0: Sí, cabal. Siempre hay uno, siempre hay uno, siempre hay uno. No vaya a andar de coja seria. Ey, el WhatsApp activado, papi.
2: ¿Están ahí?
0: Activa el WhatsApp, Miguelito, por favor, papi. De canela. ¿Cómo?
3: Peña, siempre conectados con la cool 89.3.
0: Eso, DJ Miguel 777.
3: Ahí está Junior. Gracias.
2: Está
0: Miguelito.
2: Hey, saluditos especiales ahí para Master DJ Miguel 777, que va escuchando la Cool FM 89.3.
0: Gran colega de esta radio, ahí va activado con esta estación. Historia de DJ va.
2: Hey, pero queremos ver a la gente ahora, ver qué vamos a salir ahora.
0: Lo que pasa es que tienen que tener cuidado, ya le dije. Primer punto,
2: correcto.
0: Si va a salir, tenga cuidado, pórtese bien. Ya vamos a salir el segundo. Mezclando en vivo, vamos, dice.
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0: ¿De dónde se reporta José Herrera, Miguelito?
1: Desde Canadá, me dice.
0: Canadá, saludos Canadá. Hermanos latinos por el mundo escuchando Cool FM. ¡Vamos, vamos!

Reportan accidentes subiendo Comalapa, kilómetro 4, antes de San Marcos. Precaución en la zona, gracias. Choque sentido al parque Satélite, en intersección entre la avenida Izalco y avenida Washington, San Salvador. Esquina opuesta al centro escolar Miguel Pinto. Dice, percance vial frente al parque de pelota sobre la Manuel Enrique Araujo. Genera hipertráfico a esta hora de la tarde. Sigue reportando 7861-7861-7134. Saludos, dice, la cool activada desde New York. Y ahí va en la carretera. Ahí nos manda este video. Latinos por el mundo. Código de área 98. Saludos, Vladimir León. Buena onda, brother.

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0: Luis Bautista activado, el hombre más fiel del mundo. Fiel a los 14 departamentos, porque los 14 departamentos tiene tierra.
1: Eso iba a decir.
0: Tiene tierritas. Ey, saludo que usted dice. Y que tengo tierrita. Señorita, cuando su esposo hable de tierra, son... Bueno, depende, son tierritas o son terrenos.

0: ahorita que dijo eso la canción, eso me hacía falta. Va, hoy le van a pagar. No vaya a andar tomando y manejando. Oiga.
1: Por favor.
0: Yo no soy su papá, pero sí le recuerdo la ley, hijo. Lo siento.
1: Oye, si toma, no maneje.
0: Por favor.
1: Mejor en Uber.
0: Sí, yo no me lo quiero decir más. Yo no me lo quiero hallar en la calle, bolo. Porque yo voy a andar manejando, entonces. Si usted quiere manejar, yo creo que yo y otro no me lo quiero hallar en la calle, bolo, porque bolo no maneja bien. Por algo la ley no permite ni una onza. Ni uno le permite. No permita. Porque hoy le van a pagar a los que le pagan quincena.
1: Toma, no maneje.
0: Sí, por favor. Stop. Si quiere, está bien. De hecho, el Prezi lo dijo en una cadena. Póngase bolo si quiere, le dijo. O sea, en su casa, haga lo que quiera.
1: Compre una caja, compre una, dos.
0: Me acuerdo que en la le hicieron hasta virales, aparte, el Prezi. Póngase todo lo que quiera, póngase bolo lo que quiera, agarre zumba si quiere.
1: Todavía dijo, hasta la caja le va a salir
0: así,
1: más barata.
0: Hasta la caja le va a salir más barata, a cabal. Pero en su casa, sin manejar, sin poner en peligro a nadie. Es más, hago el paréntesis. Si usted es mal trago, tampoco.
1: Peor.
0: Solo, por favor, en un cuarto y échale llave. Hasta ahí mi comentario, porque conozco un par más que son mal trago, malapacha. Hasta ahí. Mi desahogo de hoy. Seguimos con más. La Cool FM, papi.

0: chica que manda el sudor.
1: También hoy 15 de mayo es el Día Mundial de la Acción por el Clima.
2: Bueno, ¿y qué tal la cuenta regresiva para el Mundial? ¿Cuántos días vamos?
1: Dice que estamos a 27 días para que se mueva el balón.
2: Ay, imagínese usted. Bueno, ya casi, casi que comenzamos el Mundial. También le quiero contar que la historia del mundo de los muñecos animados nos recuerda que en una fecha como hoy, de 1928, se produjo la primera aparición de Mickey y Minnie Mouse en el cortometraje mudo Lane Crazy.
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1: 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Gracias por continuar en sintonía de Cadena Asder y es momento de que formulemos nuestra pregunta del día.
2: Ponga mucha atención. ¿Cuánto tiempo tarda la luz del sol en llegar al planeta Tierra?
1: Para esto le vamos a dar tres opciones. Opción A, 5 minutos y medio. Opción B, 8 minutos con 20 segundos. Y la opción C, 1 segundo.
2: Bueno, le tenemos la respuesta más adelante.
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1: Buenas tardes, gracias por estar en sintonía de Cadena Asder. Nos acompaña en cabina de Asder Carla Méndez, directora de Asuntos Técnicos de Camarasal, con quien vamos a hablar acerca del 22º Congreso Mujer y Liderazgo. Buenas tardes, bienvenida.
7: Buenas tardes, un saludo a todos los radioescuchas.
1: Háblenos un poco acerca del Congreso y cuál es el objetivo de la actividad.
7: Con mucho gusto, les comento que desde la Cámara de Comercio realizamos todos los años esta actividad y esto es uno de los eventos más grandes que se denomina Congreso Mujer y Liderazgo. Esta actividad es organizada por nuestro comité de empresarias, que hay que mencionarlo que ha sido el comité pionero en nuestro país. Va a ser una jornada súper enriquecedora de todo el día y en la cual vamos a tener una serie de charlas enfocadas a liderar con propósito y vivir con equilibrio.
1: Cuéntenos un poco acerca de los temas que se van a tratar.
7: Con gusto. Le cuento que tenemos una agenda súper interesante. Vamos a arrancar con la galaxia de la neurolíder. En esta ponencia vamos a aprender cómo poder expandir todo el talento femenino desde la mente, el bienestar y el propósito. Luego vamos a hablar acerca de la productividad inteligente, cómo poder ocupar la tecnología al servicio del crecimiento femenino. Luego de esto vamos a hablar acerca de cómo contratar bien ya no es suficiente, sobre todo en estos contextos donde hay tantas variables que intervienen a la hora de uno como empleado tomar una decisión, pero también de la empresa, de quién es el talento que tiene eso que necesita, ¿verdad?
1: ¿Y quiénes pueden participar en este congreso?
7: Todas las mujeres que estén interesadas en asistir. Este evento es parte de esta comunidad que nosotros queremos crear desde el comité. Es para mujeres empresarias, trabajadoras, ejecutivas, para gerentes, CEOs y también, ¿por qué no?, para aquellas estudiantes que ya están en sus últimos años de carrera, ¿verdad? Y que quieren tener todas estas herramientas que les van a ayudar a destacar y a poder posicionarse muy bien en el ámbito laboral.
1: Háblenos un poco acerca de la historia de este congreso.
7: Con gusto. Le comento que este congreso es un congreso ya bastante mítico. Esperamos a más de 300 personas. Estamos en la edición número 22 y nuestro comité, que es el comité organizador, tiene más de 33 años de existir. Es decir que este comité se forjó a través de mujeres líderes y visionarias, porque hace 33 años, sí. Ahora decimos que las mujeres estamos de moda, ¿verdad? Y hasta aquel momento tanto todavía no. Entonces fue un comité pionero y sigue el Congreso año con año.
1: Cuéntanos, y la gente que está interesada en participar y asistir, ¿a dónde puede adquirir las tarjetas?
7: Con mucho gusto, puede seguirnos en todas nuestras redes. Estamos como Camarasal en Instagram, Facebook, en X, también estamos en TikTok, y ahí van a encontrar el link que los va a llevar directamente a nuestra página de compra en www.camarasal.com.
1: Recapitulemos un poco los detalles del evento para cerrar.
7: Con gusto, el Congreso Mujer y Liderazgo, el miércoles 20 de mayo, Hotel Sheraton Presidente, de 7:30 de la mañana a 5 de la tarde, y vamos a hablar sobre liderar con propósito y vivir con equilibrio.
1: Muchas gracias, Carla. Nos acompañó Carla Méndez de Camarasal.
7: A usted, gracias.
1: Seguimos nosotros con más de Cadena ASDE.
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1: Muy bien, queridos amigos, a través de nuestras redes sociales se realizó en vivo el sorteo de los pases para asistir al concierto de Marco Antonio Solís, El Buki, que se va a realizar este sábado en el Estadio Cuscatlán. Y aquí tenemos a los ganadores. Mucha atención, redoble por favor. Susana Fajardo de Santa Ana y Karen Aguilar de San Salvador. Muchas felicidades. Ustedes van a ser contactadas vía WhatsApp para que pasen a recoger sus entradas y puedan ser parte de este gran espectáculo. Obviamente también agradecemos a todos los que participaron y les invitamos a que se mantengan pendientes de nuestra cadena ASDER para participar en futuras dinámicas que vienen muchas y muy entretenidas. Pero si quieren enviarnos un saludo, darnos sus aportes, decirnos desde dónde nos escucha, recuerden nuestro número de WhatsApp. Se lo vamos a decir lento para que lo memorice. 68-38-89-83. Recuerde, la radio siempre la acompaña y además es gratis. Continuamos con Cadena.
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1: Estimados amigos, en nuestra sección Detrás del Hit conocemos más del gran artista Marco Antonio Solís.
8: Un fenómeno curioso de las canciones de Marco Antonio Solís es su capacidad de mantenerse vigente en el tiempo.
1: No importa la década, Sus temas siguen sonando en bodas, serenatas, radios y plataformas digitales.
8: Además, nuevas generaciones descubren su música a través de redes sociales, lo que mantiene vivo su catálogo musical.
1: Otro dato interesante es que muchas de sus canciones han sido versionadas en distintos géneros, desde las baladas hasta regional mexicano moderno.
8: Esto demuestra que su obra no pertenece a una sola época, sino que sigue evolucionando con el público.
1: Y hasta aquí llega nuestra sección Detrás del Hit.

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3: Y con esto nos vamos, pero antes de finalizar el programa, Claudita nos revela la pregunta del día de hoy.
4: A ver, pon atención, ¿cuánto tiempo tarda la luz del sol en llegar al planeta Tierra?
3: Le dimos tres opciones, opción A, 5 minutos y medio, opción B, 8 minutos con 20 segundos, y la opción C, la más rápida, 1 segundo.
4: La respuesta correcta es la opción B.
3: Así es, la luz del sol tarda aproximadamente 8 minutos y 20 segundos en llegar a la Tierra.
4: Debido a que la distancia promedio es de 149.6 millones de kilómetros y la luz viaja a casi 300 mil kilómetros por segundo, ese es el tiempo que tardan los fotones para recorrer el espacio.
3: Bueno, ahora sí, nos vamos. Feliz tarde para todos. Nos despedimos de la semana laboral con esta reflexión a cargo de Juan Reyes. Hasta el lunes.
5: Soy Juan Reyes y en Valores que Transforman, hoy hablamos del sacrificio silencioso de las madres. En una colonia de Sonsonate, una madre trabaja de doméstica desde las 5 de la mañana. Al volver, prepara la cena, ayuda con tareas y antes de dormir, se pone a coser uniformes para vender. Nunca se queja. Su hija le pregunta, ¿no estás cansada? Ella responde, sí. Pero mientras ustedes sueñen en paz, yo aguanto. Max Lucado escribió, el amor de una madre no se anuncia, se vive en los detalles pequeños, en la sopa caliente, en la luz que deja encendida, en el todo está bien que nos dice cuando nada está bien. La Biblia en Proverbios 31, 25 y 26 nos dice, está revestida de fuerza y dignidad y no le teme al futuro. Cuando habla, sus palabras son sabias. Cuando enseña, lo hace siempre con amor. Ser madre no es perfección, es entrega diaria, sin horario ni descanso. Hoy, honra ese sacrificio. Si tienes a tu madre cerca, dale un abrazo y dile gracias. Si ya no está, haz algo bueno en su memoria. Y si eres madre, recuerda, tu amor está cambiando el mundo. Sintonízanos en la próxima en Valores que Transforman.

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1: 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Son las
9: 1:20.
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2: James Rodríguez sería uno de los primeros jugadores en unirse a la selección Colombia. El volante disputará su último compromiso con el Minnesota United el domingo 17 de mayo y, según lo manifestó el propio jugador, viajará inmediatamente para ponerse a disposición del combinado colombiano. James descartó su retiro después del Mundial 2026.
3: Y el 17, ya para la próxima semana estar ya con ellos. Quiero pensar en lo que viene. Tengo cierta edad y tengo que pensar en todo lo que viene, que creo que va a ser bueno. Día a día entreno bien, cuido el cuerpo bien, de muy buena manera, y para eso así me den 30, 40 minutos, tengo que estar listo.
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3: No sé quién dijo eso, creo que fue en Colombia, por ganar views, likes, vistas. Creo que se deben informar un poco más de todas esas cosas. El único que va a saber hasta dónde quiere jugar soy yo, y en su día yo lo voy a decir con mucho tiempo antes. Creo que ahora me quedan un par de años más. Todas esas cosas que se dicen son falsas, que hacen mal a todo el país, a toda la gente, porque se creen cosas que no son, y a mí también, claro, porque yo no he dicho nunca eso.
2: La llegada anticipada de referentes como James Rodríguez también representa una señal positiva dentro del grupo, especialmente por el liderazgo y la experiencia que aporta el capitán de la selección Colombia en momentos decisivos del camino al Mundial.
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2: Así es, mira, ya, bueno, semana de fútbol, ya se están dando duro todas las selecciones, ya se vieron las primeras desilusiones y lo que más está latente ahorita es si Neymar Junior Dos Santos va a ir al Mundial o no va a ir al Mundial con Brasil. Otros países ya hicieron sus convocatorias y esto está bueno, ya estamos viendo qué jugadores importantes no van a ir al Mundial porque no han sido llamados con su selección, como por ejemplo el caso de Eduardo Camavinga, el del Madrid, el peludito, el de las trenzas. Didier Deschamps le dijo: papi, usted tuvo una temporada complicada de lesiones, no ha jugado mucho, yo necesito ir a ganar ese volado, queremos ver si hacemos doblemente campeón a Mbappé y usted no nos va a ayudar mucho con esa tarea. Entonces, ni modo, papi, le tocó como a los del Salvador, verlo en la casa, bebé.
0: Mire qué necesidad tienen tanto de Mbappé. Yo sé que Mbappé tuvo ya su oportunidad, la perdió contra Messi.
2: Pero Mbappé ya es ganador de un Mundial.
0: No, por eso te digo, vaya, pero pues, sí, sienten esa espinita que
2: lo que pasa que, es que llegaron a la final consecutiva.
0: Por eso te digo, o sea, tuvo la espinita, no se pudo, pues sí, pero...
2: Se quedaron a la vuelta de la esquina a ser campeones en dos campeonatos seguidos.
0: De defender la copa, pues.
2: Que ese es un hito histórico que no sé si nadie ha conseguido o solo lo ha conseguido Brasil, creo yo. Creo, ahí te miento, te debo el dato exacto.
0: Vamos a conseguir el dato exacto, pero lo que te quiero decir, hay un hate para Mbappé tremendo y una presión tremenda, tanto para él y para Cristiano Ronaldo. Que cabe recalcar, ya te voy a dar el dato porque no tengo el teléfono a la mano. Uh-huh. Hay un pronóstico de un economista que logró pronosticar, valga la redundancia, los mundiales 14, 18, 22, los campeones del mundo. Préstamelo, Miguelito, gracias. Te voy a decir el nombre para que lo busquen en redes sociales. Este economista logró medir ciertas estadísticas desde punteos.
2: Y según él, ¿quién va a ganar hoy? No ha tirado el de
0: ¿cómo no?
2: El del 26.
0: ¿Cómo no? Ya tiró el del 26.
2: ¿Y por qué Argentina otra vez?
0: No, no es Argentina.
2: Lo va a ganar España este.
0: No es Argentina.
2: Mira, este lo gana, yo estoy entre varias selecciones. Por ahí hay mucha gente que no tiene en la vista a Inglaterra. Y yo creo que Inglaterra puede dar la sorpresa. Para mí Inglaterra se va a meter entre los semifinalistas en esta Copa del Mundo. También España tiene muchas aspiraciones. Francia no hay que descartarla. Y Argentina, mira, puede que no quede campeón, pero Argentina también va a hacer la lucha. O sea, tiene un buen grupo. Messi es Messi, papi. Yo siento que Messi estando en el terreno de juego todavía te da miedo. Yo te voy a decir algo. Yo siento que a día de hoy impone más Messi en la cancha que Cristiano Ronaldo. ¿Por qué? Por la forma en la que ambos juegan. Cristiano ya juega un poquito más paradito, ya como, o sea, si es peligroso, si puede tener una y le puede pegar, pero Messi te da movilidad, Messi te da pases, Messi hace que los otros jugadores digan, este es Messi, vea, va a salir con una y no lo vamos a agarrar. Entonces, para mí, a día de hoy, pesa más Messi en Argentina que Cristiano en Portugal, que de hecho, si vos te fijas, a Messi rara vez lo dejan banqueando. Messi sigue siendo titular en la selección argentina cuando está al 100. En cambio, a Cristiano Ronaldo ya lo hemos visto un par de veces en la Copa de Naciones, lo hemos visto en eliminatorias, siendo suplente en la banca de Portugal.
0: Según el alemán, y anote el nombre, quiero que lo busque en TikTok porque está haciendo tendencia, este ajá, alemán logró pronosticar a través de diferentes aristas, diferentes variables económicas, midió no solamente rendimientos futbolísticos,
2: okay,
0: y cruzó alrededor de 16 inteligencias artificiales con diferentes variables económicas,
2: ah, vaya,
0: y diferentes tendencias de técnicos y diferentes, o sea, hizo un cruce muy interesante. Se llama Joamich Clement, él es un alemán. A través de esto logró pronosticar desde el 2014, 2018, 2022 los campeones del mundo.
2: Ok.
0: En esta ocasión, él ha pronosticado que la final del Mundial 2026 se disputará. Yo sé que muchos van a decir cómo va a creer, que no sé qué, pero...
2: Puso a Portugal ahí.
0: Hay documentos,
2: no creo,
0: hay documentos que... oficiales que él publicó, de hecho ha publicado.
2: No creo yo que Portugal esté en la
0: él
2: final.
0: Él ha publicado en sus redes sociales, meses antes de cada Mundial, quiénes iban a ser, los que iban a llegar a cada final, y le ha pegado.
2: Soltalo pues, Jimmy, si toda la gente ahorita está pero histérica, que quiere saber la noticia, vos nunca si tirás el dato.
0: Joamich Clement, este alemán... Dice que la final será disputada por...
2: Escuche bien.
0: Portugal y Países Bajos.
2: No.
0: Portugal y Países Bajos.
2: Jamás va a ser esa la final.
0: Y dice que a través de las variables y cruces que ha generado, el campeón del mundo sería...
2: Portugal.
0: Países Bajos.
2: Ah.
0: Y el subcampeón del mundo sería Portugal.
2: Pero te imaginas qué triste ser Cristiano Ronaldo,
0: sí, eso
2: llegar
0: a
2: la final
0: eso
2: y perderla. O sea, cosa que nunca ha sufrido porque nunca ha llegado.
0: Pero sería triste ver a Cristiano en su campeón.
2: A Messi le tocó en el... sí, porque es como, él sabe que es la última, pues, ¿me entiendes?
0: Ya no, sí,
2: ya no hay otra.
0: Por más que le meta millones, o sea, tiene millones para meterle a su cuerpo, pero ya no va a llegar.
2: Messi
0: a otro,
2: cuando perdió la de Brasil tenía como 28 años.
0: Él sabía que tenía...
2: un par más.
0: Una pues, década, va.
2: Pues sí.
0: Unos dos, tres mundiales más, que de hecho los tuvo. O sea, los tiene, va.
2: Ajá.
0: Pero va a tener 40, 45 años, ya no, viejo, lo van a quebrar.
2: No, ya no llega.
0: Por más que le metas a tu cuerpo un milloncito más, ya no.
2: Ya no, ningún entrenador en su sano juicio lo
0: ¿Te imaginas llamara? El entrenador viendo que tiene asegurada una uña por
2: viendo
0: 2 millones
2: que tiene
0: de dólares?
2: 47 años.
0: ¿Qué pasó? ¿Qué dicen los oyentes de la Cool?
2: Ahí, ajá. Vamos a ver qué opina la Cool, señores.
3: Hay un montón de gente que dice ahí de que Cristiano Ronaldo es mejor que Messi.
2: ¿Y de dónde?
3: Porque Cristiano llegó a 1000 goles y Messi no, pero...
2: tiene más partidos y más años jugando.
3: Hay una que decía de que si Messi fuera igual de egoísta que Cristiano, ya hubiera tenido quizás unos 1500 goles.
2: Cabal, hay que contar las asistencias.
0: Le puedo decir algo, pero no se vayan a ofender. Como dicen cuando te preparas, cuando vas a decir algo, no, no se vaya a ofender, va.
2: ¿Qué querés ofender? Que sabes, ajá, que vas a ofender,
0: vas a tirar
2: a alguien.
0: Vas a tirar un facto.
2: Ajá.
0: Ni usted que está oyendo, ni yo, ni nadie... los conocemos. No los conocemos ni a Messi ni a Cristiano. Todos
2: dice?
0: Nosotros hemos escuchado, visto videos que a otros les interesa que nosotros veamos. Nadie de nosotros los conoce. Yo creo que nadie puede hablar más de lo que hemos visto porque a otros les interesa que veamos ese material.
2: Claro.
0: Entonces simplemente disfrutemos del fútbol, viejo. A buena fe y a buena forma. Y hablando de fútbol, Liga Mayor de Fútbol. Antes de finalizar el bloque de fútbol.

0: Salió herido, salió lastimado, salió sin garras, le cortaron las uñas, se las pintaron.
1: Mira,
0: el Club Deportivo FAS sale lastimado de Santa Rosa.

0: el esfuerzo que se hizo y la polémica de una situación que dejaría para una plática extensa, Dio Méndez, en el entretiempo y situaciones que se dieron ayer entre Limeño y el Club Deportivo FAS.
1: Mira, no hablemos mucho, cada quien utiliza sus mañas, vea, para poder hacer el extra, para poder sacar alguna ventaja.
0: El millaje.
1: Entonces, dale, mía extra. Por ahí vimos a Limeño regando toda la cancha. Que el Zarco, yo no sé de dónde se sacó de la manga la camisa, que porque no tiene el sistema de riego, que no es que si solo a la meta le fueron a echar agua, no es que distinto que lo hubieran visto regar toda la cancha, vea.
0: Pero solo llegaron, mira, llegaron.
1: Ey, pero es que hasta que se posó, o sea, dijo, no, todavía no tiene suficiente agua, eso, y le seguí echando agua ahí al área. Más allá de eso, un penal que no fue penal, hay que decirlo. Por ningún lado donde lo veas, no hay. No
0: Murillo, hay... Murillo se colocaba con
1: sí,
0: el hombro.
1: Sí, no hay penal, no hay penal. No hay penal. Y mira, al final somos Tigres, un rayoncito ahí que se camufla entre las líneas del Tigre. Y en casa vamos a ver, mira, me gustaron las palabras del director técnico de FAS. Eso sí, hay que ver un cambio de actitud en los jugadores. Si los jugadores quieren ganarlo, quieren tener feliz a la afición, quieren demostrar el club en el que están, el sábado, bueno, el domingo en la noche va a ser el día de demostrarlo, porque también un par de jugadores sin actitud, no sé qué tanto los mata ir a jugar a Oriente, no sé qué tanto les baja el ánimo, el calor, pero algunos jugadores pudieron dar un extra y no lo dieron. Así que el domingo no hay excusa, se juega en casa, con su gente, con su público, que siempre, mira, no importa que pongan las entradas a 15 pesos, porque ahí las pusieron en 10 ya les subieron a comparación de los cuartos de final, la gente ahí va a estar, yo ahí voy a estar, yo soy necio, yo... voy a ir a sufrir con mi equipo.
0: ¿Fue o no fue intencional
1: el que,
0: que regaran la grama en...?
1: Sí, toda la vida. Sí.
0: No, pero, sé. espérate.
1: Aquí si solo le riegan la meta a Kevin.
0: Sí, pero aquí viene entonces la pregunta.
1: Ajá.
0: ¿Con qué intención lo hizo?
1: ¿El qué?
0: Que regaran la cancha. Que regaran la parte de la meta del FAS. ¿Con qué intención lo hizo?
1: Para empezar, contestame. Es el área que defendés. O sea, que defendía el FAS. Pues, es muy fácil provocar una falta o algo por lo liso que está el piso.
0: No,
1: ¿sabes?
0: Gio.
1: Segundo, es para que Kevin se deslice en una mala salida.
0: Sí, pero hay otro punto aparte.
1: ¿El qué?
0: Si vos conoces al técnico del FAS, si vos sabés de tu rival, o sea, si vos conoces, no voy a decir a tu enemigo,
1: ajá, ajá,
0: pero una muy buena táctica para cuando conoces a tu rival, vos tenés que colocarlo en declive, ¿sí? Tenés que atacar su habilidad blanda, vos tenés que atacar su psiquis, entonces vos tenés que poner desestabilizarlo.
1: Sí, vos sentís, o sea, que fue más psicológico.
0: El punto era desestabilizar al técnico del FAS. El Zarco no buscaba, yo creo que no buscaba el que regar la cancha y colocar a algún jugador en algún peligro.
1: No, bien,
0: él buscaba desestabilizar, de hecho lo logró, porque el técnico Adrián Sánchez llegó y se enojó en lugar de estar allá con los jugadores y platicando con ellos.
1: Tal vez para que lo expulsaran y no estuviera dirigiendo el otro partido.
0: Vos, si tenés a un rival y la única forma, tenés un buen jugador, tenés un buen técnico, tenés un buen equipo, vos como enemigo, como rival, lo tenés que buscar a él, desestabilizarlo psicológicamente, no tenés otra alternativa, y eso cuando tenés un rival es una alternativa directa. Cuando tenés a un rival, la única forma que tenés, cuando es la única manera, cuando sabés que es mejor que vos, la única forma que tenés es desestabilizarlo mentalmente, eso es desestabilizarlo.
1: Sí,
0: eso es lo que buscaba el técnico del Zarco Rodríguez al técnico del FAS, y lo logró porque salió enojado, lo desestabilizó, entonces buscaba, y eso es la técnica que muchos ocupan cuando tienen un enemigo, desestabilizarlo emocionalmente, y lo logró.
1: Tenía muchas variantes esa acción del Zarco Rodríguez, o sea, muchas variantes. Y bueno, señores, ahí está hablando de fútbol un poquito, porque ya nos vamos, señores.
0: Me emocioné.
1: Ya viene a la tarde culpo, ahí te va a quedar hacer el turno de la tarde. Vámonos, señores, ya nos vamos.
0: Pórtese bien, será hasta el otro turno,
1: viernes,
0: sería el día
1: ya
0: lunes.
1: Ya pagaron. Guarde el billete, no lo voy a gastar en el fin de semana.
0: Tome agüita y si toma de aquello no vaya a salir a manejar, por favor.
1: Sí, ahí está, se cuida, nos escuchamos el lunes.
0: ¡Salud!

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12: 2:06.
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0: se está escuchando. Ajá. Espérate. Ajá. ¿Tú qué vos? No sé qué es.
1: Si supiera qué es, no las dejes.
0: Viendo con los enem. Pero bueno, así arrancamos la tarde Queen este viernes, al fin viernes 15 de mayo. Ya pagaron para algunos, para otros como nosotros no pagaron. Ya es viernes, señoras y señores. Hoy es un buen día, hoy puede ser un buen día para salir, para ir a disfrutar unas bebidas con tus amigos, pero no se gaste todo de sueldo, que mire usted, sí, tiene que ir seccionando, porque si no, después, uy, no tengo para pagar el recibo.
1: Ya después,
0: de agua.
1: Espérate, el lunes, ya después, no tengo ya dinero y te da falta para que caiga 30.
0: Y recuerden que la gasolina está cara, entonces cuide bien el dinerito, hermano, cuide bien el dinerito. Pero bueno, así arrancamos la tarde cool en este viernes 15 de mayo. Tenemos mucho que hablar, Sharon Chávez, ya lo vamos a hablar más adelante, hay mucho que hablar. Hablando de fútbol claramente, pero bueno, va a estar bonita, va a estar bonito mañana y pasado, van a estar bonitos los encuentros, así que,
1: ay, Dios mío,
0: pero bueno, ya más adelante.
1: Mira, sabes, ¿qué? Hoy sí voy a apoyarte tu opinión, el del día de ayer.
0: ¿Cuál?
1: Que he tenido un calor
0: horrible,
1: insoportable. Yo creo que el lunes no me va a tardar cuando me vas con pelo de honguito.
0: Ajá.
1: Porque el calor no lo soporto.
0: De Dora la Exploradora.
1: Por ahí.
0: Pero mira, Sharon, es que para el calor, es que vos la estás regando y no estás comprando lo que debes de comprar. 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
0: Ajá.
1: 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Y nada, ya la otra semana sacamos al ganador, así que corra ya a seguir Solange Studio Cool FM para que pueda estar al pendiente de los ganadores.
0: Mira, Sharon, ¿y me puedes hacer ahí un chanchullo ahí?
1: No.
0: ¿Por qué no?
1: Aquí jugamos limpio. Aquí no es como la liga salvadoreña que hace.
0: Ya vamos a ver.
1: Ando, mira, aquí tengo todo atorado.
0: Ya, el próximo bloque pues, 2 de la tarde con 23
1: terrible
0: minutos. Ya regresamos con más de la tarde cool.
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0: 2.25.
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9: Es con 26.
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0: Yeah, ya volvimos, hola. Bye,
1: ¿cómo
0: miren?
1: Están? Miren, hoy es viernes y toda la semana lo hemos estado haciendo porque tenemos una nueva sección aquí en la tarde cool gracias a Leche Ira, que se llama Generación Ira 26.
0: Correcto.
1: Y usted se preguntará en qué consiste. Ponernos ahí la presentación, Sebas,
0: va,
1: para que puedan escucharlo y sepan un poco de qué trata esta sección.
0: Ahorita va.
2: 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Gracias a Leche Ira 26, muy salvadoreña como tú.
1: Perfecto, ahí está nuestra presentación. Ya lo dijo la presentación, ¿en qué consiste? 7861-7364 por nota de voz. Usted nos va a mandar esa canción que le marcó su infancia. Ya sea, puede ser de novela. Mira, a mí todas las de RBD me marcaron.
0: Ponete los audífonos. Ponete los audífonos, escuchaste.
3: Padre grita otra vez.
1: Uy. Vaya, esa es una re de infancia.
0: Súper.
1: Vaya, entonces usted tiene que hacer eso, mandarnos una nota de voz y nos dice, hola, cool, miren, la canción que a mí me recuerda a mi infancia es Rebelde de RBD. Y se la vamos a poner porque esto es Generación Ira 26 gracias a Leche Ira. Así que 7861-7364.

0: Vaya, 786-17364, esas canciones que le recordaron a su infancia gracias a Generación Ira 26 y claramente a Leche Ira. Mira, otra, mira, yo no sé qué edad tenía vos, porque se sabe que vos y yo nos llevamos 3 años de...
1: ¿Y por qué lo decís al aire? No, es que me da pena que sepan que tengo, que soy pequeño.
0: Sí, pero mira, yo no sé cuántos años tenías vos aquí, pero escuchá.
2: Delicia.
0: Espérate.
2: 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Ay,
1: y vos te creías portugués cuando cantabas esa canción.
0: Mira,
1: o sea, fijo.
0: Y para celebraciones de gol, ahí jugando en la cancha del colegio.
1: La chonguenga.
0: En la chonguenga del recreo. Celebrabas, ay, Seuchi Pego, como pues si Neymar en esos momentos, Neymar era de Neymar, y Neymar bailaba eso cuando metía gol, igual Cristiano Ronaldo.
1: Va, entonces esa es la que te recuerda a tu infancia.
0: Sí.
1: Ahí estaba, Generación Ira 26, gracias a Leche Ira, esta sección especial para que usted pueda recordar su infancia y trasladarnos allá, hace unos ayeres. Mm. Así que usted mándenos esa nota de voz al WhatsApp, 7861-7364, y díganos, cuéntenos, ¿cuál es esa canción que le marcó su infancia y que usted dice, no, yo recuerdo esta canción?
0: Ajá.
1: Y a mí me transporta al 2000, ponele, 2005, 2010, por ahí.
0: Sí, 2010, 2000. Esta creo que fue cuando yo tenía como, no sé.
1: 10 años, men, si no es que menos.
0: 11, quizás. Pero bueno, vamos a dejar esta canción está, que es preciosa.
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0: Nossa, nossa.
1: Hola Cool, una canción que marcó mi infancia como chico malo fue Chop Suey.
2: Chop Suey, ahorita, dale.
3: Y espérate, mira, y como chico malo, o sea, lo dejó claro, estaba en su época donde él era de esos niños, de esos chicos.
2: Le dicen le rompe corazones.
3: Exacto, así. por ahí, algo así, pero bueno, recuerden que esta sección, gracias a Leche Ira, Generación Ira 26, sección para que usted nos mande esa nota de voz a través del WhatsApp 7861-7364 y nos cuente cuál es esa canción que le marcó su infancia.

0: Mira, quizás nosotros no vivimos tanto el rock como otras generaciones, pero para, por ejemplo, para la generación de nuestros papás, el rock era...
1: Era el top en ese momento.
2: Pero bueno, mira, hay más notas de voz por acá, vamos a ver qué dice aquí nuestra amiga.
3: Hola amigos de La Cool, la canción que a mí me recuerda a mi infancia es Mi Vestido Azul de La Floricienta.
0: Mira, ella tiene voz bonita, fíjate.
1: Mi vestido, pero en general... De la floreciente en general, cualquiera. Pero yo me quedo siempre con Flores Amarillas. Siento que esa es mi canción. Así que nada, 78617364. Vamos a dejarle aquí a la amiga Mi Vestido Azul de la Floricienta para que la disfrute y se traslade a su infancia o hace unos ayeres. 78617364, generación Ira 26. Gracias a Leche Ira.

0: Chévez, Sharon Chévez, Sharon Chévez.
1: Bueno, me voy a desahogar.
2: Bueno.
1: Si a usted no le parece mi opinión,
2: disculpa.
1: Yo voy a hablar con la verdad.
2: Dale.
1: Soy fascista y todo, pero hoy sí voy a hablar con la verdad.
2: Dale.
1: Empieza tú, amigo, empieza yo.
2: Empieza tú como fascista, porque yo voy a hablar de un punto medio, de un punto neutral.
1: Okay.
2: Porque a mí me gusta el FAS, cómo juega y el equipo y el plantel que tiene, pero yo, mi opinión,
1: neutro.
2: Yo voy neutro, empieza tú.
1: Ok, mira, yo solo te voy a decir dos cosas. La primera, FAS tiene 2 días para arreglar el error y el desastre que fue hacer el día de ayer.
2: Sí.
1: Es increíble cómo vas a hacer una fase regular, espectacular, goleando a medio equipo, ganando, perdiendo no sé solo cuántos partidos, siendo romper récord con puntos, no sé qué, tantas cosas, como para que vengas y des lástima
2: sí.
1: En estos cuartos de final y semifinales.
2: Sí.
1: Porque hay que hablar lo que es, o sea, en cuartos también pasó lo mismo.
2: Sí, mira que, bueno, agregando ahí que el octavo y el sexto lugar te estén poniendo contra las cuerdas.
1: Exacto, mira, Zafas tiene plantilla por, o sea, son superiores en plantilla contra limeños, son superiores, ajá, en calidad de juego, son superiores en cambio, o sea, son superiores, con esto, ojo, con esto no digo que el quiteño sea mejor, pero o sea, pesa más tu estadio que el de ellos.
2: Sí.
1: Y son superiores por afición también, por historia, o sea, tienen todo para darle vuelta en casa y pasar a la final.
2: Sí.
1: Y no ser la burla nuevamente como lo vienen siendo año tras año.
2: Sí.
1: Entonces, nada, como te dije, tienen 2 días para cambiar las cosas. Y que no ve, o sea, mira, yo no te voy a decir de que el penal era penal, eso no voy a opinar sobre eso, porque al final es algo que si ni porque yo diga que es penal lo van a volver a pitar, porque yo diga que no es penal no lo van a pitar, o sea.
2: Correcto, ahí tienes mucha razón.
1: Pero sí siento que los jugadores tienen que salir con otra mentalidad, o sea, un primer tiempo desastroso. Yo creo que FAS recordó que estaba jugando semifinales en los últimos 10 minutos.
2: Se acordó que pueden jugar al fútbol, pues.
1: Exacto. Entonces, o sea, no logro entender. Los últimos 10 minutos son los únicos que se rescatan. Primer tiempo desastroso. O sea, es que no sé ni qué decirte.
2: Mira,
1: un medio campo que no...
2: No rindió.
1: No rindió. O sea, un Clavito Portillo que andaba... Mira, yo no entiendo este técnico. O sea, no tengo que el técnico sea malo, pero
2: no.
1: Yo no lo entiendo. ¿Cómo va a sacar a Elmer Bonilla? Está jugando contra su ex equipo, su ex cancha. Conoce perfectamente la cancha, al equipo. Y lo sacas al medio tiempo. Y metes a un Olasco que viene descanchado, que viene de lesión, que viene de operación. Que no puede mantener bien una pelota o hacer bien un pase porque increíble, no puede. Entonces no logro entenderlo. Espero que el domingo sea diferente. Espero que el domingo hagan respetar la casa. Espero que el domingo sea un FAS que sea un FAS como el que jugó la fase regular.
2: Sí.
1: Que sea un FAS que se vea solvente, que se vea bien, que sean los jugadores con los que han estado jugando. O sea, no sé la verdad qué vaya a pasar y no quiero ni imaginarme lo peor. Así que nada, solo te la dejo ahí, brother. También siento que deberían de hacer, ajá, unos cambios en 11 inicial. O quizás no cambios, pero sí al medio tiempo sacar a jugadores que se tienen que sacar. O sea, no es que te diga que el Clavito partido no rinde o no, o qué. Pero a veces por Clavito hace bien un primer tiempo, pero ya el segundo tiempo anda perdido.
2: Sí.
1: Anda perdido, tenés a un Pichi Melgar, tenés a un Medrano que lo ocupás de punta, que no sirve de punta, que sirve más de medio. O sea, no logro entender. Quizás el técnico lo ve todos los días a entrenar y tiene mejor perspectiva que yo, claramente.
2: Obvio.
1: Y obviamente tiene un juego diferente al que yo me puedo imaginar o algo. Pero siento que le da muy poco tiempo a ciertos cambios que si vos los metes con más tiempo te pueden ayudar y darle un cambio al partido. O sea, ¿viste con la entrada del Pichi Melgar el cambio que tuvo el equipo?
2: Sí,
1: sacó
2: sí.
1: A Rafa Tejada y metió a Pichi. Fueron los últimos 10 minutos que jugaron mejor FAS.
2: Sí, mira, quizás el partido de FAS... Lo que yo puedo rescatar son los primeros 10 minutos del segundo tiempo y los últimos 10 minutos del segundo tiempo. Es lo que yo pudiese rescatar del FAS, porque la volvió a sacar barata. La volvió a sacar barata porque el limeño tuvo 3-4 palos que, mira, Caravantes ni en la imagen iba a salir, porque eran unos golazos, vos. Eran golazos que quizás se puede decir, quizás suerte de campeón, no lo sabemos, lo vamos a ver el domingo, pero la sacó extremadamente barata. El limeño,
1: mi respeto. Jefferson Valladares.
2: Increíble, eso, a eso.
1: Ahora entiendo por qué el Zarco dice que tienen que pagar $500,000 para que se lo puedan llevar.
2: Jefferson Valladares, qué jugador, mis respetos para ese jugador. Te defiende, te ataca. Tranquila, no se escuchó. Te defiende, te ataca, te regatea, te da profundidad, te da amplitud, te mueve el medio campo cuando el brother se aloca y dice, mover el medio campo y vamos a mover el queso aquí, vamos a repartir el cheese. Mira, lo hace, te manda centros, te provoca jugadas de peligro, mira.
1: Va a buscar la falta al área, ¿eh?
2: Sí, porque hubo una que se fue a línea final y intentó dar el pase de la muerte hacia atrás. Hay suerte que Caravantes estaba muy pendiente, porque si no, ahí estaba el de corte de pelo raro, que solo tiene aquí un poquito.
1: ¿El que hizo el penal?
2: El que metió el penal, correcto. Hablando todavía de limeño, Ángelo Rodríguez, lo sigo manteniendo en qué forma increíble. Fíjate que...
1: Ayer yo no vi a Ángel, eso sí iba a decir. Una jugada creo que hizo bien, que se dio a ver.
2: Mira.
1: Pero de ahí yo lo vi perdido en todo el partido.
2: Fíjate que cuando le tocaba bajar y dejar la piel defendiendo, te presionaba y te hacía cometer error. Entonces, mira, son más que todo, claro, un Ángelo Rodríguez que nos tiene acostumbrado a regateo, a le pego, a te hago una cuca, te hago, no sé, te dejo en el suelo botado, pues. A eso nos tiene acostumbrado Ángelo. Hoy sí no se escuchó. Entonces, mira, ayer tuvo mucho sacrificio. Si te das cuenta, Ángelo no paró de correr todo el partido. No paró, que te defiende, que te ataca, que te mueve el balón, que no sé qué. Al que sí, cuando entró, lo vi bien perdido, fue a Gerson Mayen. Mayen entró a hacer dos cosas, nada y nada. Gerson Mayen así entró a hacer nada. Mira, la sacó barata Faz, para ir ya cerrando con este tema de Faz. La sacó barata. Faz tiene que meter dos goles en el primer tiempo el domingo para lograr pasar. Porque...
1: Un gol es nada más.
2: No, porque...
1: Si no se quieren ir a penales.
2: El limeño te va a meter un gol. El limeño te va a meter un gol. Quiero que lo sepas. El limeño te va a meter un gol y se va a encerrar a lo Atlético de Madrid. Te lo juro. Así va a ser. Va a meter el gol.
1: Pero mira, siento que...
2: Y se va a encerrar. Porque le conviene al limeño encerrarse.
1: Sí, pero es un gol nada más.
2: Sí.
1: O sea, es un gol con la ventaja que ellos van y todo. Es lo que yo te dije. Faz superior en cancha. Faz superior en cambios. Faz superior en estadio, Faz superior en afición, es superior en juego, o sea, por eso te digo, Faz tiene dos días para arreglar el error, que fue la vergüenza que fue el día de ayer allá en Santa Rosa de Lima.
2: Mira, y para mí que el domingo no juegue Nelson Bonilla, no tiene que jugar, no hizo nada, más que un remate de cabeza en el segundo tiempo, una jugada antes que lo sacaran. Eso fue todo su aporte. En los 60, 75 minutos que jugó Nelson Bonilla, ese fue todo soporte. Y es lo que yo te decía ayer, Sharon, no puedes llevar a un jugador descanchado a jugar una semifinal.
1: Te voy a decir algo, prefiero que meta Nelson Bonilla, que meta un Edgar Medrano que no sabe jugar de punta y que nada más es bulto en la cancha.
2: Eso sí, pues, pero también, o sea, siento yo que con Nelson...
1: Perdés a un jugador poniendo a Edgar Medrano de punta, ahí te dejo todo.
2: Sí, pero yo siento que, por ejemplo, Santa María lo puede hacer mejor de delantero entrando desde el minuto uno. Un Kevin Santa María, aunque no vaya a ser el delantero que te va a rematar, un delantero matador 9 en el área que te va a cabecear y te va a meter un gol al ángulo de cabeza, no lo va a hacer. Pero te mueve el balón y te crea oportunidades. Mira, solo entró Kevin Santa María y tuvo una, no sé quién fue, el número 8 del FAS, ¿cómo se llama?
1: Nolasco.
2: ¿Que la cabeció mal? Sí, en medio campo. Sí, no es un matador, Nolasco, pues, pero es lo que te crea y lo que te causa el ingreso de Kevin Santa María.
1: Bueno, dejemos eso a un lado, pero aquí mi brother...
2: Habló oro.
1: Va a hablar oro y va a hablar algo, de lo cual yo solo voy a decir una cosa. Uh-huh.
3: Ustedes están hablando que el FAS perdió, pero perdió con un penal que no era, viejo. Tiene que ser consciente de eso.
1: Respecto a eso, solo voy a decir algo. Yo no sé cómo los árbitros se dicen llamar árbitros, no sé cómo les dan el título que tengan por ser árbitros, lo que sea. Pero mientras sigan los árbitros pitando penales así como el que le pitó ayer a favor a Lima, y no es porque yo sea fascista y quiera ver bien al FAS y todo eso, hablo en general. Muchos árbitros de aquí, muchos árbitros salvadoreños, pitan de una manera increíble, pitan unos penales que yo no sé de dónde se los sacan, de dónde lo ven ellos, pero para ellos es penal aquí en China. Entonces, mientras los árbitros sigan así, mientras no haya un cambio, déjenme decirles que el fútbol va a seguir así, papás.
2: Mira, lo hablábamos fuera del aire, Sharon, cuando recién vine aquí a cabina, a mí me pareció penaltito. Que se puede cobrar, se puede cobrar. Que lo debió cobrar, no lo debió cobrar, discúlpame, no vas a pitar un penaltito en una semifinal. Que sí había un cierto cargo en la espalda.
1: Marvin la vendió bien, eso es todo,
2: correcto,
1: la vendió bien.
2: Correcto.
1: El árbitro se dejó guiar por la gran vuelta de gato que dio en la cancha. Y ya, penal.
2: Sobre todo la vuelta de gato que pegó el brother, porque como que le hubiesen roto la tibia al brother ahí.
1: O sea, deja eso a un lado. Y con esto finalizo yo. Qué vergüenza que no sepa jugar limpio. Y no tengo que esto le afectó o algo.
2: Ajá.
1: Pero que pases todo el medio tiempo regando la portería de tu rival. Esa cosa era, literalmente, esa cosa era un potrero para el cerdito de los de Limeño.
2: Sí. Mira, agregando a eso, no es primera vez que lo veo. El Inter Espeal lo aplicó contra Limeño en su cancha. Lo aplicó. Porque sí me fijé que el Inter Espeal sí comenzó. Claro, es grama sintética, sí te favorece. Pero en grama natural...
1: Eso parecía un charco de lodo, brother. Es más, hasta ni el hombre este que tiró el penal podía poner bien la pelota.
2: Ajá, porque se movía así, eso era como arena movediza.
1: O sea...
2: No, pero mira...
1: No.
2: Creo que
1: el charco viene y dice, es algo que hacemos en todos los partidos. Pues yo no he visto nunca en todos los partidos que regresó la portería de tu rival. Si vas a regar, rega toda la cancha, mandada a poner... ¿Cómo se llama esa cosa, vos?
2: No hay presupuesto para eso, hermana. No,
1: pues que vean cómo puchan a los pones, pero no está con una gran manguera solo regando la parte de la...
2: Toda la pipa de agua se echaron en la meta
1: de dejaron sin agua para bañarse al final del partido a los jugadores para contar de...
2: No, pero mira, para mí fue, como lo dijo Jimmy antes, para mí fue algo, una estrategia mental que sí te puede llegar a afectar porque vas a decir... Hey, algo va a pasar aquí, tengo que estar más pendiente, tengo que estar aquí. Y te cansa mentalmente en el caso de Kevin Caravantes. Si es una técnica de juego que ellos tienen, no lo sé, no me interesa. Que es primera vez que veo que lo hagan, no es primera vez que veo que lo hagan. Lo hizo el Inter FA, lo hace...
1: No, pero es que no hablemos de este eliminado, papá, hablemos de lo ahorita.
2: No, pero por eso...
1: ¿Has visto que han sacado videos en otros partidos donde Limeño riega solo la parte del otro rival?
2: Fíjate que no me paso pendiente de Limeño.
1: O sea, no, entonces no, lo hacen solo, ¿por qué? Porque querían perjudicar al rival, punto y final.
2: Sí, pero ¿qué se puede hacer? Se puede hacer. No, creo que mientras no establezcan una regla en contra de eso, el fútbol salvadoreño va a seguir así, Sharon.
1: O sea, mira esta gran manguera que tienen ahí para regar.
2: Ojalá sí caiga la presión de agua en todos los lados del Salvador, fíjate, porque es increíble. Pero bueno, ya mucho bla, bla, bla, mucho FAS, mucho fútbol salvadoreño.
1: Nada más decirle, mañana juega Firpo, allá en Usulután.
2: Correcto.
1: Contra Águila.
2: ¿A qué hora es 7 y media igual?
1: Lleva ventaja Firpo 2-1, un gol de ventaja. A ver si no lo pone a Socar Águila. Y el domingo en el Quiteño, Club Deportivo FAS versus Limeño a las 7 de la noche.
2: Ahí está. 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Pero bueno, 3 de la tarde con un minuto, ya regresamos con más de La Tarde Cool.
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0: decir, pero no, pues, buenas tardes.
1: Buenas tardes.
2: Primero que nada.
0: Primero y antes que todo, buenas tardes. Mira, hoy es 15, niña.
1: Hoy es 15.
0: Les pagan a saber a quién.
1: A los beneficiados.
0: Vea, saludos a los beneficiados que les pagan hoy 15, porque nosotros no somos.
1: No, nosotros ni al caso nosotros entramos.
0: Ni al caso con eso. Pero sí, un poquito de tráfico en la zona de El Salvador del Mundo.
1: Horrible.
0: A esta hora de la tarde, que pues claramente no es hora de salida, ¿verdad? Todavía, como eso de las 2:30 de la tarde, todavía se veía bastante tráfico.
1: Bueno, fíjate que para algunos de gobierno sí, porque hay gente que entra a las 6 de la mañana y sale a las 3, ajá.
0: Sí, a las 3, pero por ejemplo, 2, a esa hora de la tarde, mediodía, pues ha estado bastante complicado el tráfico. Pero bueno, ajá. Tenemos que hablar.
1: Tenemos que...
0: No, de eso ya no.
2: Ya hablaste, ya me desahogué.
0: Sí, ya le dije a todos los árbitros. Pero traemos un tema así para que usted también, si el viernes se desahogue con nosotros, así como...
2: Sí, lo necesitas. Que me dan lástima a todos los árbitros.
1: Árbitros. Vaya, el tema del día de ahora es tema flash, porque no nos podemos perder la sección de hoy por nada en la vida.
2: No, jamás.
1: Por nada en la vida no la podemos perder. Es ¿qué ondas con...? ¿En qué consiste? Usted puede decir, ¿qué ondas con? Y usted completa la frase. ¿Qué onda? Empiezo yo. ¿Qué ondas con esa gente?
2: Yo voy a empezar.
1: ¿Qué?
0: Vaya,
1: no,
0: pues.
1: No, porque vos vas a tirar algo de fútbol salvadoreño.
2: No, yo voy a tirar la onda.
1: Dale.
2: Empiezo yo. ¿Qué onda con esos hombres que tienen a su esposa en foto de perfil y le están escribiendo a mujeres para querer verlas? ¿Qué onda con esos hombres que bloquean a una mujer solo porque no les acepta una salida?
0: Claro,
2: ¿qué onda con esos hombres que escriben en modo efímero para que la mujer no vea los mensajes?
1: Mira, yo iba a tirar algo bien sano,
0: fíjate. ¿Qué vas a tirar, vos? Dale.
1: ¿Qué onda con esas personas que cuando se ponen verde el semáforo, un segundo tiene y ya pitan?
0: Ah, sí. ¿Qué onda con esa gente?
2: No, es que yo vengo...
0: ¿Qué onda?
2: Yo vengo poderosa hoy.
0: Sí, ya vi que venís poderosa.
2: Vengo cuchillo.
0: ¿Qué?
2: Voy a cuchillarlo a todos los hombres ahorita.
0: ¿Qué onda con esas personas que porque creen que salís solo con tus amigas andas buscando novio?
1: ¿Qué va? ¿Qué onda con esos brothers que le ponen luces neón a los carros allá abajo?
0: Vos no lo tenés, vos
1: en furia.
2: ¿Luces de neón por fuera o por dentro?
1: O sea, abajo, para que se vea en el suelo, así el reflejo.
2: Ah,
1: de la luz.
2: Como fuera coaster.
1: Ah.
0: Y que cuando se abra cuando abre la puerta hay una S por Sharon.
2: Para conquistarme ahí. Ahí la piensa, si se mira bonito.
0: No.
2: Si se mira bonito,
0: no,
2: tal vez
0: no,
2: sí.
1: ¿Y qué esperamos de...? ¿Verdad? Sí, el otro quería ser mecánico, ¿ah?
3: ¿Qué onda con la Sharon? Que comenzó bien agresiva ahí.
0: Sí, qué onda.
1: Está dolida, está dolida.
0: ¿Qué onda con la Sharon? ¿Qué
2: no, pero yo no he dicho nada de fútbol.
0: No, pero igual lo que dijiste es agresivo para la
1: súper
0: gente.
1: Agresivo.
2: Digo la verdad.
1: Pero bueno, 786-17364, ¿qué ondas con? Y usted completa la frase, ¿qué onda con que no nos vienen a dejar pastel a nosotros?
0: Sí, yo acabo de ver pasar. Mira, ¿sabes que esta es de las pocas oficinas? No. Bueno, no sé. Que aquí parten pastel creo que todos los días.
1: Ajá.
0: Y no nos traen.
1: Y no nos traen.
0: Por eso y no nos... A veces...
2: ¿Qué onda con los que están en la calle todos los días cumplen años?
0: Y no comparten.
2: Pregunta seria.
1: ¿Qué onda con el Choco que no nos trae pastel?
0: No, sí nos trajo la vez pasada.
1: Ah, sí, la vez pasada sí.
0: Sí nos trajo. A vos te trajo dos veces, ¿no?
2: Sí.
1: Ajá.
0: Sí, bueno, ¿qué ondas con? Es la frase que usted tiene que completar, 78617364, para que pueda platicar con nosotros este viernes de peligro.
1: Viernes de peligro, viernes de activación.
2: Ya extrañaba escuchar. Ya lo extrañaba.
1: ¿Y qué pasa? Así les digo yo a las cosas. 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Ey, ¿qué onda con esa gente que no lava su vehículo?
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0: lo que te hace perder tiempo TikTok. Ey, ¿qué onda con esos edits que se tiran en TikTok? ¿Qué onda
1: con TikTok que te en hace general, perder el tiempo?
2: En general, ¿qué onda con TikTok que por él perder el tiempo?
1: O sea, puedes pasar horas viendo TikTok.
0: Sí.
1: Horas, o sea, de verdad que es adictivo.
0: Yo me duermo con TikTok, literalmente. Yo veo TikTok y para dormirme y cuando no tengo sueño es como que tengo que ver por lo menos TikTok como 30 minutos y ya.
1: Basta, no. No, por favor.
2: Cayendo poco a poco. Pero bueno, seguimos con más de Cool FM, de nuestro tema, ¿qué onda con? Y usted completa la frase. Sigo yo.
0: Dale, ve.
2: ¿Qué onda con esos hombres que suben historias con su mujer y ponen mi reina, mi amor? Y a la hora están reaccionando con fueguito a la historia de otra mujer.
0: De ojo alegre.
2: Ah, pues qué onda con esos hombres que son ojo alegre.
0: Sí, sí, la verdad no encontré cómo defender a esos hombres, pues, pero ni modo.
2: No, hombre.
1: Hombre no es gente.
2: Ahí está, linda lo dicho.
0: Es animalito, mira qué onda con esos hombres que ya les cacharon que son infieles y no lo aceptan.
2: ¿Qué onda con esas mujeres que perdonan una infidelidad con tal de estar con un hombre para que les dé las cosas que ella quiere?
0: Ay, ya. Puede ser debatible porque ya es una cosa de interés.
1: No, entonces sería qué onda con esas mujeres
2: interesadas.
0: Ajá, qué onda con esas mujeres interesadas.
1: ¿Qué onda con esas mujeres interesadas, exactamente?
0: ¿Qué onda con esas mujeres que cuando le estás cayendo te responden cada 7 horas?
2: Sí. ¿Qué te cueste, hijo?
1: Ay, no, ¿qué onda con esas personas que presumen lo que no es en redes sociales?
0: Ajá.
1: Hablo de cosas materiales, relaciones, todo.
2: Exacto.
3: ¿Y ni no vayan a estar hablando?
0: Tranquilo, bro.
2: Se picó, amigo.
1: No.
2: Vamos a ver.
0: Si te queda el saco, ponételo, bro.
2: No, si te queda el zapato, el
0: bajo. Hay varias cosas.
1: También, el saco, sí.
3: Mira que Sharon, ¿qué onda conmigo? Que yo subo fotos con mi mujer y publico la más hermosa y a tus historias le pongo fueguito. ¿Qué onda conmigo?
1: ¿Qué? Bueno. Está bien.
0: No era necesario admitirlo, brother, pero está bueno. Nos gusta tu sinceridad.
1: Está bien.
0: ¿Qué onda? ¿Qué onda con el tráfico, sinceramente?
1: ¿Qué onda con el tráfico en El Salvador? O sea, somos un país extremadamente chiquito donde podemos llegar a cualquier lado en 20 minutos, si querés.
2: Pero con el tráfico hacemos dos horas.
1: 2 horas, exactamente.
2: ¿Qué onda con esas personas que piensan que solo porque son embajadores de discoteca, son el dueño de la discoteca?
0: Y se creen importantes.
2: Exacto.
0: ¿Qué onda? Ey, ¿qué onda con el olor a esos como nail bars? ¿Qué onda con ese olor? Pues a mí me llega a acompañar a mi novia cuando va a hacerse las uñas porque el olor me gusta.
2: El acrílico es
1: el olor del...
0: No sé, pero es rico.
1: Del monómero.
0: Yo me la paso bomba.
2: Ah, pues ¿qué onda con el olor de la gasolina?
0: Vaya, ahí ya también.
1: Pero es que fíjate que en eso nos metemos en problemas, pero en diferentes gustos, porque hay gente que le gusta el olor a gasolina.
0: Ajá.
2: A mí me encanta.
0: Y hay gente que no soporta el olor.
1: Hay gente que no le gusta el olor. A mí no me gusta el olor a gasolina. O sea, no me desagrada, pero tampoco
2: como que vos digas, baja
1: la gasolinera y solo a oler la gasolina.
0: Ah, uy. Sábado en la tarde, qué aburrido estoy. Voy a ir a oler gasolina.
1: Sí, exactamente. Bueno, cuéntenos 786-17364. ¿Qué ondas con? Y usted completa la frase. ¿Qué ondas con?
0: ¿Qué ondas con la gasolina?
1: ¿Qué ondas con esa gente que te queda debiendo y dice ser tu amigo? ¿Qué onda?
2: ¿Qué onda con esa gente que se enoje porque le cobras? El

0: ha prestado, sí. Mira, o sea, de verdad que si a usted, o sea, si alguien te debe dinero, a usted que no le dé pena cobrarle. Porque fíjate, a mí me pasa, a mí me da pena.
1: A mí me da pena cobrarle.
2: Yo llegué a un punto en el que le presté dinero a alguien, va. Y me decía, el 15 que me paguen. Y era 15, y yo decía, no, voy a esperar, tal vez le pagan hasta en la noche, tipo 5. Sí. Pasaba 10, se hacía 16, se le iba a cobrar, va. Llegó un punto en el que me dio pena cobrarle.
0: Sí, es que
2: porque él, o sea, le cobraba todos los meses y él me daba larga o 15 o 30, pero una de dos me iba a pagar. Ay, no. Sí, no, hasta que un día me lo encontré y le dije, mira, ¿cómo vas a pagar lo que me debes? Oh, sí, te debo, es cierto. No sé. Y sacó la billetera y me lo pagó. Ah, sí. Si yo no lo hubiese visto,
0: solo
2: yo creo que,
0: así.
2: Yo creo que no me da el dinero que me debe.
1: Aún seguiría cobrándole.
2: No, es que ya, pero te da pena. Bueno, a mí me da pena, llega un punto en el que me dio pena estarle cobrando.
1: Mira, como cuando Chambacunos tiene que pagar ahí unas transmisiones pendientes, yo la Sharon me dice, escribirle a Chamba. Y yo no
2: molesté, siempre le escribo yo, siempre me dice, escribirle, que tengo que comprar.
0: Ay, no.
2: Para los vicios, exacto.
0: Para los vicios no estamos dando dinero en esta corporación.
1: No, mira, pero que a mí me da pena. O sea, la Sharon, ay, ya le escribí yo la vez pasada, escribíle vos. Y yo no puedo.
0: No, mira que, qué onda con la gente que maneja a toda velocidad.
1: Es que rico.
0: En calles que son concurridas, donde hay un límite de velocidad.
1: Ah, pues no, ahí no.
2: Ah, pues allá no es rico, ¿no?
1: Ahí ya no.
0: Pero es que en todos lados hay un límite de velocidad.
1: Sí, pero vaya, por ejemplo,
2: baja
1: la Monseñor y el máximo, el límite es 110, ¿verdad?
0: Sí, sí.
1: Ya ir a 100 es rico.
0: No, claro, pero te digo, es un límite de velocidad, porque la gente aquí en las calles, o sea, aquí estamos en la Roosevelt, por ejemplo, está acá para y la gente va manejando como que no hubiera mañana. O sea, sí. Recordemos que hay pasos de cebra donde la gente que va caminando tiene que cruzar, donde hay también muchos comercios, donde hay intersecciones, donde, o sea, evitemos accidentes.
1: De pronto hasta un colegio, pues, entonces hay que...
0: Sí, hay que
2: precaución.
0: Respetar, hay que respetar.
2: Mira, eso lo mandaron escrito, pero dice, ¿qué onda con la gente que humilla a otros para quedar bien con alguien?
1: Ey, sí, que eso es de mala persona, eso es súper de mala persona.
3: Ey, ¿qué onda con esa gente que anda case de teléfono transparente y le pone un billete de adorno? Y se toma foto para que la gente vea el valor del billete.
1: Y el billete es de a dos. Es de,
2: ajá. Y han hecho un corazón con el billete.
0: Ah. Un billete de a 100.
4: ¿Sabes qué onda con estos microbuseros que le tiran la costa a uno y le vale reata?
0: Sí.
4: ¿Qué onda con las mamás solteras porque son tan sexys y candentes?
0: Mira, cada quien con su qué onda con, me encanta.
1: No, pero apoyando ahí al brother, sí, qué onda con las costers.
2: Yo
1: porque
2: pensé
1: te
2: que,
1: tiran
2: yo
1: el
2: Yo pensé
1: carro.
2: Que hace con lo de las mamás.
1: No.
0: Pues la gente va, anda con todo.
1: No.
2: Así supera lo que dijo la vez pasada. Y vos no habías venido.
1: No,
2: lo dijo al aire, pero no. Solo cerró el micrófono y me lo dijo rápido. Yo creo que lo tenía en la punta de la lengua.
1: Es parte del show.
0: Anda con todo. Bueno, cuéntenos, ¿qué onda con 78617364? El WhatsApp de la culpa es que usted nos cuente y platique esta tarde con nosotros.
1: Ahí está.

0: sea, ¿qué pasa con eso? ¿Es malo o qué?
1: No sé, la verdad, pero yo no soy partidario de ponerle un billete, pues, pero...
2: Yo cuando no ando billetera, le meto billete
3: en mi teléfono. Yo cuando salgo, meto el billete
2: yo
3: en el case.
2: Le meto billete en mi teléfono.
3: Porque si no, o se me pierde o se me olvida.
2: Sí, ahí con el celular.
1: Yo porque en el zapato me lo meto. Sí, siento que me da más seguridad porque el celular lo ando olvidando en todos lados.
2: Pues en la semana.
4: ¿Qué onda con esta gente que pone piedras en la calle para que no se parquee en un lugar público?
1: Es cierto.
3: Piedras, llantas, troncos, conos, de todo.
2: Les voy a contar que, y les voy a decir dónde para que les dé pena a la gente. Estaba ahí yo por el hospital de diagnóstico de aquí, el Escalón. Y miren, no les puedo explicar la gente que transita por esos lugares, no les puedo explicar lo lleno que se pone en las calles, o sea, ambos lados de carros parqueados. Bueno, el punto es que yo me iba a parquear, había un basurero que estaba ahí en la calle, literalmente, yo me iba a parquear ahí y salió un señor, agarró dos cajas de basura del basurero y los puso en la calle para apartar el parqueo. Imagínate que eso.
1: Yo de uno me hubiese parqueado igual. ¿Eran cajas duras o
2: no
1: así
2: sé,
1: como
2: vos,
1: cartón?
2: Pero ahí se quedó el señor parado y yo dije, va, está bueno.
1: Está bueno.
3: Salió preocupado.
5: Hey, ¿qué onda con esa gente que anda en motocicleta? Quizás es su primera moto, no sé. Y le adaptan un escape que hace que el ruido sea como que está. Son balas.
1: Sí.
3: Que es más ruido que lo que avanza.
1: Ah.
2: Mira qué terrible.
1: Ajá, y esta...
3: Pero eso no solo con las motos.
1: Ajá,
3: con los
1: ¿qué onda? ¿Qué onda con esa gente que le
3: modifica? Le pone gran sonido.
1: Ajá,
3: al
1: el
3: turbo.
1: No,
3: turbo,
1: el escape a un Kia Soul, hombre, es que también.
2: Mira qué onda con esos buses que ya de verdad cuando arrancan en el escape sale humo negro.
1: Y de ahí vos, digamos, dejaste el carro bajo sol, entonces baja la ventanita para que salga el vaporón y te entra la humo negro.
6: Hey, perdón ahí para el brother, no era mi intención ofenderlo, porque anda un billete de dólar ahí en su case.
2: Va.
1: Bueno, va.
4: Hey, ¿qué onda con esas mujeres ya con un par de hijos? Están más sexy que las que no han tenido ni uno solo.
3: Andan hambrientos.
2: Sí,
3: andan bien
2: andan emocionados.
1: Vaya, mamá soltera.
4: ¿Qué onda con las mujeres que manejan con el volante en el estómago? No sé por qué no les incomoda eso.
2: Fíjate que te voy a decir que yo conozco varias mujeres.
3: Pensé que iba a decir que vos eras esa.
2: No, sí, se voy a decir por qué. Porque son pequeñas de estatura.
1: Sí, que manejan casi en el motor.
2: Entonces, porque claro, son pequeñas de estatura, entonces ponele, si a mí me, o sea, si yo digamos que tengo una estatura promedio, quizás, no sé si promedio, no sé.
1: Sí, vos tenés una estatura promedio.
2: Digamos, o sea, mido
1: no,
2: casi
1: vos
2: unos
1: estás
2: 70,
1: arriba de promedio.
2: Ajá, mido casi unos 70. Yo manejo bien alejada del timón, pero porque siento cómodo, porque me llega el pie hasta
1: sobradito, ajá.
2: Sí. Pero, por ejemplo, hay mujeres que son más chiquitas que tienen que manejar más cerca.
1: Sí.
2: No, es cierto, que tienen que manejar más cerca porque si no, no llegan al pedal.
1: Ey, sí, Sharon, vos quizás manejarías en el bumper delantero.
3: ¡Ay, qué chistoso,
4: amigo!
5: Yo, mi protector transparente, ando una foto de la Sharon. Y mi mujer, que es soporte.
1: Va.
3: Yo no quiero conflictos, amigo.
6: Es que la gente no entiende los fucking vibras. Lo que pasa es que la gente lo hace es agarrar el billete como superstición de atraer más dinero.
1: Ajá.
2: Ah, ok, ahí no está.
1: Eso había escuchado yo, pero eso había escuchado yo, pero con el billete de a dos.
3: Fíjate que no sé. Se dan suerte.
2: De verdad.
3: Huele a lo del trébol, ¿no?
1: Vas a ver.
2: No sabía.
4: Okay.
7: No es ofensa, brother, no es ofensa. Uno de 50, ando yo. Para que sepas, si querés te mando la foto, mándame el número.
3: ¿Por qué? No peleen tampoco. No
1: yo quiero ver si es cierto o no.
2: No.
1: Que mande foto.
2: No.
8: ¿Qué onda con los hombres que andan pidiendo el teléfono del mundial? Mejor que se pongan a chambear.
1: Va, pues mujeres cuando pidan flores que se pongan a chambear, ¿qué les parece? Es lo único que nos pueden dar a nosotros que sea así similar a las flores.
2: Ay,
3: voy a poner
4: ¿qué onda con esa gente que va en la carretera y uno se quiere cambiar de carril, pero acelera para no dar chance, perros?
1: ¿Cuál es el mira, a mí si alguien me pide pasar, pasa. Si alguien se quiere meter,
3: ¡métete!
1: Sí. Si al final, por no dejarlo pasar, no voy a llegar más rápido a mi casa. Entonces, deben pasar a la gente, hombre.
9: Sí, ¿qué onda con estos mecánicos que solo dicen billetes?

0: Que les arreglan una cosa
1: y se termina otra. Sí.
2: El día 2 ando en la cartera para la buena suerte.
0: En la cartera.
1: Pero yo he visto, fíjate que yo he visto gente que sí pone el día 2 atrás del celular.
0: Fíjate que yo he visto gente que anda un billete de 2 en la cartera, pero lo anda como hecho un nudito.
3: Ajá, porque como dice, amarrado, al igual, como frijoles, creo que es que te da suerte, ¿no?
0: No sé.
3: Tienes en la cartera.
0: Ahí son cosas.
3: Bueno, y vamos a hablar otro tema ese. Sí. ¿Qué cosas son las que te dan suerte?
0: ¿Qué cosa? Porque hay cosas que, como, vaya, el...
3: Que te dan suerte.
0: Que el trébol, que no sé qué, pero hay cosas que vos también sentí, o sea, en tu corazón. O
1: es de, más, o lo, de familia, lo voy a anotar.
0: O de familia. Mándalo al grupo. O cosas tal vez que son generacionales, o sea, que han sido como parte de tus tradiciones familiares que sentí que te dan suerte.
1: Cosas que
3: vaya,
1: dan
3: Sebas.
1: Suerte. A ver.
3: Te callaron la boca.
1: De eso, a mí no. A mí no.
3: Yo no, sé porque que... vos dices que la querías ver. El, sí, el otro brother no la va a poder ver.
1: Sigue. Reenviásela.
3: No, porque yo no quiero generar conflictos.
0: Hombres
3: y paz.
0: Hombres.
4: ¿Qué onda con la gente que le gusta ver películas de terror? Y en la vida real, un medio movimiento de alguna cortina. Y ya también asustado.
0: Por eso no veo películas de terror real.
1: Fíjate que a mí me gustan, pero a mi novia no.
0: Entonces, Michael Jackson.
1: Yo tengo ratos de no ver una película de miedo. Porque solo no me gusta verme películas de miedo.
3: ¿Solo no te gusta ver?
1: Solo no. Ay, acompañado, Dios. Sí.
3: Vaya, mira, aquí dice, yo ando uno de dos en la funda del teléfono. Pero es que varias gente anda.
1: Ajá. Ándate. Debe ser algo similar, ya lo vamos a hablar otro día.
4: Ey, digan al brother ese que billetes falsos de 50 no trae buena suerte. Tiene que ser de dos.
0: De $2.
1: ¿Y dónde conseguís un billete de dos?
3: Eso estoy... Ay, mira, aquí anda... El brother.
0: De $2.
3: De dos,
0: mira, pero eso estoy pensando, ¿dónde se consiguen esos billetes de $2?
1: Mira, quizás en Marketplace. Pero te lo venden a $5.
3: No, pero es que sí hay.
0: Pero no es...
3: No es común que te den...
0: No, pero a mí me refiero es que vos puedes pagar con billete de $2.
1: Creo que no. Yo creo que no.
3: Yo he pagado. ¿Cómo
0: se le llama eso? No...
3: No es legal.
0: No es de tránsito. O sea, no es...
1: Yo había escuchado que un billete de dos, como ya no existen, antes existían a saber hace cuánto, ¿verdad? Pero ahora ya no existen, o no sé si en los Estados sigue existiendo.
3: Sí, allá se existe.
1: Porque
3: allá
1: por,
3: sí existe.
1: Por algo implementaron las monedas.
0: En Estados Unidos ni allá existen las monedas.
1: Ajá.
0: Las monedas de a dólar.
3: Yo creo es que rarísimo que tengan.
1: Por eso las tenemos nosotros.
3: Ajá. Pero últimamente aquí... Ya te están dando billetes.
0: Fíjate
3: de
0: que yo no pago con efectivo.
1: Ni yo.
0: Es que si no me lo gasto.
1: Ah, sí.
5: Hola, cool, hola. ¿Qué tal? ¿Cómo están? Tráfico pesado, jodiendo. Constitución. Para esa muchacha que dice que vaya a trabajar los hombres, me despiden los álbumes. Ojalá que no esté llorando cuando ya no le den flores y las ande pidiendo. Y un saludo para mi esposa Yancy, para mis dos hijos, para Kenji Obed y Kennerly Belén.
0: Saludos para su familia, caballero.
1: Saludos, saludos.
3: Después de decirle todo al otro mundo.
1: Ay, pero mira, vamos con información importante, fíjate, vamos con importación, información importante. 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Sí, mira, fíjate que a veces pasa como que vas en carretera, digamos, la Comalapa, por si alguna razón vas al aeropuerto y te encontrás en época de lluvia un árbol, así hecho leña y no sabes a quién llamar. O sea, yo la vez pasada encontré uno que estaba tapando todo y ahí un brother de un bus y un camionero se bajaron a moverlo y me bajé yo.
0: ¿Te bajas a ayudarlo?
1: Sí, pero no lo logramos levantar. Solo lo hicimos así un poquito a un lado y pasamos todos.
0: Sí, lo que pasa es que es bien complicado ya en esta época donde ya se vienen más tormentas, o sea que el clima va a estar un poco más complicado.
1: Correcto.
0: Tenga en mente que usted puede llamar al número indicado por Sebas para que pues también pueda hacer sus reportes.
1: Y el número es 7488-9174. Ese es el número de contacto del Fovial. Pero bueno, niñas, ya casi son las 4.
3: Hay audios.
1: Va, está bueno, ya regresamos con Matela también. Cool, pues.
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0: Esta la 4 de la tarde con 11 minutos, 4 con 11, continuamos con más de la tarde, Culi, de nuestro tema. ¿Qué onda con? Vamos a poner unos cuantos porque si no, no vamos a hacer nuestra sección.
1: ¿Qué onda por qué? ¿Qué onda con los abuelos que no aceptan los tatuajes? Saludos a mi abuelito, saludos a mi abuelito. Pero vamos a poner nota de voz.
2: ¿Qué onda con esa gente que se tarda un montón en los cajeros? Como que si fueran transacciones millonarias.
0: Transacciones millonarias.
1: Sí, mira, la vez pasada.
3: Bueno, ya sabe lo que va el cajero.
1: La vez pasada un brother se tardó como literalmente como 15 minutos en sacar $5. Y yo llego tarde al partido, pero bueno.
2: Es que hay mara que pone el billete de dos, porque como ustedes saben, ya el billete de dos tiene años de estar descontinuado, entonces es raro verlo. Imagino que por eso lo ponen, no por otra cosa, pues.
1: Esa era la palabra que yo buscaba, descontinuado. Aquí pone uno, ¿qué ondas con el chero que anda en un carrazo y se la pica y el carro es alquilado?
0: No, ¿qué onda con esos cheros que se la pican por un carro que tienen, que claramente el papá le da todo?
1: Uno por eso con el carrito que anda, uno es feliz.
3: Sí, yo soy feliz.
1: Yo igual, el mío es una belleza.
0: ¿Escuchau?
4: Dos ando en la cartera, si querés saber, viejo. Te dije, mandame tu número y te digo ahí. Falsos de 50, no, hombre, y para el trabajo vos.
1: Pero mira, no había visto bien la foto, me gusta su case, es de Mario.
3: Ay, qué chido.
1: Está bonito el case. Pero bueno, vamos a seguir con más notas de voz. Ya me distraje. Yo tengo uno de $2, se los vendo. ¿A cuánto? ¿A $2?
0: A vamos. $2 en moneda.
5: Mira, y sabía que existe moneda de 2 coras. Y no es baja. Eso sí es de verdad. Pero creo que no toda la gente sabe que es válido. Al menos en los bancos, si llevas una de 2 coras, sí te la aceptan.
3: Nunca he visto una moneda de 2 coras.
1: Yo igual, tampoco. ¿Sabes qué? Tengo ratos de no ver.
3: ¿Qué?
1: Esas monedas de dólar que son plateadas.
3: Es cierto.
0: Ah, no,
1: tengo
0: yo
1: ratos.
0: Sí. Yo sí, no, tengo, yo sí he visto.
1: Si se puede conseguir un billete de $2 en los bancos, podés.
3: Ah, ok.
1: Ok, vamos a ver aquí. Ahí está tu dólar de la suerte y manda un sticker de un brother dando $1.
3: Ay, qué bonito.
1: Vamos con más notas de voz.
6: Hey, sí, cuando a mí me dan billetes de uno, yo lo que hago, los meto en mi billetera, pero los doblo bien. Y al final, cuando ya ando en las últimas, lo voy sacando uno por uno. Dicen que sí, vea, como que te da más abundancia, pero a saber.
0: Yo lo que hago es guardar eso, lo doy a mi hermano, porque mi hermano, al tener tantos billetes de uno, piensa que son como billetes de 50, de 100, y él se siente millonario con eso.
1: Pega el dedazo en el dedo y comienza a contar.
0: Exacto, cabal.
1: Mira, ¿qué ondas? ¿Qué ondas con los cortes de pelo de hombres bien extraños? Por ejemplo, el de ahí, el delantero del limeño.
0: ¿Qué onda con ese corte del limeño?
3: Ajá. Uy, no sé cuál es el corte, ¿no?
0: Mira, solo pelón, tiene, linda, pelón.
1: Y solo tiene una
0: como aquí, que una cola cabal para hacerse una cola. Pero no cola larga, sino que una colita.
3: Cola pequeña.
0: Mini, no creo que ni mi dedo pequeño va.
1: Sí, no, es bien raro. Dice, vendo uno de dos, vendo $2 en $100.
3: ¿Qué?
1: Y tiene los billetes ahí.
3: Los billetes de dos.
1: Tiene dos dedos. Epa. Ey, anda buen carro, brother. Anda buen carro. Se ve bonito el carrito.
0: ¿Qué onda con esa gente que no se activa con música?
1: Ah, ¿qué onda con esa gente que no se activa con música?
0: Le digo que ya podemos hacer la activación nosotros.
3: Sí, yo
0: la
3: creo tarde que activación. Ya podemos. Claro. Gracias a todas las personas que nos comentaron de este tema. Mañana es sábado.
0: Mañana vos sola.
3: Mañana jamás.
1: De los tuyos.
3: El lunes vamos a ver.
0: Mi coma. Mi pana, mi compa, mi brother, mi hermanazo. Sí,
3: parte de
0: mi. Ajá. Mi sister.
3: De la tribu, de la Sharon.
0: Mi tribu, esta era la palabra.
1: Más que mi hermano, mi brother.
0: Sí, más que mi hermano, mi brother. Pero bueno, ahora cambio. 78617364, canciones que lo ponen peligroso un viernes. Mira, yo voy a iniciar con esta.
1: ¿Cuál, Bo?
0: No la escuchan, pero ya la voy a poner.
1: No, ya sé cuál es.
0: Pero 78617364, esas canciones que usted no puede escuchar un viernes porque el peligroso... Y agarra gira, más hoy día de pago.
3: Ay, sí.
0: Peligroso. Venga, y anda prestando dinero ya el lunes porque no tiene el pago de ahora.
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0: Hola, hola, Pul, buenas tardes. Canción que me pone peligroso, que me pica la tripa guarera. Viernes, día de pago. Maldito alcohol. Dulce tormento. Y esto que no hay alcohólico. Saludos, chicos.
1: Me encanta.
2: A mí también.
3: Sí.
1: Esa canción.
3: Maldito alcohol. Tan dulce.
1: Pero bueno, 78617364, canciones que lo ponen peligroso un viernes. Canciones que usted no puede escuchar porque agarra gira. Empezó aquí en San Salvador y termina allá en el Tunco, en el lago.
3: En el Zonte.
1: En el Zonte.

0: tarde ya con 20 minutos, 4:20. Continuamos con más de la tarde cool. Pero antes, información importante. 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
1: Ahí
0: mira
1: está.
0: Mira esta canción, a mí sí me...
1: ¿Cuál?
0: Me activa, o sea, esa que está sonando. Ah. Maldito alcohol.
1: Vamos con manotas de voz a través del WhatsApp de la Cool 78617364. Pida su canción en este viernes de activación.
0: Hey. Viernes de peligro.
1: Ah. Sí, lo mismo.
2: Hola Cool, la canción que pone peligrosa a mi esposa es Yo Quiero Bailar. Aquí le llevo a la par, quiero que se ponga mala, por favor, pónganla.
0: Va. Pero póngase mala, pues.
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0: De verdad, póngase mala.
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3: 4.25.
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13: 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Son las
3: 4:31.
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0: 4:36, seguimos con más de la tarde cool y nuestra tarde peligrosa. Mira, yo escucho esa canción, la intro de esta canción.
1: Y ya con eso ya comencé a escribir, bueno, buenas tardes, vamos? ¿Para dónde vamos?
0: Primero que nada, buenas tardes. Segundo, ¿a dónde vamos ahora?
2: Sí, fíjate. También otra RX o MySpace.
0: Pero es que va. Te está yendo con Don Omar en general, todas.
1: Yo creo que la mayoría de Don Omar, todas son canciones peligrosas, o sea, sí. Me suena que son bien, bien, bien peligrosas. Y de ahí siento que hay unas que son peligrosas, que tal vez no son old school, pero son bastante buenas y nuevas. Por ejemplo, EO de Bad Bunny, a mí me parece una
0: también.
1: Súper sí. Peligrosa. Sí, verdad. Hay otras también, bueno, de Fade, que me parecen también bien, bien peligrositas. Pero hay yo creo que la gente
2: Fade,
1: se...
2: Hay
1: se...
2: una Fade que yo la escucho y digo, ¡wow! Ya te digo,
1: demasiado peligroso.
0: Pero mira, también sabes que es peligroso que usted no ande bien en su carro.
2: ¿Sí? Correcto.
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2: Ahí está. ¿Sabes qué canción de Fede es la que me pone peligroso? Y es con la única que te puedo, si me la pones, es con la única que te puedo aceptar ir a una discoteca.
0: ¿Cuál?
2: Luces Tecno.
0: Pero es que esa no es muy...
2: Pero es que esa es Luces de Tecno, o también, ¿cuál es esa? De Fade y Pirlo. Con esas dos de Fade yo me activo y no entiendo por qué.
0: Espérate, vamos a poner Luces Tecno.
2: Sí, es que esa me llega, no sé. Mira, me activa, pero no es tan... No es como para que a todos le activen,
0: no
2: a mí.
0: Muy perreo.
1: Sí, ajá. Pero lo que pasa es que, por eso te digo, o sea, cada quien, hay una canción que lo activa según sus gustos musicales.
2: Sí,
1: entonces,
2: esa canción me imagino yo en una discoteca, de fondo yo ahí, y así como medio perdido, ¿sabes? Se fue la...
0: Y con una...
2: Sí,
0: en tu mano.
2: Con algo, una bebida en mi vida.
1: Con una bebida.
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0: es que esta canción es
1: yo me hago ahí en una discoteca con todo oscuro, con luces así LED verdes, todo bien oscuro, y yo ahí todo perdido
2: con el mood.
0: Todo perdido, dice.
1: Es que sí.
0: Pero mira, esa es la que le pone peligrosa a Linda Cibrián. Espérate, sí. Si empezara, es que no sé por qué le ponen grandes intros a las canciones.
2: Sí, yo también.
0: Puchicamente.
1: Aquí dice un brother también a través de WhatsApp de la Cool. Hola, 50 palos de Fate también me pone peligroso.
2: Ah, es que hay varios de Fate que siento que los ponen como peligrosos, pero creo que es el beat de la música.
0: Ajá. Esa es la que que pone peligrosa a Linda Cibrián. Ginza de J Balvin. De Shane. Vale, ahí estaremos. 7861-7364, nota de voz al WhatsApp y usted díganos, ¿cuál es esa canción que lo pone peligroso un viernes? Esa canción que usted no puede escuchar porque se arma el desastre, el desorden, no. El bellaqueo.

0: Lola, Sharon, buenas tardes.
1: Buenas tardes.
0: Buenas tardes. Me pueden complacer con la canción 50 palos de Pay, por favor. Es que no habías podido mandar nota de voz ya que venía un viaje de Uber. Entonces, no me gusta que mis clientes vean que me pegaba el teléfono. Gracias, feliz tarde, amigos. Y amigos, ¿qué pasó con la sección de Uber y todo eso? Ya no lo iba a retomar. Hasta la próxima semana.
2: Esa fue ayer, brother, así que la otra semana.
3: Son los jueves, amigos, la sección de Uber and Drive. Ahorita estamos en nuestra tarde peligrosa, así que te vamos a dejar esta peligrosa.
4: Para que te
3: Uy, qué raro se escucha eso.
4: Para que te pongas peligrosa.
3: Para que te pongas peligrosa.

0: yo.
1: 4 de la tarde con 49 minutos, 4 con 49, pero bueno, ya se nos acaba el tiempo, se nos acabó la cora, nosotros ya nos vamos.
2: Ya nos vamos, ya nos vamos. Hey, mucha suerte a esos, bueno, a esos fans de los equipos que juegan el día de mañana y el domingo, mucha suerte. Que gane el mejor, no llores si pierde su equipo, agradezca. Porque jugó.
3: Agradezca la oportunidad.
2: Ajá, agradezca la oportunidad y agradezca que por lo menos no se quedaron en cuartos o no pasaron ni siquiera a las fases finales. Ey, así que es parte de agradecer.
1: Y ese dardito.
2: Es dardito.
4: Que las personas que también van a disfrutar de los conciertos hoy.
1: Hoy Sebastián Yatra, mañana Marc Antonio Solís y Junior H.
2: Junior H.
4: Uy, está lleno de conciertos este fin de semana aquí.
1: Y la otra semana también hay.
4: También. Bueno, saludos a todos ustedes.
2: Cuídense mucho.
1: Pórtese mal, que hoy es viernes, hoy es bellaqueo.
2: Pórtese mal, jangueo, pero cuídense mucho.
1: Hoy hay de todo.
2: Si toma, no maneje, por favor. Para eso existen para eso existen las plataformas que lo llevan sano y salvo a su casita.
4: Pídele a algún amigo, pues, que también le haga el favor de
1: o hagan algo, o sea, en el grupo y piedra, papel o tijera para ver quién no toma y quién maneja. Sí,
2: también, yo hace poco vi en Marketplace que había gente pronunciándose ahí.
1: Vendiéndose para manejar.
2: Para manejar como chofer. Entonces hace la cabuda y creo que cobraban como 30 pesos. Hace la cabuda.
1: La soca.
2: ¿Y sí, qué prefiere? Lo
1: que
2: malo,
1: pase 3 días allá en...
2: 3 días es poco, hermano.
4: Y no sabemos dónde exactamente.
1: Exacto.
4: Así que cuídese mucho y cuide mucho también a su familia, que igual se preocupa por usted. Así
2: correcto.
4: Que, bueno, nos vamos.
1: Adiós, bye. Chao.

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4: 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Son las
5: 4:51.
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13: 4.58.
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Salvador, hello. Fin de semana. Quincena, papá. ¿Se va a armar o no se va a armar? ¿A dónde vamos? 5 de la tarde, 11 minutos. 5:11. Bienvenido todo el mundo al 8-9-3 del día, el parte baja del día. Viernes. Iniciando el weekend, iniciando el fin de semana, como usted ya sabe.

0: Pero ahorita veniste a pagar planilla ya, vea, de la clínica, vea.
1: Cabal, mira.
0: ¿Qué ondas?
1: Vine directamente a cobrar, gracias, jefecito, por el chequecito. Me salió bien jugosito. Cualquiera me envidiaría, vea. Mira, hace poco, de hecho, espérate, antes de dar contexto, buenas tardes a todos.
0: ¿Cómo estás?
1: Bienvenidos al Cool Mix, cerrando la semana aquí en la mejor estación de todo El Salvador.
0: La gente te ha extrañado toda la semana. Es más, el miércoles en el live de TikTok me preguntaron por ti también.
1: De verdad.
0: Y ya sabes lo que le respondí, vea.
1: Sí, vayan a las redes sociales a preguntarle a ella. Correcto. Que a mí no me estén preguntando por la Ramírez.
0: Yo no soy ni su tata, ni su hermano, ni su hijo, mucho menos ya sabe el qué, para andar sabiendo qué anda haciendo.
1: Pero sos mi amigo.
0: Amigo, los... Y ahí andan encerrados todo el día.
1: Ay, no, vos. Mira.
0: Qué vulgar, ajá.
1: Sí, vos, qué vulgar andamos hoy. Mira,
0: es que fin de semana. Ajá.
1: Pero feliz, gracias a Dios, ya a un paso más de cerrar este ciclo 01-2026.
0: Ya casi, y ya
1: un paso más de
0: del título.
1: Del todo esto final, ajá, cuando ya recibís tu título. Falta todavía, no nos emocionemos, o sea, pero ya un pasito más.
0: ¿Ya vas a salir de ciclo?
1: Ya vamos a salir
0: de ciclo. O sea, que vas a animar seguido.
1: O sea, que vamos a venir. Por aquí me van a atender, más te van a aguantar.
0: Grábenla, por favor, porque pues no, Yula, yo no te dije.
1: Mira, yo te dije que hasta junio.
0: Yo, a mí, hasta el otro año.
1: Pero mira, para hacer 15, no hay mucho sé, tráfico. No me voy a funar, pero no encontré tanto tráfico. Y yo dije, Señor Jesús.
0: Me has mirado a los ojos.
1: Sí, yo creí que iba a ser complicado. ¿Qué ha pasado? Es que yo a veces no entiendo al pueblo salvadoreño.
0: La gente ya anda bebiendo temprano, hombre.
1: Quizás si alguien nos explica qué está pasando.
0: Ya andan en su casa.
1: Probablemente donde usted anda esté topado. Claramente puede pasar. Pero aquí por toda la Juan Pablo y sus alrededores encontré transitable.
0: ¿Verdad? Relax.
1: Relax. Así que cuéntenos usted a través del WhatsApp 7861-7364, día viernes. Hoy, bueno, que venía bajando. Uh-huh. En el semáforo cabal del Nautilus.
0: Uh-huh. 75.
1: De la 75.
0: La prolongación de la Juan Pablo.
1: Cabal. Uh-huh. Cambió, hizo el cambio del semáforo verde.
0: Aquí me voy, dijiste.
1: Estaba en rojo. Uh-huh. Yo, no, del otro lado.
0: Del otro lado.
1: Y mira, yo solo veía que un carro se había quedado así, no, uh-huh, avanzaba, era un BMW pie. Uh-huh. Y mira, y la gente pitándole, uh-huh, y yo dije, bueno, ya voy a pasar a la parte de él, a ver, uh-huh, qué pasa, uno cómo es metido.
0: Quítese.
1: Pasa, uh-huh, viendo, mira, el fulano dormido.
0: No
1: sé si andaba, ya sabe, mínimo, bien jarabeado.
0: Andaba bolo.
1: No sé, pero estaba así, y yo lo vi, y reaccionó quizás del pitido, uh-huh, ¿verdad? Y yo bajé el vidrio, uh-huh, y le dije al señor de atrás, bien dormido, le dije yo.
0: Ahí no se puede parquear, le hubiera dicho yo.
1: Bien dormido, le dije yo, le, uh-huh, puse el dedo. Vea que sí, ve que no sé qué. Así que, por favor, si usted anda cansado de toda la semana, mejor ahoríllese.
0: A la orilla.
1: Tómese un cafecito bien cargado.
0: Y dele volumen a la cool.
1: Y dele volumen a la cool y ya descansa un ratito, duerme un ratito en una gasolinera, no sé qué sé yo. Pero, por favor, no arriesguemos a los demás.
0: Bueno, bienvenido a todo el mundo. Al menos acá, cerca de la cool, no hay mucho tráfico. Usted, uh-huh, cuéntenos a dónde anda y si hay tráfico por ahí. Ya llegaron tus amigas ahora, Ramírez.
2: ¿Qué dice? Silvita.
1: Hola, bebé.
2: Mira, cobró de la boutique y cobró de la radio.
0: Claro.
2: Y trabajo más bien con. Pero bueno, ¿qué modo? Mira, porfa, ponete como yo le doy.
1: Mira, por cierto, saludos amigos. Yo subí un TikTok ayer bailando.
0: Ajá.
1: Y puse como caption, voy tarde para clase. Ajá. Y sabes que me pusieron los comentarios. También para la radio me puse.
0: ¿Mentira? No dijeron.
1: Puchica, ustedes de verdad.
0: Ay, sí.
1: Así no juego.
0: La estamos regando ahí, Ramiro.
1: Así no juego.
3: ¿Qué onda, Yulay? ¿Todo bien? ¿Todo suave? ¿Con todos los power? ¿Con toda la energía? Ahí si nos puede poner una canción, porfa, se lo vamos a agradecer. Zundada, muchas gracias. Saludos.
0: Saludos, Isaac.
1: Saludos.
0: ¿Qué andas?
4: Yulay.
0: ¿Qué hay? ¿Cómo vas?
4: Chivita, mi amor. ¿Qué tal? Buenas tardes.
1: Bien, bebé.
4: Aquí, queriendo incorporar.
0: ¿A dónde?
4: La Gloria. Ya hay tráfico.
1: Ya hay tráfico.
4: Está bien pesado.
0: Gracias, mi bro. Saludos. Vaya, ya hay tráfico bajando o buscando para la Gloria y la interacción.
1: Sí.
0: ¿Qué onda?
4: Buenas tardes, Yulay.
0: ¿Qué hay?
1: Hola.
4: Ahí, espero que estén con bien.
0: Deseándole gracias, igual.
1: Gracias a Dios.
4: Santana, mi tierra querida.
1: Eso.
4: Ahí vamos bajando el Boquerón. Rumba Santana.
0: Eso.
4: Si se puede por ahí. Madura. Gracias.
1: Yo ya me voy para Santana.
0: Ay, saludos a todos los de Santa Ana, por cierto. Ayer el Facito la regó, fue a parar las patas a Santa Rosa de Lima. Perdió 1-0, pero la vuelta lo espera todo el mundo en Santa Ana, en el Quiteño. ¿Cómo se llama vos?
1: Oscar Quiteño.
0: En el Oscar Quiteño te espera Santa Ana. Próximo domingo. No te lo pierdas. Semifinal de vuelta.
1: Va a estar tu DJ favorito.
0: Ahí estaremos. Gracias al alcalde por invitarnos. Bueno, aquí este te va mínimo, te va a pedir todos los besos que no te pidió en la semana.
1: Y yo se los doy.
2: Quincena, princesa. Saludos, Yulay, saludos, Silvix, mi amor. Mándame un beso.
0: ¿La ves?
1: Ahí está tu beso, bebé.
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0: Santa Ana, no te lo pierdas, ahí estaremos. Mañana juega el Firpo con el Águila también, vea. Allá en el Sergio Torres, no te lo pierdas tampoco, gente de Usulután. Gracias al Comité de Festejos por la invitación, ahí estaremos en el medio tiempo.
2: ¿Qué onda, Yulay?
0: ¿Qué onda?
2: No me complace ahí con la musiquita, la muñequita, por favor.
0: No, la muñequita es una gran vulgaridad, una canción pero de lo más malcriada del mundo. Aquel día me la pidieron como 5 personas.
1: Yulay la ve todo.
0: Me puse y yo dije, hey, si la están pidiendo, y todavía aquel, vea, que tiene criterio, le pregunta a quién que tiene criterio.
1: Mira, te voy a bajar un poquito aquí.
0: Dale. Hey, Ramírez, le digo, y la muñequita, no, buena, Yulay, buenísima. Mira, pero tranquila, tenía, no dice nada malo, le digo.
1: Tenía que ponerla censurada.
0: Ah, no la pongamos, pues ir ninguna de las dos. ¿Qué pasó?
6: Don Julito, lo acabo de ir aquí en un chupadero. Aquí lo acabo de ir en un chupadero.
0: ¿Cómo llama?
6: De aquí del San José.
0: ¡Ey!
6: ¡Qué cosa, no, Don Julio! ¡Plo, plo!
0: ¡Salucita a todos los que nos están escuchando ahí en el bebedero! ¡Arriba la cerveza! ¡Arriba la cerveza ahí en el San José! Bueno, WhatsApp de la CUL 78617364. Vámonos con sus canciones. ¿Y usted qué ondas? ¿A dónde anda? Cuéntenos a través del WhatsApp de la CUL 78617364. Que nos escriban de ahí del bebedero.
1: Bienvenido.

0: ahí, ayer, ¿a qué hora llegaron a su casa los que viven en Apopao? Fíjate, Ramírez, te cuento, pues sí, como vos, veas, no venís. Ayer se cayó un árbol y un poste ahí en la Troncal del Norte, como eso de las 4 de la tarde, y hizo un desmadre de tráfico. Así que, a ver, cuéntenos a qué hora llegó ayer a su hogar.
1: Así me di cuenta, fíjate.
0: Ay, oígala.
2: Hola, buenas tardes, cool. Saludos, Julius.
0: ¿Qué onda?
2: Julius. Saluda desde la Costa del Sol.
0: Saludos.
2: Oíme, poneme ahí la canción, porfa, complaceme con la de Daddy Yankee, viejo. Pasarela. Saludos y que viva la alianza.
0: Saludos, que viva la aliancita. ¿Dónde son todos los del FIRP?
1: Hablando de la alianza, que se ha hecho Joelito.
0: Ahí anda, un día de estos. Hola.
1: No lo he visto.
0: ¿Cómo está? Un gusto. Un día de estos me lo encontré por ahí. Joel Caña. Más vende humo que Hugo Pérez. ¡Hola, babies! Bajando calle El Mirador para el Redondel Maferrer, topao. Pongan cuatro babies de Maluma, please, dice Claudita.
1: Ey, ¿qué? Maluma yo me lo imaginaba más alto, vos.
0: ¿Y es enano?
1: Es bien chiquito.
0: ¿En serio?
1: Guapo, pero es chiquito.
0: ¿En serio? ¿Y te gusta más con el pelo largo o el pelo corto?
1: Corto.
3: Maluma, baby.
0: Maluma, baby. Listo.
1: Dale. No.
0: Pues fashion, esperate que la regué aquí.
4: Julito. Hey, al fin se dejó llegar aquella que te cuento.
0: Y que hoy paga. Saludos, mi bro.
4: Saludos hasta los United States of America.
1: Gracias, bebé. Qué bonito me recibís. Bien lindo.
0: Pues sí. ¿Qué pasó, Roldán?
5: ¿Y qué onda, Julián? ¿Crees que me complaces con esta música?
0: ¿Cuál era, vos?
1: Nada, todo el círculo.
0: ¿Lo vas a bloquear, Fer?
1: No, hombre, vos de Bayunco. Mira.
0: ¿Qué?
1: Algo más te iba a decir. Ah, que viene BL también a El Salvador nuevamente. Así que si usted es fan de BL, en octubre.
0: ¿Y ha sacado canciones nuevas para que venga otra vez?
1: O septiembre. Octubre creo.
0: Que viene, ajá.
1: Fíjate que no tan recientes, pero sí pegó, digamos, que las últimas canciones. Así que va a estar bueno.
0: Bueno, choque justo en el semáforo de la garita. Buxos Caperuxos, que ahí se va a hacer un pequeño relajo.
1: Y también Marco Antonio.
0: Soy yo mañana, el de Marco Antonio. A ver, veo.
6: Hello, buenas tardes. ¿Me podrías poner Te Pitan Pajaritos en el Aire?
0: Claro, mira.
6: De Baby Rasta.
0: Sí, mira.
6: ¿Y qué pasó ayer que se fue la señal? ¿O será que era mi carro?
0: Amiga, hay que revisar la antena del carro. ¿A qué hora fue la señal, amiga? Porque aquí estuvimos con todo el poder. Con
1: mira,
0: todo el
1: que
0: poder.
1: Cambié el carro, dice Yulay, tampoco. Sí.
0: Mire, amiga, ya hay que ir renovando ya la flotilla.
7: Ay, Silvita, plo. Ey, ¿qué? Ayer me llevó Judas con lo del árbol ese que cayó.
0: Ajá.
7: 7:30 llegué, viejo.
1: ¿Qué?
7: Yo salgo a las 5 de la tarde.
0: No.
7: Y llegué a las 7:30 a mi casa, viejo. Ahí podemos poner ahí una de la de Toma, de Franco el Gorila.
0: Claro, viene mi bro, con gusto. Es que lo que te decía, mucha gente ayer llegó bien tarde.
1: Sí, hombre.
0: Tipo 6 dice, no, amiga, entonces ya quizás hay que cambiar la antenilla porque ya falla.
8: No, pero esa es la señal, sí, hay veces que me pasa a mí.
0: No, no.
1: O quizás van pasando por algún lado, vos. Ahí, ¿algún túnel?
0: Por el penal.
1: No.
8: En octubre quiere ver a Iron Maiden.
0: Iron Maiden.
8: Yo la hice pista, un saludo. Creo que me pueden poner Machete de Daddy Yankee.
0: Saludos, mi bro.
1: Vaya, viene.
0: Yo estaba hablando como que sos DJ Ñaña. ¡Hola!
1: No puedo. Mira.
0: ¿Qué?
1: ¿Qué otra cosa te iba a decir? Ya va a cortar.
9: ¿Qué hubo, Yulay? Hola, Silvita.
1: Hola, bebé.
9: Complaceme por ahí con el 5 letras del Silvito.
0: Viene, 5 letras. ¿Qué pasó, Ramírez?
1: No,
0: ¿qué te acongoja hoy?
1: No, nada, vos ahí. Mira los achaques de ya llegar a los 30 casi. Van pegando que aquella colitis, que te duelen la rodilla, que la espalda, que la uña,
0: mira,
1: el pelo.
0: Mira, a mí este año me ha dado bronquitis 2 veces.
1: A ver, te escucho gangoso.
0: Me ha dolido la... Y aún así he venido y bueno, pero bueno, eso lo vamos a hablar fuera del aire.
1: Eso es otro tema.
0: Y lo vamos a hablar el lunes en la reunión. Pero, sí, me preocupa. Ya la edad ya pasa.
1: Pues sí, más que vos ya vas a llegar a los 60, ¿cómo hacemos ahí?
0: No, si vos también vas a llegar. ¡Pero un momento, pues! ¡Estoy más cerca yo!
1: Sí.
0: ¡Toma tú!
1: 4. Si tienes 50, tienes 50.
0: Si tienes 50, va a tener 60. Bueno, continuamos con la música. Venimos con sus notas de voz. Ey, el tráfico, ¿qué onda? ¿No hay tráfico entonces o qué?
1: Cara a la gasolina.
0: Ey, hoy vamos a tener live. No se lo pierda. El segundo de la noche, el 9 punto. Atrás del TikTok. Ahí va la canción, amiga de Andy. Y Andy, ¿no hay quien?
1: Amigos.

0: 5:30 minutos, 5:30 en el viernesito. Esta es la cool iniciando el weekend.
1: Mira, ¿y cuándo vas a venir a hacer live, Borra? Mires, la gente pregunta que cuándo vas a venir aquí a poner musicón, a bailar ahí, a mover, ya ves el qué, el bote. ¿Te gusta mover el bote? ¿Te gusta mover?
2: Mira, pero es que es temprano, porque dejo a los niños en la cuna.
1: Pero decirle a tu señor esposo ahí que te los cuide un ratito, bo.
2: No, que tengo tres, ¿cómo hago?
1: A poner el chuchito ahí, a que te... Oh, y pone una cámara, y ahí los está vigilando.
2: Lo estoy vigilando.
1: Y le pones ahí una bocinita de esos nuevos.
2: Sí, pero imagínate...
1: ¿Qué?
2: Bueno, depende, Jaco.
1: Depende.
2: Deberíamos de hacer uno a las 5 en el turno.
1: No, porque mucho comercial a esa hora.
3: Yulay, la cola empieza desde Integración para querer subir hacia San Salvador.
1: ¿Qué?
3: Y para que salte empieza desde San Gabriel hasta, obviamente, hasta que salte.
1: ¡Gracias, mi bro! Ey, ¿por qué complica tanto el tráfico para subir a San Salvador? O sea,
2: mira,
1: ¿será el semáforo? ¿Qué va a decir? ¿Qué andas?
2: Falta calle, vos, aquí.
1: ¿Sabes qué falta?
2: Dinero.
1: Money, mujeres.
2: Billetes, trago.
1: Billetes. Y otras cositas que no podemos
2: no.
1: decir.
4: ¡Mi Dios, Yulay!
1: ¡Dímelo!
4: Doña Silvita, ¿qué tal? ¿Cómo
2: bien,
4: ha estado?
2: Gracias a Dios.
1: Aquí anda.
4: Felices vacaciones, gracias por el regreso a la cabina de la cool. Mi viejo, ¿me puede complacer con una canción que se llama Ronca? Ahí estamos, feliz tarde, aquí andamos siempre, Coin Drive.
1: Saludos, mi bro, que te abunde.
2: Sí.
1: Te veo más tarde allá en el TikTok a las 9, ¿oíste, mi bro? Que te abunde, Yuli. ¿Cómo sería? Si es
2: Uberiada.
1: Si es Uberiada y en Drive sería Intrabriada, ¿o qué?
2: La Intrabriada. La
1: intraideada. Bueno, si voy a ser reportando a través del WhatsApp de la Jul. La gente de Santa Ana con el facito, ¿qué ondas? ¿Cómo está todo para ¿cómo se llama?
2: Para Santa Ana.
1: Para el partido. Espérate. De fashion, esta es la que debía. Y debo por ahí, pose. Bueno, si usted quiere alguna canción, aquí estamos, vea. You know.
2: 7861-7364, WhatsApp de Cool. Sígase reportando, queremos escucharlos a todos. Pida su canción favorita a través del WhatsApp.
1: Para los que preguntan y pasan toda la vida del video, aquí está, escríbanle. Reclámenle y díganle, ¿por qué no venís? Solo los días de pago llegás. Hacerle la vida imposible a Yulay.
2: Ay, óigalo.
1: He sufrido.
2: Mira, decilo sin llorar ahora.
1: Mucha soltura, ya sabes quién es, vos. Mucha soltura. ¿De quién es esa, vos?

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21: 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Son las
23: 5:42.
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0: Es como el ta ta ta.
1: Ah, vos decís como el plop, plop, plop de Yulay.
0: Como que vos saques un ahí, un...
1: Un plop, plop, plop.
0: Ajá. Entonces, ¿qué? Yandel le encontró el racatá. Pero es ta, ta, ta, ta, ta, ta.
1: Ah.
0: O sea, es como el... Varias sorpresillas y que yo dije... Ah.
1: No, es que ahí en TikTok a veces el algoritmo se pone...
0: medio raro, ¿va?
1: Ajá. Y te salen esas cosas, como, como yo te he enseñado mi algoritmo. Es que es bien especial. Que, ¿qué?
0: Muchas veces vos me fregás el algoritmo.
1: Hoy resulta... que yo soy.
0: Pues
1: vos también me, cuando me salen lo que me sé, que te digo, mira Ramiro, bien raro que ve. Y gran volado así, ve.
0: No, hombre, chulones. Que te mando. Yulay me dice, yo no sé por qué me aparecen estos hombres chulones. A ver qué.
1: Esta Ramiro me manda una babosa que.
2: Mostrándole
1: que me le digo, Ramiro.
0: Ay, estamos no.
1: Por... Ah, pero le mando yo dos bichos ahí, estoy haciendo. Yo le digo, ¿por qué me manda eso? Ah, le digo, cualquier cosita. Le digo. Sí. La fe intacta desde Santa Ana. La remontada está puesta. Próximo domingo lo gana el Facito.
3: Aquí, todo bien en Santa Ana. Creo que la remontada va a existir. Pase 100%. Uno de los más grandes de El Salvador y de Centroamérica.
1: Eso.
3: Le guste a quien no le guste.
1: Saludos a los dos veces perfectos del Salvador, Santanecos y Fastanecos. O sea, del Y ese volado. Ah, no, hombre, ya sé quién es.
0: Ya ves. Es que las caras de mujeres así se las pueden.
1: Pues sí, pero usted, es que mira todo. Aquí te das cuenta, ve. Con este voladito.
0: ¿Por qué vos?
1: Vos también, fíjate. Vos tenés manzanita, Pedro.
0: No, hombre, vos.
1: Así está la Sacabil, dicen. Ya dejemos de hablar de eso porque la gente ya ve, vos.
0: Sí.
1: Gracias por el reporte de la Sacabil.
4: Pecador, por gusto.
1: Maña de mandarle los audios del gordo, hombre. Ahí en la mañana mandárselos.
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6: Don Julio, yo soy fascista, pero...
1: ¿Qué?
6: Ya, Alfa, ya le perdí yo la fe.
1: ¿Por qué?
6: Siempre hace un buen torneo y en la semifinal, en la final la termina regando. Así que no me hago ilusiones.
1: Brody, si pudo el Barça y pudo el Boca, ¿por qué no va a poder el Facito? Dímelo, DJ Ricky.
7: Yulay, buenas tardes. Ramírez, Silvia, mi amor, mamacita.
0: Hola.
7: Me gusta escucharlos. Este viernesito, el viernes y el cuerpo lo sabe.
0: Igual, baby.
7: Aquí disfrutando de las trabazones de Santa Ana.
1: Ajá.
7: Domingo, yo creo en la remontada. Vamos a estar en la final y vamos a ganar la 20. ¡Salud!
1: Salud, DJ Ricky, saludos hasta Santa Ana. Ella viene en la Julia, hoy sí vamos a andar desde más temprano. Deberíamos de irnos para quedar allá vos el fin de semana.
0: Pues sí, es lo que yo digo. Deberíamos es eso, de armar un trip.
1: No, imagínate, imaginaste, pasa eso a medio
0: no,
1: gimnasio.
0: Callate.
1: Bueno, WhatsApp de la Cool 78617364. Casi no hay. Fíjate que ya salí yo ahí a refrescar mis pensamientos. Ahí en la Olímpica.
0: Ah, de verdad.
1: Y no hay tráfico.
0: Vea que no, ¿qué está pasando?
1: ¿Será que la gente se fue temprano y ya está en su casita?
0: Ojalá que sí, vos, porque estos tráficos, estos calores.
8: ¡Plo, plo, plo, plo! ¡Yulay, Yulay! ¡Silvita! ¡Buenas tardes!
0: ¡Hola!
8: Metro Centro, los héroes, aquí está topado. ¡Hey, Yulay, poneme la golosa! Casi no pones esa canción. Tú eres golosa, golosa y glotona. ¡Hombre! ¡Plo, plo, plo!
1: Lo que pasa es que si la pongo una vez, vas a querer que te la ponga todos los días. La misma me pedís siempre vos.
0: No.
1: ¡Sí! Te pongo todos los audios y me piden esa.
0: Va.
1: Va.
0: Estamos.
1: Espérate, dice. La Universidad Norte está topado, dicen. Gracias. Gracias, Salvador.
0: Gracias. Muchas gracias.
9: Buenas tardes, Yulay. Aquí la calle Montserrat subiendo para buscar la puede ser topada como todas las tardes. Porfa, poneme ahí la canción en serio de Jomo Jake en el máximo de Grande.
1: Con gusto. Viene mi bro. Ey, y siempre hacen eso de poner los conos ahí, subiendo de la Montserrat para los próceres. Para ya no meterte en los próceres y tirarte hasta allá por Grupo Q.
10: Pedro es del pueblo, papi.
0: Ah, ¿en serio?
1: Sí, ahí lo
0: están
1: hacen.
0: Están poniendo conos.
1: Sí, no sé para qué, pero ahí lo espérate. ¿Qué es esta la posición?
11: ¿Qué dice el mero Yulay? Buenas tardes, Silvita.
0: Hola, buenas.
11: Yulay, la 49, uh-huh. En sentido a Metrocentro, está colapsado, viejo. Está full extra.
1: ¿Qué?
11: ¿Qué dice que me pueden complacer con una canción de Daddy Yankee?
1: ¿Cuál?
11: Salud y vida, porfa.
0: Salud
1: viene.
0: Y vida.
1: Vienen, salud y vida.
0: Bien.
1: Siempre están ahí, dicen. ¿Y alguien sabe para qué demonios es que pone Oscono ahí? ¿Alguien que pase todos los días?
9: Siempre. Desde las 6 de la mañana hasta las 8, 8 y media. Y en la tarde de las 3, 3 y media hasta las 6.
1: ¿Qué?
0: Santo padre.
1: Y funciona de volado. Yo como no soy, vea.
0: Qué buena canción.
12: Ponete ahí, sácala. Saludos, viejo. Vamos a la

0: Vita. Hola, hola, Yulay, y saludándote. Tenga una linda tarde, cena ahí, consácala, por favor.
1: Ayer te la puse, mi bro, ya ves, el mismo audio de ayer. Ayer te la puse, pediste otra, hombre.
2: Otra, y, otra.
1: Y no, y ahí, y se la puse ayer. O sea, no podemos decir, no, es que esta, no, no, no, no, no. Ayer te la puse, pediste otra. ¿Qué pasó, Ricky?
3: Ay, no sé si estaba en programa. Sacamos de Kevin Rotán. Ah. Una súper buenísima pala de Old School.
1: Buena. Viene, salgamos de Kevin Rotán. El que pide, sácala, pediste otra, mi bro. Que esa me la pediste ayer y te la puse. No la puedo poner todos los días.
3: Buenas tardes, cool. El corrido de la 38 de activo ahí, ve. Poniéndome ahí, no te veo, de John Willy Randy, Casa de Leones. Saludar a Chepito, el cobrador más cool. Pero.
2: ¡Chepito!
1: Por eso no te pongo la canción, porque siempre salís con eso, fíjate.
2: ¡Subime de gratis, Chepito!
3: Bueno, está bueno, yo la like, ahí. Sexy movimiento.
1: Eso, ¿ves? ¿Ves que así podés pedir? Ey, de soltarla, pues, yo la like, pues. De fondo sí que, la tenemos. Eso es.

0: No funciona, dice, hace más tráfico. Y probablemente es una prueba piloto para cuando hagan el paso desnivel que irá de las amapolas, calle Antibagua y Zúcar, dicen.
1: Ah, ándale.
0: Ey, ahí por mi casa no pueden hacer ahí un desnivel también, por favor.
1: No, imagínate que lo hagan por tu casa.
0: No, es que está planificado, así es que desde el año pasado lo iban a empezar.
1: Pero imagínate, pase, ¿de verdad?
0: ¿Sabes de dónde va a arrancar? Bueno, para los del Constitución que todos los días pasan por ahí. Bueno, ya has pasado por ahí, vea. Uh-huh. Desde la Texaco que está ahí en la...
1: Sí, sí, sí.
0: Desde ahí, supuestamente, hasta después del semáforo de la Gloria.
1: Pero es que sí, esa zona es bien difícil.
0: Pero de por sí es difícil hoy con esa construcción.
1: Más.
0: Ojalá y que sea como el viaducto de Los Chorros.
1: O como el teleférico.
0: Que no.
2: Póngame ahí, Transformers, pues. Transformers.
0: Transformers viene.
2: Aquí vamos saliendo de trabajar. Aquí andamos con todo, con el culo de
0: eso, saludos, mi bro. Espérate, ¿cuál era la que me faltaba? Bueno, ahí está WhatsApp de la CUL 78617364. Algo más te iba a contar, pero ¿sabes qué? Se me olvidó.
1: Mira, ¿no les pasa que ustedes se compran algo y después no se lo quieren bajar, boom?
0: ¿Cómo que? Ah, ¿me estás tirando?
1: No, te digo por mis zapatos. Desde que los compré no me los quito.
0: Sí, pues sí, es que esos zapatos carísimos.
1: ¿Y de dónde, vos?
0: ¿Qué andás? ¿Cómo? Es Gucci.
1: Traído de Venecia.
0: Es Gucci, ¿eh? En Primark los compró.
1: En Primark, cabrón.
0: Espérate, ya está.
1: En el agachón de vos.
0: Mira. Pero te quedaron bien limpitos, fíjate.
1: Vea que sí.
0: Sí, o 23 pesos bien invertidos en el premium.

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